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Oiga, ya son las 6:07 PM. Tenemos mensaje, dice, hola, para saludar a nuestro papito Hermenegildo Aguirre, que ayer fue el Día del Padre, que está en el cielo, dice, lo queremos mucho. Oiga, pues sí, muchas se nos han adelantado, ahora se fueron las personas que más queremos, como nuestros papás, así que, pues, un abrazote hasta el cielo. Oiga, pues vamos a continuar con la buena música y pues vámonos con más peticiones de esta tarde. El Soy Yo es de Jorge C. Súbale.

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0: me despido.
1: Oiga, ya son las 6 de la tarde con 25 minutos, 6 con 25. Vamos a continuar con la música Complacencia. Súbanle a su radio, vienen los Dinámicos Junior. Esto que se llama Los Besos No Se Piden. ¿Qué más sigue? A ver si se la sabe. Ándele pues, vámonos, súbale.

Oigan, ya son las 6:00 p.m. con 30 minutos. Vamos a ver cómo andamos. Ya tenemos mensajes y dice, hola, ¿me puedes poner la canción de... A ver, ahora sí que discúlpeme, pero no le entendí. Dice, buenas tardes, ponga la canción, la de Gané Perdiendo, ay, por favor, la escucho en Guadalupe Calvo. Claro que sí, mientras tanto, vámonos con esta canción, una complacencia más. Esto que se llama... Recuerdos de una noche es de Quinto Elemento.

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Oiga, ya son 6 de la tarde, 6:42. Vamos a continuar con la música, vamos a continuar con más, pero antes vamos a leer los siguientes mensajes que dice: buenas tardes, para pedir la canción Con la fe bien puesta de Freddy Borbón. Sale, dice, para la gente de Cerro Grande, un saludo para usted, gracias. También nuevamente, buenas tardes, saludos, dice, con la canción Con la fe bien puesta de Freddy Borbón, para la gente de Cerro Grande, en especial para Daira Alicia Cruz, que mañana cumple años, les desea a su familia, que la quiere mucho, un saludo para usted, muchas gracias. Claro que sí, aquí la agregamos a nuestra lista de peticiones y muchas felicidades allí a la cumpleañera por adelantado. Así que vámonos, gane perdiendo, de los alameños de la sierra.

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0: Oigan, ya nos quedan 13 minutos ya para las 7 de la tarde. ¿Qué le parece si nos vamos con más música? Así es, así que viene Lupe Borbón y su blindaje. Esto se llama Con la fe bien puesta. Súbale.
1: Bien puesta, compa. Así andamos. ¡Jálese!

Oigan, nos quedan 2 minutos ya para las 7 de la tarde y con esta canción me voy a despedir agradeciéndoles a todos ustedes que me hayan acompañado en este espacio de música, saludos y complacencias. Mi nombre es Viviana Martínez, los esperamos mañana a 6:30 de la mañana con mucha información, con noticias. Les deseo que pasen una excelente tarde, una excelente noche. Hasta mañana. Los dejo con esto de Alfredito Olivas. Yo te lo juro que yo... Ándele. Ahí está. Vámonos. Esto se llama Yo Todo Lo Doy. Suele.

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0: 7 grados centígrados.
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2: Viendo el video de María Eugenia Campos Galván.
3: Sé que en estos días nuestros corazones están con la selección y los partidos del Mundial. Pero les pido unos minutos para hablar de algo de lo que depende el futuro de nuestro querido México. Porque mientras el gobierno de México apuesta al silencio, más allá, allá de la frontera, se está dando una conversación muy delicada para el país. En las últimas semanas se ha hablado abiertamente sobre la posibilidad de acciones unilaterales en territorio mexicano contra el crimen organizado y sobre el impacto de los temas de seguridad en la revisión del Tratado de Libre Comercio, el T-MEC. Recientemente, el titular del Ejecutivo norteamericano sugirió que no le importaría que desapareciera el Tratado de Libre Comercio y deslizó la posibilidad de acciones militares por tierra contra los cárteles asentados en México. Quiero ser muy clara. Estoy totalmente en contra de cualquier intervención militar unilateral en México. Mi compromiso con la soberanía de mi país es total y no admite matices. Soy mexicana, gobernadora de un gran estado fronterizo y la integridad de nuestro territorio no se negocia. Pero debo decir algo más, porque una defensa real de nuestra soberanía no puede ser ciega, ni mucho menos irracional. Y es que lo que hoy se discute fuera del país como una posibilidad no surgió de la nada. Surgió de la decisión del régimen morenista de proteger a gobernantes y funcionarios que la justicia de Estados Unidos señala por vínculos con el crimen organizado. Surgió porque hay servidores públicos con solicitudes de aprehensión que son cobijados, abrazados y cuidados sin que al día de hoy se... Sé que en estos días nuestros corazones están con la selección y los partidos del Mundial, pero les pido unos minutos para hablar de nuestro territorio, no se negocia. Pero debo decir algo más, porque una defensa real de nuestra soberanía no puede ser ciega, ni mucho menos irracional. Y es que lo que hoy se discute fuera del país como una posibilidad no surgió de la nada.
2: Ahí está, listo. Oye, Betty, pues ¿cómo la ves con el mensaje que le manda? Digo, no sé en qué carácter o con qué moralidad le manda un mensaje María Eugenia Campos Galván a la presidenta de la República. Primero levántese temprano, señora, y luego ya se atreve a mandarle un mensaje a la presidenta. Primero trabaje los 365 días, es más, trabaje de lunes a domingo, dos semanas, así como trabaja ella, de lunes a domingo. Ella trabaja todo el año, pero usted trabaje por lo menos dos semanas, de lunes a domingo, y luego ya se atreve a dirigirle un mensaje a la mandataria. Pero bueno, ¿cómo lo viste tú, mi querida Betsy?
4: Yo lo que me estoy preguntando desde que subió ella el video es de dónde sacó toda esa información. O sea, si no se tienen vínculos, según ella, con agencias internacionales como la CIA, como estas agencias de Estados Unidos, pues entonces que nos diga de dónde sacó toda esta información, porque en los medios de Estados Unidos, en donde aplican todo y ponen todo lo que se va a llevar a cabo, las agendas, etcétera, jamás ha habido un comunicado que diga que tienen intenciones de acabar con el tratado del T-MEC, y mucho menos de que va a haber una intervención o una injerencia extranjera para poder acabar con el crimen organizado. Esa es la verdad. Entonces, que nos diga la gobernadora de dónde sacó toda esta información. Extraño, ¿no, Aaron? Que saque información de no sé dónde y de no sé por qué.
2: Fíjate que yo creo que a la gobernadora se le olvida, digo, yo entiendo que por este rollo el home office no sepa bien en dónde está ubicada y no sepa bien qué le toca hacer, yo entiendo eso, pero... Hay un mensaje que le tienen la gente afectada por el accidente del día de la Pancho Villa. Es un joven que se atrevió a sacar un video diciendo que no han recibido justicia, que no los han apoyado y que están batallando con la atención médica. Y aquí hay que decirlo claro, la negligencia es directamente del gobierno del estado de Chihuahua, de su subdirector de vialidad, que a lo mejor no mandó patrullas porque en ese momento era el director del PAN, el presidente del PAN, y a lo mejor no era el subdelegado de vialidad. Entonces, a lo mejor como a esa hora ya no está en la nómina de gobierno del estado, a lo mejor por eso no mandó gente a cuidar la glorieta y por eso a lo mejor no mandó quien estuviera al pendiente, porque en ese momento era presidente del PAN y no subdelegado de vialidad. Pero la realidad es que los jóvenes tienen una voz y la usaron. Así que, María Eugenia, en lugar de andar haciendo payasadas, mejor atienda lo que pasa en su estado. Mire, vamos a ver qué es lo que dijo este joven que está pasando por esta situación.
0: Hola, mi nombre es René. Soy profesor de tenis y soy estudiante. A finales de agosto me voy o me iba a ir a China a continuar con mis proyectos académicos. Tanto la señorita Halsin como yo, Halsin recién graduada de la licenciatura en Relaciones Internacionales, fuimos víctimas de lo sucedido durante los festejos por la victoria de la Selección de México el día jueves. Este video no es para generar polémica ni victimizarnos, es para aclarar los hechos y lo sucedido. Nosotros nos encontrábamos en los festejos y no estábamos realizando ninguna trifulca, ninguna riña, ningún acto de vandalismo ni ningún hecho ilícito el día jueves. Nosotros nos encontrábamos cruzando la calle con la intención de comprar una bandera de México. En ese momento es que la camioneta arranca y nos atropella tanto a ella como a otras personas y a mí. Este video no es para buscar venganza ni generar odio, es para buscar la ayuda médica de la señorita Halsing, que el neurocirujano dice que tiene inflamación en su cerebro, fractura de cráneo parte inferior, sangrado en el cerebro, coagulación, fractura en uno de los huesos del cuello que unen las cervicales, por lo que su estado es bastante delicado. Tanto la mamá de la señorita como yo pusimos nuestras denuncias en fiscalía el día viernes. Y esta persona, el responsable, salió en libertad el día domingo, alrededor de las 4 de la mañana. Pero nosotros confiamos plenamente en las autoridades y en la fiscalía del estado para que nos ayuden a que Halsin reciba la atención médica que necesita. Por lo anteriormente que leí su diagnóstico, ella necesita atención médica especializada y es la intención de este video, que ella pueda ser trasladada a donde ella necesita. Muchas gracias.
2: ¿Cómo no dar coraje? Y no lo politicemos, ¿eh? O sea, aquí estamos hablando de una autoridad. No estamos hablando del PAN, ni del PRI, ni de Morena. Estamos hablando de una situación de autoridad. ¿Cómo no enojarse de ver a todos estos jóvenes que están siendo mal atendidos por un accidente que se pudo evitar? Aquí yo no estoy diciendo que sea culpa de Maru, porque pudiéramos agarrar y decir, mientras está en el home office. No se trata de eso. Esta es culpa de los de vialidad. Y esto tiene que acabar, sí, en un despido de la persona encargada de que estas cosas no sucedan. Pero ahí sí politizamos un poquito en decir que desgraciadamente el PAN no corre a nadie. Ahí tenemos a cuántos funcionarios que se han equivocado y los mantienen. Pero si sí salimos a exigir justicia por Mocha Roya, porque acuérdense que no es Rocha Moya, es Mocha Roya.
4: Mocha.
2: Mocha, mocha. Acuérdese que es mocha, mocha. Cuando la gobernadora está en estado etílico, le dice mocha, mocha al exgobernador. Regresando a lo triste en Chihuahua, ¿cómo es posible que no haya habido nadie que pensó en decir, oye, se va a llenar la Pancho Villa y si la acordonamos? Tenía que pasar esto. Ahora, vamos a leer el screenshot de lo que el joven escribió, porque me parece lamentable que una persona que hoy está entre la vida y la muerte tenía planes, y como se ve en el final del video, ella nada más iba a ir por una bandera y agarró al chavito y se lo llevó de la mano, pero nada más iba por una bandera, o sea, él no formaba parte de la trifulca. Escribe: la finalidad de este video no es victimizar ni generar represalias, sino esclarecer los hechos y hacer del conocimiento público la situación que actualmente enfrentamos, priorizando la salud y la integridad de Jalcín Citlali Cárdenas Rivas y la mía. Hasta este momento no hemos recibido apoyo ni respuesta por parte del conductor involucrado, quien continúa en libertad. ¿Cómo puede estar en libertad?
4: Que no había chocado.
2: O sea, gobierno del estado, ¿cómo puede estar en libertad? Porque pagó una fianza, está en libertad.
4: Así es.
2: Y luego dice: hoy nuestra principal exigencia es la atención médica urgente y especializada para Jalcín, quien presenta lesiones graves, entre ellas inflamación cerebral, fractura en la base del cráneo, sangrado cerebral y fractura en una de las vértebras cervicales, por lo que solicitamos su traslado inmediato a un hospital con los recursos necesarios, ya que actualmente permanece en espera, poniendo en riesgo su estado de salud. Asimismo, hacemos un llamado a las autoridades para garantizar su derecho a la salud, a la integridad y a una atención digna y oportuna, evitando cualquier omisión que pueda vulnerar sus derechos humanos. Confiamos en que, y taguea a la Fiscalía de Chihuahua, realice las investigaciones correspondientes y que los videos desde otros ángulos demuestran claramente que no fuimos partícipes de la trifulca. Ah, o sea que no les dan ayuda porque piensan que están en la trifulca.
4: Porque participaron según las autoridades.
2: Por lo que pedimos que los hechos sean valorados con objetividad y apego a la verdad. Nuestro único interés es que se garantice la atención inmediata, la protección de la víctima y el acceso a la justicia bajo el respeto irrestricto a los derechos humanos. Ay, Dios, ¿cómo no enojarse con...
4: ay, ay, ay.
2: O sea, ¿cómo no...?
4: Es que, en realidad, pues es que Comava se dedica a su partido, o sea... Cuando está de presidente se le olvida que es de Vialidad y no te quiere decir absolutamente nada de Vialidad porque está como presidente. Y cuando está de Vialidad, de todas maneras no dice nada porque no hace nada. Ah, pero sí reciben el dinero de las multas en Vialidad.
2: Y las licencias, y de todo.
4: Y las licencias, bueno. Exacto.
2: Bueno, después del video, porque... digo, esto había que decirlo, es una cosa de locos. Desde el video, pues sí está moviendo a mucha gente. Yo estaba viendo ahorita los comentarios, mucha gente está etiquetando a la fiscalía. Y yo les decía ahí, puse un comentario y les poníamos que es negligencia del gobierno de Maru, que etiqueten a Maru si realmente quieren que los ayuden. Porque si están etiquetando a la fiscalía, pues no va a pasar nada. O sea, la fiscalía pues nomás se va a hacer oxisa, pues creo que ahorita ni fiscal tiene, acuérdese, tiene nomás un encargado de despacho, o sea, ni siquiera tiene fiscal oficial, ni siquiera lo han ratificado como fiscal. El otro pues ahí anda todavía moviéndose para la alcaldía y no tendría por qué atenderlo él, pues él ya no es fiscal. Yo creo que aquí la verdadera persona que debería de salir a responder es Maru Campos. Yo no sé si hoy va a ir a trabajar, digo, a lo mejor agarró la borrachera para festejar que sacó un video muy envalentonado el día de ayer. No sé si hoy se presente a la mesa de seguridad. Y lo que sí estamos viendo es que pues no, pues ahí está la muestra, o sea, hay una negligencia clara, hay una negligencia del gobierno del estado y no se está haciendo nada, Betsy.
4: Así es, no se está haciendo nada, pero tampoco nos sorprende que la gobernadora no ponga atención ni siquiera en los funcionarios que tiene liderando cada área importante de Chihuahua, porque la verdad el tema de vial importantísimo, pues ya vimos a esta pues que sufre de estas negligencias institucionales que desde siempre han pasado y que sorpresa que lo esté todo desde ahorita. O sea, que no es una sorpresa que no hagan nada ahí, a pesar de las denuncias, a pesar de que los medios de comunicación estén subiendo este tipo de contenidos o que el video tenga muchísimas reproducciones, pues vemos que ni siquiera esa cómo está la ciudad y tal es que interesa que no llevaron a nadie ese día a resguardar la zona, sabiendo que iba a haber tantísima gente.
2: Y la prueba está, mi querida Betsy, la prueba está en que hoy ya fue la rueda de prensa de Gilberto Loya y no se dijo nada. O sea, no hay una sola nota que hable de que Gilberto habló sobre esto en su conferencia de prensa en la mañana. Entonces, pues, ¿dónde? O sea, ¿para qué sacar un video tan envalentonado como el que sacó María Eugenia? Y teniendo la casa ahora sí que cayéndose, pero sí estar diciendo que, ¿cómo se llama? Pues que el gobierno de México y que esto y que el otro. O sea, lo más relevante de lo que dijo hoy Gilberto Loya fue cuando hablaron de la captura del comandante, que así le dicen, el comandante Nico, con armas y con un vehículo. Sí, qué bueno que se combata el crimen, qué fregón, qué bueno, nos da gusto que haya resultados en seguridad, felicidades. Pero, ¿y esta situación qué? Ahora, sí, ustedes pueden decir, pero es que están diciendo de la Fiscalía, no de Loya. Sí, pero es la Secretaría de Seguridad, o sea, ¿a quién pertenece Vialidad? A esa secretaría, no pertenece a otra. Entonces no pertenece a la fiscalía. A la fiscalía se le está pidiendo justicia porque dejaron salir al vato y porque no tiene cargos y porque no lo están obligando legalmente a cubrir los cargos de esta chica. Y como bien dice en el video el joven, ellos no formaban parte de la trifulca. Ellos son afectados, ellos van cruzando, son peatones que van cruzando.

0: narrativa que la oposición está manejando, Betsy.
1: No, ¿sabes qué? Te voy a decir que ese tema, o sea, no tiene absolutamente nada que ver. O sea, una cosa es que, como dices, que se haya hecho el mundial, y otra cosa es son los temas de violencia, inseguridad o personas desaparecidas que pudiéramos tener en México. Pero este tipo de narrativas lo lleva siempre la derecha de nuestro país, porque ya no hay ningún otro recurso que sacar para poder estar diciendo cosas en contra del gobierno federal. En realidad son temas que no tienen absolutamente nada que ver a lo mejor entre sí, pero ellos lo agarran con ese discurso de que no se está ayudando, pero sí se trae fiesta a México, etcétera, etcétera, pero no se ponen a pensar en que se beneficia a otros sectores importantes como el turismo, como el área de la gastronomía en México, como el área económica de México, en donde si vienen muchísimas personas a ver un mundial en nuestro país, pues obviamente los recursos de esas personas se van a quedar en nuestro país y van a ayudar a tener más economía y a que la industria de México mejore. Entonces, eso no lo dicen, señalan otras cosas porque ya no hay otro discurso, ya no hay otra narrativa que sacar, nada más que esa, Aaron.
0: Pues bueno, hoy le preguntaron porque ¿qué creen que sí fue a trabajar María Eugenia el día de hoy? Llegó y
1: Oh.
0: atendió a los medios y le preguntaron que pues qué onda con ese video y dijo, es que defiende lo indefendible, siguen hablando de una servidora, no es cierto, ya nadie habla de ella, pero bueno, pero no hablan de fondo de lo que realmente nos importa de saber dónde está Mocha Mocha y sus secuaces. Si ellos entregaran a estas personas, no habría temor alguno de perder, eliminar, minimizar o mal negociar el T-MEC. Y no tendríamos esta posibilidad terrible de que se invadiera el territorio mexicano, que no han procesado a Rochamoya y no se están llegando al fondo. O sea,
1: A ver, ¿cómo
0: Maru
1: le
0: está diciendo.
1: explicamos a la gobernadora?
0: Maru está diciendo en estas declaraciones que si no hay T-MEC es porque a Mocha Mocha no se le entrega. Pues eso es lo que está diciendo Maru. Y que si por algo hubiera una intervención extranjera, digo que como dice Betsy, preocupa saber por qué dice eso, ¿no, Betsy? O sea, pues ¿qué la
1: ¿De
0: sostiene María
1: dónde
0: Eugenia como
1: sacó esa
0: para decir
1: información,
0: eso?
1: gobernadora? Y te voy a decir, no nada más, ¿de dónde sacaron esa información? ¿De dónde sacaron la información de que a la presidenta de Morena le habían quitado la visa? ¿De dónde la sacaron? ¿De dónde sacó esa información de que nos van a quitar el tratado del T-MEC y que de dónde, de posible intervención extranjera? ¿De dónde sacó, gobernadora, toda esa información, que nos diga exactamente de dónde la sacó, porque no hay un comunicado oficial de Estados Unidos?
0: Exactamente. O sea, es una cosa de exhibirse tras exhibirse, pero como lo dijo Andrea, pues es una cosa también de no tener respuestas, porque la realidad es que los medios tradicionales pues tienen demasiado cubierto esto. Miren, es impresionante el entreguismo. Ahorita estoy checando aquí varias fuentes y todos traen la nota. Se la voy a mandar porque
1: Nada
0: me
1: más.
0: dio mucha risa que la persona, mire, aquí lo voy, ahí lo voy a pasar, permítame tantito. O sea, todos los medios locales traen una, ¿cómo le pudiéramos llamar? Una necesidad voraz de hacerle la barba a Maru, mi querida Betsy.
1: Así
0: O
1: es, no
0: sea,
1: tienen una necesidad y aparte pues es que se les quitan su presupuesto, les quitan el presupuesto si no le dan guayabazo a Maruca.
0: aquí le voy a mandar un screenshot. ¿Qué dice tu audio? ¿Qué dice el producer?
1: Está bajito.
0: Ah, ya no lo puedo subir más, producer. Ya lo tengo a tope. A ver si puedes ponernos esa imagen, por favor, para que la gente pueda verlo. O sea, el reportero de esta fuente me gritó muerto de hambre, ¿va, Betsy? El reportero de esta
1: Sí, así
0: fuente,
1: es. Sí, así es.
0: en la última.

0: Última conferencia, nada más que no se ve el post completo, producer. A ver si los puedes ayudar, por favor, para que se pueda leer cómo es. Está. O sea, el reportero de esta fuente me gritó a mí, muerto de hambre. Vean nada más las notas que suben. O sea, recuerda Maru Campos. Ah, ok, no fue él entonces. Bueno, dice: recuerda Maru Campos a su padre, ya Víctor Cruz. En el Día del Padre. ¡Ay! ¡Qué información tan importante! ¡Qué barbaridad! ¡Qué cosa! O sea, qué relevante. ¡Qué cosa tan impresionante,
1: ¿Cómo nos interesa
0: noticiosa!
1: esa información?
0: ¡Qué noticia tan grande! ¡Qué importante! ¡Qué importante! Pero bueno, el día de hoy hay mucha tela de dónde cortar, pero le cuento más información nacional y es que el caso de la guardería ABC no prescribe. La Suprema Corte de Justicia de la Nación determinó que los delitos relacionados con el incendio de la guardería ABC no prescriben al considerar que se trata de una grave violación a los derechos humanos. La decisión fue así aprobada por unanimidad y significa que la investigación puede continuar sin importar el tiempo transcurrido desde la tragedia que se presentó en Hermosillo, Sonora, allá en el 2009. La Corte analizó un amparo presentado por una persona vinculada a proceso por homicidio culposo y lesiones y concluyó que la gravedad de los hechos y el impacto sobre niñas y niños obliga al Estado a garantizar el acceso a la justicia. La resolución señala que en caso de esta magnitud debe prevalecer el derecho de las víctimas y sus familias a conocer la verdad, obtener justicia y recibir reparación del daño. El incendio de la guardería ABC dejó 49 menores fallecidos y más de una centena de personas lesionadas en uno de los casos más dolorosos y emblemáticos de México en materia de derechos humanos. En otras palabras, mi querida Betsy, pues lo que dijo la Suprema Corte es: no importa el tiempo, se va a hacer
1: Así
0: justicia.
1: es. Y esperemos que sea muy pronto. Lo bueno es que ya en este gobierno federal ya estamos viendo los resultados verdaderos de lo que se espera, de lo que los mexicanos han esperado durante muchos años, porque este tema, pues fíjate, 2009, mi querido Aarón Aragón, un tema que a todos nos duele y que no se nos debe de olvidar, aunque al panismo de Chihuahua y de México ya se le haya olvidado lo de la guardería ABC, a los demás no se nos ha olvidado que murieron niños, niños inocentes por negligencias. Sí lo tenemos ahí, aquí está. Sí, no, fíjate que aquí en Chihuahua alertan por basura en arroyo de Nombre de Dios. Vecinos de la colonia Nombre de Dios, aquí en Chihuahua Capital, lanzaron una alerta por la gran cantidad de basura acumulada en un arroyo ubicado en el cruce de las calles Segunda y Ricardo Flores Magón, donde temen que las próximas lluvias provoquen inundaciones. En la zona puede observarse llantas, escombro, muebles abandonados, ramas secas y bolsas de basura que reducen la capacidad del cruce para desalojar el agua durante las precipitaciones. Los habitantes aseguran que el arroyo es clave para evitar afectaciones en viviendas y calles cercanas, por lo que advierten que cualquier taponeamiento podría generar desbordamiento cuando aumente la intensidad de las lluvias. Además del riesgo de inundaciones, señalaron que la acumulación de residuos puede convertirse claramente en un problema de salud pública, ya que favorece la proliferación de mosquitos y genera malos olores. Por ello, hicieron un llamado a las autoridades municipales para realizar una limpieza integral de la zona y evitar que continúe siendo utilizado como tiradero clandestino. Fíjate que en Chihuahua, ¿no? Siempre en algunos lados de Chihuahua, donde obviamente los panistas, los de derecha, no van porque ellos siempre van a Distrito 1, pero en el norte y en el sur de Chihuahua específicamente, siempre vemos terrenos baldíos llenos de basura, llenísimos, llenísimos de basura, que obviamente son un foco de infección para todas las personas que viven alrededor. Y vemos que por más que se hacen estos llamados, porque nos ha llegado tanto a Chihuahua News como a la Raíz de Chihuahua, tú sabes, nos ha llegado bastante información de gente que hasta marca siempre al 072, que es Marca el Cambio en Chihuahua Capital, y cuando no les contestan, no les contestan, y cuando les contestan, les dicen que no, que no van a, que no pueden, porque obviamente pues, son terrenos privados, y cuando son terrenos del municipio tardan meses en asistir, y la gente siempre con la misma situación tan terrible que es tener ahí a tu lado de la casa un terreno lleno de...
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9: Dijo al nuevo, pues el nuevo le decimos que cuenta con el respaldo institucional del gobierno del estado. ¿Cómo será su relación con la gobernadora y qué opina de sus recientes actos?
10: Bueno, mire, primero decir lo que va a ser marca de lo que queremos hacer. A mí me queda muy claro que nuestra responsabilidad es gobernar el municipio, que administrativamente funcione, que los servicios públicos estén de manera oportuna, que la seguridad pública siga teniendo estos grandes resultados que se están dando en nuestra ciudad. Y como yo lo dije, yo voy a trabajar de manera coordinada. Yo los he invitado a que de una u otra manera pues ya dejemos ese espacio pues para los que van a tener que hacer la política, ¿no? Los que van a tener que generarlo, y que nosotros nos coordinemos de manera muy clara para darle mayor beneficio a nuestra ciudad. Yo les decía que ya se quitaran los guantes, después decían que eso, empieza el peloteo, ¿no? Y ya, pues yo lo que les digo es que quítense esos guantes, que se pongan los guantes y nos pongamos, pero a trabajar, los guantes de trabajo, ¿no? Los guantes en donde podamos ir a limpiar la ciudad, a prever con cosas tangibles que nos puedan generar una, pues mejor armonía, ¿no? Entonces yo le insisto, pues nuevo no soy, yo creo que ya estoy más pasadito, pero también sé que nos conocemos de hace muchos años. Yo le reitero mi compromiso, no solamente institucional, sino de una verdadera colaboración y gestión para que puedan bajar recursos por parte del gobierno del estado a este municipio, y a partir de ahí, bueno, construir una nueva etapa en la que podamos seguir colaborando, más allá de lo que la arena política, pues va a quedar en la arena política, y lo institucional, pues lo hagamos efectivamente para bien.
9: Muchas gracias.
0: Ya le hicieron la pregunta bien por Ceci, que estaba ahí en la semanera. Ay, ya no vamos a tener que viajar, qué bueno. Ya no vamos a tener que ir, ya está ahí Ceci para atender las preguntas del alcalde. Pues bien, fíjate, bien la respuesta de Héctor, porque el alcalde le dice, bueno, primero le dice, nuevo no soy, que no se haga, me conoce desde hace mucho tiempo, y aparte también le dijo, no, yo no le ofrezco mi respaldo nada más institucional, yo sí le ofrezco mi voluntad por hacer algo bueno por Juárez. Venga.
1: Así
0: de fácil, así de sencillo, para que se note la diferencia de categoría que hay entre el nuevo alcalde y la que es que gobernadora que tenemos, porque sería un, pues ahora sí que demeritar la posición al decirle gobernadora a María Eugenia Campos Galván. Pero bueno, vamos a ver lo del fiscal, mi querida Betsy, si te parece bien. Vamos a ver lo del fiscal, qué fue lo que contestó y qué fue lo que dijo cuando le preguntaron sobre la situación de los festejos que hubo en la Pancho Villa. Adelante.
11: Perfecto. Bueno, Zona Centro les va a proporcionar de manera puntual los detalles técnicos del hecho. Yo les puedo adelantar que hay una instrucción de un apoyo totalmente completo y de igual manera integral a las víctimas de los lamentables hechos, y también informarles que deberá de comparecer ante el juez para efectos de la formulación en próximos días. Sí, se solicitó el día de ayer la audiencia y tendrá que comparecer y responder sobre los hechos.
12: ¿Sigue detenido?
11: No, hasta donde tengo conocimiento se libera el día sábado, sí, bajo las condiciones que les informará Fiscalía Centro. Sin embargo, se solicita la audiencia de formulación el día de domingo y deberá de comparecer ante los hechos, ante el juez respectivo.
12: ¿Cuál es el estado de salud de los lesionados?
11: Bueno, tenemos información de que la mayoría de ellos son lesiones leves, no llevan un riesgo de vida, salvo una persona que está en valoración médica permanente en este momento.
13: Este fin de semana se reportó en
0: Y apenas le iban a preguntar, mendigos medios comprados, en serio. O sea, apenas le iban a preguntar. Este fin de semana se reportó en redes lo de, ¿cómo se llama? O sea, le iban a decir lo del video del chavito. Y cortan el video, Betsy. Y cortan el video. No. Es una cosa de locos esto. O sea, es una cosa que no...
1: De no creerse, ¿verdad? De no creerse. Sí, o sea, de que escondan la información, la oculten, porque omitir también es ocultar, ¿eh? Ocultar también es mentir, y obviamente, pues ahí está. Ahí están las pruebas. Así los medios de comunicación de Chihuahua.
0: Ándale, como dices tú, ahí están las pruebas, para que luego no anden diciendo que es pura mentira, o que no es cierto, que estamos locos. O sea, ahí están las pruebas. De qué mejor manera que ver ese video en donde le están por preguntarle al que, según este, es el fiscal ahorita, y no lo digo por desprecio a su persona ni mucho menos, sino porque no lo han ratificado y no se sabe realmente quién es el fiscal ahorita. Y le preguntan, pues, porque él es el que representa ahorita a esa dependencia, y le preguntan, y él, cuando le dicen lo del video, corta. Y luego todavía dice, no, es que va a tener el proceso en libertad, y la Fiscalía Zona Centro es quien les va a decir qué onda. Así como que, o sea, ¿cómo? Se supone que tú lo tienes.
1: Bien quitados de la pena.
0: O sea, se supone que tú tienes la información. O sea, ¿por qué tiene que ser o alguien más el que lo diga? Y por qué, bueno, no. La verdad es que es muy, muy lamentable lo que se vive en el estado de Chihuahua. Muy lamentable lo que se vive actualmente en esta administración. Y, pues, bueno, habrá personas que salgan a defender lo indefendible, mi querida Betsy, porque eso es lo que hemos estado viendo últimamente. Pero, bueno, ¿qué te parece si vemos qué dice Maru Campos cuando le preguntaron? Este video es de Tiempo, la noticia digital, le damos el crédito que se merece. Así que vamos a ver qué fue lo que dijo María Eugenia de por qué, según esto, sacó el video tan lamentable que sacó el día de ayer.
14: Pues viene en respuesta de lo que aquí podemos estar muy en silencio. Aquí el gobierno federal ha querido que con el mundial no escuchemos lo que está pasando allá en la frontera en Estados Unidos, las declaraciones que el Ejecutivo Federal de Estados Unidos ha dicho sobre el Tratado de Libre Comercio y sobre la posibilidad de entrada al territorio mexicano. Entonces, aquí no se oye porque están ellos cubriendo con el mundial, están cubriendo pues con el patito, están cubriendo lo que realmente está pasando en las fronteras.
0: Bueno, Ya lo escuchó usted. Ya lo escuché a ustedes, pero...
1: Ay, Maru, ¿cómo te ayudo? ¿Cómo te ayudamos, Maru? Es que estás muy mal. Maru está más enfocada en lo que dicen en Estados Unidos que en lo que pasa en su estado de Chihuahua. Y ahí están las pruebas, usted ya lo vio. Si usted le pregunta temas a Maru a nivel estatal, le va a decir que ahí le mandan la información porque no la tienen en el momento. Pero así se las gastan y así es siempre su estrategia de comunicación. Cuando los medios de comunicación y usted, de veras, fíjese cuando la estén entrevistando, lo que los medios le preguntan de temas importantes, relevantes de Chihuahua, la señora no trae la información. Ah, pero no vaya a ser que le pregunten algo a Nueva York, Aaron, porque ahí sí sabe. Y ahí sí tiene la información completa de todo lo que dicen en Estados Unidos. Una vergüenza esta gobernadora.
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2: Estamos de regreso ya, ahí está con nosotros Ceci, que estuvo el día de hoy en la semanera del alcalde Héctor Ortiz Orpinel. Se siente raro no decir el alcalde Cruz Pérez Cuellar, pero hay que irnos acostumbrando. Ya después le iremos gobernador, hoy le decimos presidente con licencia. Mi querida Ceci, ¿cómo te fue en la rueda de prensa?
3: Hola, ¿qué tal? Hola, buenos días. Pues nos fue excelente, siendo la primera que ofreció el nuevo presidente municipal aquí de Ciudad Juárez, y pues muy contentos de recibirlo.
2: Pues la verdad es que nosotros estamos también muy contentos de tenerte en el equipo. Te damos la bienvenida oficialmente a este crecimiento de La Raíz de Chihuahua, que está Betsy con nosotros y Chihuas News. Y pues bueno, ya vimos que vamos a estar muy bien representados. Ya ahorita estábamos diciendo, después de tu pregunta, que ya no vamos a tener que ir a Juárez, así que pobrecito Héctor se va a tener que ir olvidando de vernos, porque yo sé que le duele, y yo sé que yo vi su cara cuando le dijiste una disculpa, no pudieron venir Luis Yarón, yo vi su cara de tristeza, pero cuéntanos el ambiente, porque estás también en el nuevo Parque Suroriente, entonces platícanos un poco de cómo está la situación. Lo que sí es que no vi si ya dijeron quién va a ser el nuevo secretario o no.
3: Sí, aquí estamos en el Parque Suroriente, a pesar de que hay mucho calor, pero hubieron muchos medios de comunicación presentes en la rueda de prensa, hubo muy buenas preguntas, y la verdad es que todos por parte del gobierno municipal atendieron muy puntualmente las preguntas de cada uno de los reporteros, así que creo que se está viviendo un ambiente también muy colaborativo por parte de los medios y la presidencia municipal.
2: ¿Y no dijo quién va a ser el nuevo secretario?
3: No dijo quién va a ser el nuevo secretario.
2: Ya lo está guardando mucho. A mí se me hace que ahí todavía le anda dando muchas vueltas. Pero bueno, mi querida Ceci, pues te agradecemos muchísimo por estar con nosotros. Bienvenida al equipo. Algo que hayas visto durante la rueda de prensa, algo que hayan dicho que quieras resaltar.
3: Pues por el momento se ve que están avanzando con toda la parte de vialidad, creo que mencionaron 48 avenidas, que es la que tiene Ciudad Juárez, entonces le están dando mucho enfoque a eso, y que el día de mañana vuelan a la Ciudad de México para ver un tema de seguridad. Entonces eso fue aproximadamente lo más destacable que mencionaron el día de hoy.
2: Pues ahí estás, y te agradecemos mucho. Cuídate.
3: Muchas gracias, hasta luego.
2: Enlace con nuestra reportera Ceci, que estaba en la rueda de prensa, en la primer rueda de prensa ya oficial de Héctor Ortiz. Le había tocado ser alcalde 10 días en una ocasión, pero pues no es lo mismo ya que ya te dejen ahora sí el changarro, que ya ahora sí ya se fue el otro, Betsy. O sea, una cosa es que te dejen el changarro sabiendo que va a volver, y otra cosa que te dejen el changarro y que ya se va.
4: Sí, claro que sí, pero pues como estamos viendo y nos dijo Ceci, pues que están avanzando en varios temas. Importante el tema de vialidad, de mi querido Aarón, tema importantísimo para Ciudad Juárez. Aparte, es una ciudad llena de gente, pues sí tiene muchísimo tráfico, entonces yo creo que es muy importante, y más pues que van a trasladarse a Ciudad de México para el tema de seguridad, porque aquí no ve, querido Aarón, nadie se preocupe ni en el municipio ni en el estado de Chihuahua por el tema de la seguridad, más que los gobiernos de Morena, como es este gobierno ahora de Héctor Ortiz Orpinel.
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0: ¿Qué tal? ¿Qué tal, amigos? Muy buenas noches. Los saluda su servidor y amigo Armando Meléndez. ¡Ánimo, mi gente! ¡Ya llegué! El saludote para toda esa gente bonita que ya está en la buena sintonía escuchando la patrona de Huachochi.
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0: Pues bienvenidos todos, bienvenidas todas a este su programa favorito de Armando el Ambiente. Desde este momento y hasta las 10 de la noche, tú ya te la sabes. Puedes comunicarte conmigo al 649-101-1010. Ahí con un mensajito SMS, mensaje de WhatsApp, audios y llamadas, todo, todo es al 649-101-1010. Felicitamos, les mandamos un fuerte abrazo para todos aquellos que nacieron un 22 de junio, porque hoy están cumpliendo años. Muchas, muchas felicidades. También el abrazo fuerte para los que están festejando su santo, ahí para Paulino, Inocencio y Albano. Felicidades, felicidades ahí a todos los Paulinos, a todos los Inocencios, porque hoy es día de su santo. Y a los que están de manteles largos ahí en casita por cualquier otro motivo, les deseamos muchos, muchos días de estos. Iniciamos ya con el programa.

0: Un saludo a mi mamá Lucina Silva y para mis hermanas, para mis hermanos y para mi esposo Marcos, de parte de Claudia. Ándele pues, saludotes ahí para Claudia. Saludos ahí a toda su familia. El otro mensaje dice: buenas noches, póngame una canción con los Benítez de la Sierra, la de Corazón Mágico. Ahí, por favor, profe. Corazón Mágico con los Benítez, vamos buscándola.
1: Hola, buenas tardes. Estamos aquí en el capellito escuchando la radio. Quiero que me ponga la canción de La Chona.
0: La Chona. Hace rato que ya no escuchamos La Chona, pues hay que escucharla, hay que escucharla. ¡Báilalo! Ahorita llega La Chona, pues, ¿eh? Continuamos. Vámonos rápidamente con el siguiente tema. El siguiente tema es a cargo de los Güeritos de Sinaloa y esto se llama...
2: ¡Sale, mis amigos, por supuesto, Güeritos de Sinaloa! Esto se llama Ojitos de Capulín Pariente.

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6: Y solamente nos faltan ahora 24 minutos. 24 minutos ya para que sean las 9 de la noche. Ahí están los Tucanes de Tijuana. Con la Xona.

0: Ahí quedó, y es con los Tucanes de Tijuana, La Chona. Faltan 21 minutos, solo faltan 21 ya para que sean las 9 de la noche. Ay. Ánimo, ánimo, ¿cómo está esa gente bonita por ahí en Rocheachi? Un saludote ahí para todos ustedes.
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0: También les saludo ahí para la gente de la mesa de Mehuachi. ¿Cómo anda la gente por allá en Nachacachi, allá en Cerro Grande? Un saludote ahí también para ustedes. Mándenos esos mensajes, pónganos a leer. Hola, buenas noches, ¿me puedes poner la canción de Linda, de Tito Doble? Doble P. Y también si me puedes saludar a mi mamá y a mi hermana. A mi mamá se llama Mayra y mi hermana se llama Estefanía. Muchas gracias, le mando un saludo a usted también, profe. Gracias, muchas gracias. Bueno, pues ahí buscamos esa canción para escucharla ahorita. Hola, buenas noches, me ponen la canción de mi entorno, de Virlán García. Un saludo para ti y que la pases muy bien, dice. Gracias, pues, muchas gracias.
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0: otro mensaje y luego ya nos vamos con el siguiente tema. Dice, hola, buenas noches, ¿cómo estás? Para saludar a toda la raza de la mesa de Mauricio y para pedirte una canción de Los Gallitos, la de Me Persigue Tu Sombra. Es todo de parte de Petronila y un saludo para ti también. Gracias, Petronila, saludotes para ti también. Continuamos, sí, continuamos con más música. Y por acá viene La Noche Perfecta. No es con el Chapo de Sinaloa, es con Fuerza Rígida y Calle 24.

0: Se acabó eso que se llama Noche Perfecta con Calle 24 y Fuerza Régida. Faltan ahora 16 minutos, solo 16 minutos para que sean ya las 9 de la noche. Bueno.
1: Buenas noches.
0: Buenas noches.
1: A saludar.
0: Sí, dime para quién.
1: Voy a saludarla primeramente a mi compa Ángelo, a mi tío Julio, a mi primo Jesús, a mi primo Lalo, a mi compadre José, a mi comadre Andrea. Saludar por hasta por allá en el cordón de la Chivía, a mi sobrina María Celestina, a mi sobrino Edencio, Víctor, José Luis, mi compadre Basilio, mi comadre Margarita, mi tía Margarita, todo de ahí que me está escuchando, a ver si me está escuchando por ahí.
0: Ándale pues, saludos ahí para ellos.
1: Ey, un saludo para usted también.
0: ¿Y desde dónde nos hablas?
1: De aquí de Milpilla.
0: De Milpillas, ándale pues un saludo ahí a toda la raza.
1: Ey, pon una bonita canción.
0: Sí, dime cuál quieres.
1: Una cumbia, la mentirosa.
0: La mentirosa, ándale pues, ahí la buscamos y la ponemos, ¿eh?
1: Ahí me la pones, Jorge, porque aquí estamos escuchando la radio.
0: ¿Y qué tal si escucha la radio por allá en Milpillas?
1: Machín se escucha.
0: Se escucha bien, machín. Órale pues, ahí te ponemos ahorita tu canción.
1: Ándale pues, gracias.
0: Ándale, hasta luego.
2: Luz Estela y la Sonora Directa.
0: Bueno, pues continuamos pues con más música. Viene por acá Los Benítez. Y esto se llama Corazón Mágico. Súbale pues, súbale.

0: Se acabó y se llama Corazón Mágico, ahí con los Benítez de la Sierra. Continuamos, continuamos. Solamente nos faltan 10 minutos para que sean las 9. Y nos llegan más mensajes. Este que dice: buenas noches, locutor preferido. Un gran saludo para ti, otro saludo para Lulú. Y me complaces con la canción El Popurrí de Juanga con Paco Barrón. Gracias, que pases buena noche. Gracias, muchas gracias. Saludotes ahí para usted también. Ahorita le ponemos esa canción del Popurrí de Juanga.
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0: Hola, buenas noches, profe Armando. Lo estamos escuchando acá por Parral. Qué bonito se está escuchando su programa. Sí está armando el ambiente, dice. Salúdame a toda mi familia Molina Ríos y Chaparro Molina, allá por el Rincón del Tanque. Salúdame a toda mi gente bonita Chaparro Molina, y para todos los que estén escuchando. Y un saludo para usted y que tenga bonita noche. Bendiciones. Póngame una canción bonita con los Gallitos de Chihuahua cuando me vaya. Y de parte de yo, Celeste. Ándele, pues, saludotes ahí para Celeste, que nos está escuchando esta noche allá en Parralito Llovedor, en Parral, la capital del mundo. Y el saludote hasta allá, hasta Baborigame, allá por el Rincón del Tanque. Ánimo, ánimo, saludotes ahí para todos. Saludamos también ahí a toda la gente que nos acompaña allá por Santa Tulita. También el saludo ahí para la gente de Palos Muertos, allá por Coloradas de las Vírgenes también. Ánimo, ánimo, son las 8, no, las sí, las 8:52.
1: Los
0: 8 para las 9. Seguimos pues, seguimos con más música. Llega en este momento Birlán García y esto se llama Mi Entorno.

0: ¡Se acabó! Es la voz de Birlán García, se llama Mi Entorno. Son 5 minutos los que faltan ya para que sean las 9 de la noche, 5 para las 9. Un saludote ahí para los que están cenando. Buen provecho, oiga, buen provecho. Un saludo también ahí para las señoras que sí hicieron tortillas de harina esta tarde. Pero hasta parece que ni hicieron porque ya no quedó ninguna, ¿no? Y ya sabe los tragones que tiene en su casa. Además se le dé a 2 kilos de a 3. Y póngalos a que le ayuden a coserlas.
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0: El otro mensaje, buenas noches. Mándele un saludo a mi mamá Sofía Ceballos Americano. Saludos para usted también, dice. Gracias, muchas gracias.
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0: Un saludote ahí para la gente que nos acompaña por allá en Atascaderos, municipio Guadalupe y Calvo. Allá por la comunidad de Redondeados también.
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0: Y saludos allá a la gente que nos acompaña en cabecera municipal de Guadalupe y Calvo.
2: Ay, sí, por acá también.
0: Ay. Y vámonos con este tema hasta Milpillas. Esta canción es de Jonathan. Esta canción se llama Mentirosa.

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Y se acabó el popurrí de Juan Gabriel ahí con Paco Barrón y sus norteños clan. Son las 9:09 y se vino recio el agua por aquí en Huachochi, se oye fuerte. Vamos con este tema, se llama Linda, ahí con Tito Doble Play.

0: Se acabó, se llama Linda, ahí con Tito WP, y son ya las 9:13, 9:13, continuamos con más música.
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0: Ahí quedó complacido.
1: Ahí quedó complacido.
0: Claro que sí.
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6: Hola, hola, soy Claudia Mejía. Estamos en un nuevo episodio de Ya Oíste. Hoy vamos a hablar sobre alimentación. Ya sé, a veces es como de la rutina, el trabajo, no podemos alimentarnos bien y que llega el fin de semana y nada más queremos estar en casa, no hacer nada, pero creo que es muy importante. Hoy está conmigo un nutriólogo, es Cristian Gómez Montoya. ¿Cómo estás?
7: ¿Qué tal? Mucho gusto. Pues estoy encantado de estar aquí acompañándolos.
6: La alimentación, cuando nos queremos enfocar justo en nuestra alimentación, es que quiero bajar de peso. Creo que es más como esa parte. Quiero bajar de peso, no tanto porque quiero estar saludable. Entonces ahí también hay un entorno de mitos muy grandísimos.
7: Claro, hay que empezar nuevamente con esta idea de disfrutar estos alimentos, de incluir pues una gran variedad, de empezar otra vez a disfrutar estos alimentos, de ya empezar a entender lo más valioso que es justo esta experiencia. ¿En dónde podemos encontrar nutrición? Pues realmente en todos lados, en lo que, por ejemplo, Navidad, Año Nuevo, que el Día de la Candelaria, realmente muchas veces nos juntamos para comer, para consumir alimentos, que si quiero regalar un detalle, doy chocolates, también aquí podemos encontrar nutrición justamente porque entra esta ingesta de alimento y ahí también, esto también es dieta, no nada más es, ay, la dieta milagro, ay, esta dieta que me va a ayudar a bajar de peso, porque como tú bien lo dijiste, muchas veces nos enfocamos en el peso solamente sin enfocarnos en lo que realmente vale la pena, que es la composición corporal, nuestra salud y el porqué de ese alimento que estamos consumiendo.
6: Dijiste dieta, dieta es comerte un chocolate. Dieta, o sea, abarca toda tu alimentación.
7: Sí, sí, dieta va muchísimo más allá. Es lo que consumes, sea lo que consumas día con día, eso es dieta. Okay. Así sea, comas nada más una manzana, eso ya entraría dentro de una dieta diaria.
6: Ok, y entonces, ¿cuál es la diferencia en llevar justo un plan alimenticio acorde a tus necesidades?
7: Ok, pues mira, llevar un plan alimenticio acorde a tus necesidades es justo eso, ir controlado, dependiendo si tienes alguna patología, dependiendo si tienes alguna necesidad, algún objetivo, si quieres también dirigirlo hacia algo más sencillo, hacia algo más, no sé, no a todos nos gusta lo mismo. Entonces aquí también entra esta parte de nosotros como profesionales de salud, irnos dirigiendo y acomodando, adecuando estos planes de alimentación organizados a cada persona, no tanto que las personas hagan lo que yo digo, si no les gusta, porque realmente no lo van a seguir. Van a decir, ah, pues sí, este producto milagro, así por más que funcione, no lo voy a consumir. Pero creo que aquí es importante esta parte de aterrizar hacia dónde quieres ir y qué necesitas con tu alimentación.
6: O sea, sí o sí, todos, todas, debemos de acudir con un nutriólogo, con un profesional, para saber qué comer y saber qué comer bien, si se puede.
7: Claro, y se puede comer rico, se puede comer saludable, se puede comer bastante variado dentro de lo que tú necesitas en tu ingesta diaria recomendada, porque muchas veces pensamos que no, que debemos de comer pura lechuga, que debemos de comer puros licuados, puros jugos inclusive, ¿no? Que se tiene esta creencia, pero la realidad es que no va por ahí. Debe de ser como las características de la dieta correcta. Debe ser variado, debe ser suficiente, debe ser adecuado para cada persona, inocuo, que esto quiere decir que sea saludable, limpio para las personas, que no nos haga daño, que cumpla con las características de higiene adecuadas también en el manejo de alimentos. Y creo que esto también es muy importante de de revisar.
6: Y si una persona que es vegana o vegetariana, no, bueno, vegetariana es diferente, ¿no?
7: Ahorita sí, vamos a hablar sobre eso.
6: Pero una persona que es vegana y no tiene un seguimiento constante o adecuado de un profesional, como lo es un nutriólogo, ¿qué impacto tiene en su salud?
7: Bueno, es importante mencionar aquí ya un poquito más específico, por ejemplo, nutrimentos como la vitamina B12, la vitamina D, el omega 3, y estos muchas veces no se pueden cubrir con una dieta 100% vegana, debido a que estos se encuentran mayormente en alimentos de origen animal. Sí se puede ya incluirlo en suplementación, pero hay veces que los mismos veganos dicen, no, yo de plano ni suplementación. Ahí hay que encontrar la manera, es todo un reto, la verdad, también encontrar como la manera de decir, a ver, estos alimentos pueden cumplir un poquito más con lo que necesitas. Se puede tener también un tipo de vida saludable diaria siendo vegano, pero sí tomando en cuenta que es importante cuidar esta parte de la vitamina B12, el calcio, el hierro, la vitamina D, como te decía, el omega 3, porque es esta parte donde ya entran como estos mitos de que no, si haces veganismo, ya vas a bajar de peso, vas a verte bien o vas a ser débil, siempre te van a contar puntos buenos o puntos malos, ¿no? Por eso es importante siempre acercarte con un profesional, porque en redes vas a encontrar opiniones a favor o en contra. En las noticias, ¿de qué tendencias? En todos lados siempre te van a decir mucha información. Y como me decías, hasta una amiga puede llegar y, oye, no, es que mira, fíjate que bajé 10, 15, 20, 30 kilos. Pero no es tanto enfocarnos en el peso, sino enfocarnos en nuestra composición corporal.
6: Pues sí, porque puedes pesar 90 kilos, pero tu masa corporal es menor que el músculo.
7: Uh-huh.
6: Entonces no es lo mismo.
7: Sí, un ejemplo que me gusta mucho darle a mis pacientes es esta idea de pesas, por decir también otro número, 70 kilogramos, pero bajas un kilogramo de grasa y luego subes un kilogramo de músculo, vas a seguir pesando los mismos 70 kilos, pero tu composición corporal va a ser muy diferente y tu salud también pues puede tener también cierto reflejo, ¿no? Y pues esa parte del veganismo muchas veces se cree erróneamente que es un tipo de dieta, pero no, como te decía, es un estilo de vida que justamente se deben de seguir. Bueno, las personas, cada persona sigue una idea diferente acorde a su contexto.
6: ¿Y qué pasa con el vegetariano?
7: Ok, bueno, la diferencia entre el vegano y el vegetariano es que el vegetariano a veces sí puede incluir alimentos de origen animal como el huevo o la leche, ya sean ovo-lacto-vegetarianos incluyen ambos, lacto-vegetarianos incluyen solamente productos de leche o lácteos, y los ovo-vegetarianos solamente huevo, pero el vegano sí es un poquito más cerrado a querer consumir. Pero pues hay varios tipos de veganos realmente, hay inclusive un tipo de vegano que solamente consume frutas, semillas que han caído, ni siquiera dañan la naturaleza. O sea, también entra esta parte del medio ambiente y la parte ecológica, por lo que te decía también de no dañar la naturaleza, de la huella ambiental.
6: Yo creo que este episodio se tiene que llamar ¿Por qué ir con tu nutriólogo? Con un nutriólogo. Porque sí, o sea, todo el mundo tenemos esta idea de que ir al nutriólogo es como de, va a tardar un buen en que yo llegue a mi meta, o ya que me dé lo que me tenga que dar. En realidad no es así, ¿no? Uh-huh. Y ahorita tú no lo estás diciendo. Entonces, digo, cambiar ese chip no es tan fácil. Pero como tú decías, empezar por algo ya es una ganancia, ¿no?
7: Sí, y es importante para nosotros nutriólogos empezar a ver esta cuestión de si mi paciente tiene tal característica, se le complica tal cosa, esto no le gusta, por ejemplo el aguacate, ¿no? Que claro que es un alimento con gran cantidad de nutrimentos, si no le gusta no es como que ya te lo tienes que comer, porque va, al contrario, nunca va a volver a regresar a la consulta. Y también entra esta parte, ¿no? De respetarlo, de decir, bueno, si no le gusta el aguacate, ¿qué otro alimento le puedo ofrecer a mi paciente para que él diga, ah, este me gusta y estoy cumpliendo, ¿no? Siempre es dar estas opciones, porque realmente opciones hay muchas.
6: Cristian, muchísimas gracias por acompañarme aquí a este episodio.
7: No, muchísimas gracias a ti por invitarme, por también escucharme, por a apoyar también a las personas en esta cuestión de la información, que empiecen a escuchar también todos estos temas que son bastante importantes.
6: Él fue Cristian Gómez Montoya, yo soy Claudia Mejía, nos vemos en un próximo episodio. Adiós.
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Hay canciones que guardo en mi repertorio con mucho cariño, con mucho amor y con muchos recuerdos. Pero hay canciones que definitivamente han marcado mi carrera. Y esta es una de ellas. Espero que tenga un lugar también especial en sus corazones. Esta canción se llama Quiero y Necesito. ¿Cómo dice, muchachos? Por favor.

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¿Alguna vez te has preguntado por qué hablas con respeto, trabajas bien y aún así la gente sigue tomándote a la ligera? No es porque no seas lo suficientemente bueno. Muchas veces es porque sin darte cuenta estás enviando señales que hacen pensar a los demás. A esta persona es fácil leerla, manipularla o ignorarla. Y lo peor es que ni siquiera notas que lo estás haciendo. Yo estuve exactamente ahí, respondía mensajes al instante, decía que sí, a todo entraba a cualquier lugar con inseguridad. Y me disculpaba constantemente al hablar. Mientras más intentaba ser la buena persona, menos importante parecía para los demás. Pero cuando cambié unos hábitos muy pequeños, todo empezó a moverse rápido. La gente comenzó a escucharme más, a respetar más mi tiempo, e incluso algunos se molestaron, porque ya no era tan fácil como antes. En este video voy a mostrarte 5 pasos simples para salir de esa invisibilidad. Puedes aplicarlos desde hoy mismo sin actuar ni fingir. Paso 1. El cerebro humano tiene un hábito muy rápido poner etiquetas. Después de verte unas cuantas veces, la gente ya te mete en una caja el amable, el fácil de mandar, el seguro, el que nunca se opone. Y si durante años sigues igual, siempre ayudando, siempre diciendo sí sin atreverte a rechazar nada y con miedo a incomodar, entonces felicidades, te metieron en la peor caja de todas, la caja de la invisibilidad. No es que te odien, simplemente no te ven como alguien importante. La forma de romper esa caja es muy simple. Haz algo que obligue a la gente a detenerse un segundo y pensar, si normalmente te quedas callado, habla en una reunión con una frase corta pero clara. Si siempre aceptas trabajo extra, prueba a decir, hoy no puedo hacerlo. Si siempre estás de acuerdo con todos, elige una cosa pequeña y di, yo pienso diferente. No necesitas crear conflictos, solo necesitas dejar de ser completamente predecible. Cuando rompes la etiqueta antigua, la gente empieza a prestarte atención. Pasas de ser invisible a ser alguien digno de notar. Paso 2. La gente no respeta tu tiempo por una razón muy simple. Tú mismo actúas como si no valiera nada. Te mandan un mensaje y respondes al instante. Te llaman y corres enseguida. Te piden algo y dices, ok, aunque estés ocupado. Llegas temprano y te quedas esperando como si tu tiempo no tuviera importancia. Y la gente aprende rápidamente una lección. Este tipo siempre está disponible. Si quieres que

que te respeten, tienes que cambiar las señales que envías. No necesitas aparentar ni hacer teatro, solo actuar correctamente. Cuando alguien diga tu nombre, no saltes de inmediato como si hubiera una alarma de incendio. Termina primero lo que estás haciendo y luego responde. Cuando entres a una habitación, no empieces a buscar con la mirada aprobación o reconocimiento. Camina recto, despacio y tranquilo como si pertenecieras a ese lugar. Y cuando recibas un mensaje, no te conviertas en un robot que responde en 3 segundos. Esperar unos minutos no va a matar a nadie. No estás siendo grosero, solo estás diciendo, mi tiempo tiene valor. Y lo interesante es esto, cuando tú empiezas a valorar tu tiempo, los demás automáticamente empiezan a valorarlo también. Es una de las formas más rápidas de hacer que la gente deje de aprovecharse de ti. Paso 3. Mucha gente tiene un hábito que parece muy amable, pero que en realidad les hace daño pedir perdón por todo. Piden perdón al pasar al lado de alguien, al hacer una pregunta, al dar una opinión o incluso por pensar diferente. El problema no es la educación. El problema es que sin darte cuenta, estás enviando este mensaje. Estoy molestando, por favor. No me prestes demasiada atención. Y cuando la gente escucha eso una y otra vez, empieza a verte como alguien que siempre está por debajo, alguien fácil de ignorar. La solución no requiere actuar ni volverte arrogante. Solo cambia las palabras que usas. En vez de decir perdón por llegar tarde, di gracias por esperar. En vez de perdón por molestar, di tienes un minuto. En vez de perdón, pero yo creo que, simplemente di yo creo que, parece algo pequeño, pero cambia completamente la energía. Empiezas a hablar como una persona con valor, no como alguien que pide permiso para existir. Haz este ejercicio hoy durante un día entero cada vez que estés a punto de decir perdón, detente un segundo y pregúntate, ¿realmente hice algo malo? Si la respuesta es no cambia el perdón por un gracias o habla directamente. Si puedes hacerlo, comenta el número 2. Paso 4. Aquí es donde la mayoría se equivoca más apenas aparece un silencio. Sienten la necesidad de llenarlo hablando. Les hacen una pregunta y responden inmediatamente. Si alguien los mira, empiezan a explicar de más. Hablan rápido, hablan mucho pensando que eso demuestra confianza, cuando en realidad transmite otra cosa. Estoy nervioso, necesito que me aceptes. Y la gente detecta esa desesperación muy rápido. Las personas que inspiran respeto actúan diferente. No le tienen miedo al silencio. Dejan que el silencio trabaje por ellas. Cuando alguien les pregunta algo, hacen una pausa de 2 segundos antes de responder. Cuando hay una discusión, no saltan a pelear por la atención. Escuchan primero hasta el final. Y justamente porque no hablan por hablar, cada frase que dicen tiene más fuerza. El silencio usado en el momento correcto hace que los demás tengan que esperarte. Y en la comunicación, quien logra que los demás esperen un instante, normalmente tiene el control de la situación. Pruébalo hoy mismo la próxima vez que alguien te haga una pregunta. Cuenta 1 hasta 2 en tu cabeza antes de responder y luego di una frase corta y clara. Vas a notar que tu voz suena más firme, tu rostro más tranquilo y la otra persona empieza a tomarte más en serio de forma natural. Paso 5. Este es el golpe final. La persona que menos necesidad demuestra suele ser la mejor tratada. Cuando tienes demasiado miedo de incomodar, de perder una relación o de que alguien te rechace, terminas convirtiéndote en alguien que siempre aguanta todo. Y la gente empieza a probar tus límites, hablan con falta de respeto, te piden favores absurdos, te culpan de cosas o esperan que siempre cedas. Y si tú sigues ahí soportándolo todo, aprenden una lección muy peligrosa. No importa cómo la traté, esta persona nunca se va. Estar dispuesto a irte no significa ser grosero ni escapar, significa tener límites. Cuando alguien se comporta mal contigo, no necesitas discutir ni dar explicaciones eternas. Basta con decir algo como, no me siento cómodo con esta forma de hablar, prefiero dejarlo aquí. Y después te vas de la conversación del lugar o simplemente cortas el contacto. Es justo en ese momento cuando la otra persona entiende algo importante contigo, no puede hacer lo que quiera. Y a partir de ahí, la actitud cambia. Porque el respeto siempre empieza por los límites. En resumen, no puedes quedarte sentado esperando que la gente empiece a respetarte por arte de magia. El respeto no viene de ser demasiado bueno, agradable o de intentar complacer a todo el mundo. Viene de cómo actúas cada día. Cuando dejas de ser totalmente predecible, la gente empieza a prestarte atención. Cuando valoras tu tiempo, dejan de verte como alguien siempre disponible. Cuando dejas de pedir perdón sin motivo, dejas de colocarte automáticamente en una posición inferior.
Cuando aprendes a guardar silencio en el momento correcto, ya no hablas de más buscando aprobación, y tus palabras empiezan a tener peso. Y cuando estás dispuesto a alejarte de un maltrato, marcas un límite claro. No soy alguien con quien puedes hacer lo que quieras. Todo esto no es magia ni psicología barata. Son señales. La gente responde a las señales que transmites. Cambia las señales y verás cómo cambia la actitud de quienes te rodean. No necesitas actuar ni volverte agresivo. Solo necesitas hacerlo correctamente. Ahora viene la parte más importante. No veas este video y luego lo olvides. Si solo lo miras para saber, la gente seguirá tratándote exactamente igual. Tienes que elegir una acción y aplicarla hoy mismo. Y no quieras hacerlo todo de golpe porque querer abarcar demasiado es la forma más rápida de abandonar. Elige solo el paso en el que más fallas. Te mandan demasiado, te ignoran o pasan por encima de ti. Trabaja el step 2. Tu tiempo tiene valor. Pides perdón por todo y hablas con inseguridad. Trabaja el step 3. Hablas demasiado rápido o explicas de más. Trabaja el step 4. Te tratan mal y aún así sigues soportándolo. Trabaja el step 5. 3. Step 5. Step. Practica solo uno durante 7 días y empezarás a notar algo. La gente te subestima. Menos deja de presionarte tanto y empieza a escucharte más. Ahora comenta aquí abajo qué step eliges del 1 al 5. Quiero ver quién realmente va a aplicarlo y quién solo está mirando por entretenimiento. Y si quieres que siga haciendo más guiones como este para que puedas usarlos en tu vida real desde hoy, no olvides seguir el canal para no perderte los próximos videos. ¿Alguna vez has conocido a alguien que aparece solo unos minutos y aún así logra arruinarte la tranquilidad de todo el día? Dice una frase sarcástica y no puedes dejar de pensar en ella. Se queja constantemente y te roba la energía. Te manipula con culpa y terminas preguntándote si el problema eres tú. Y ahí es donde gana. No porque sea más fuerte, sino porque le has dado permiso para entrar en tu mente. La gente tóxica no te controla con fuerza. Te controla a través de tus reacciones, de tu necesidad de agradar, de tu costumbre de explicar demasiado y de la falta de límites claros. Cuanto más discutes, más intentas demostrar algo y más te esfuerzas por hacer que te entiendan más profundo, caes en su juego. En este video voy a mostrarte las 6 estrategias más poderosas para tratar con personas tóxicas desde una perspectiva estoica. Mantener la calma, ser más firme, saber cuándo guardar silencio, cuándo decir no y cuándo dejar ir a quienes no. Merecen un lugar en tu vida. La primera estrategia es establecer límites. Seamos claros, las personas tóxicas no se detienen simplemente porque tú estés cansado. Se detienen cuando les demuestras que existe un límite claro. Si guardas silencio, siempre asumirán que aceptas su comportamiento. Si cedes constantemente, seguirán avanzando cada vez más. Los límites son la forma de proteger tu tranquilidad. No son egoísmo, no son frialdad y tampoco son una falta de respeto. Son simplemente una declaración clara. Sé lo que permito y lo que no permito en mi vida. Si alguien se pasa el día quejándose, puedes decir: no tengo energía para escuchar esto todos los días. Si alguien intenta obligarte a hacer algo irracional, responde: no puedo hacerlo. Corto. Claro, sin explicaciones interminables ni como si estuvieras pidiendo permiso para que te respeten. Y aquí está lo más importante: cumple lo que dices. Un límite que se rompe a la primera no sirve de nada. Las personas tóxicas no temen las palabras fuertes, temen a las personas consistentes. Ahí es donde está el verdadero poder. La segunda estrategia es no caer en las provocaciones. Las personas tóxicas son expertas en lanzar anzuelos. Sueltan una indirecta, un comentario sarcástico o una frase disfrazada de broma para ver si reaccionas. Y si te enfadas, discutes, te justificas o intentas demostrar que tienes razón, ya consiguieron lo que querían. Porque su objetivo no es descubrir la verdad. Su objetivo es obtener una reacción emocional de tu parte. La filosofía estoica es muy clara en este punto. No tienes que devolver cada piedra que te lanzan. Hay palabras que solo existen para arrastrarte a un nivel más bajo. Tu tarea es reconocerlas por lo que son un anzuelo. En cuanto lo veas, detente. Respira. Mantén el rostro tranquilo, la voz calmada y responde de forma breve: no participo en este tipo de conversaciones, o simplemente entendido. No necesitas ganar una discusión contra una persona tóxica.
Ganas cuando deja de tener el poder de controlar tus emociones. La gente fuerte no reacciona a todo. La gente fuerte elige cuidadosamente en qué merece la pena gastar su energía. La tercera estrategia es elegir el silencio inteligente. Guardar silencio no significa rendirse ni permitir que los demás digan lo que quieran. Significa tener la claridad suficiente para reconocer que una conversación ya no aporta nada y que no vale la pena seguir invirtiendo energía en ella. Las personas tóxicas disfrutan arrastrándote a discusiones interminables. Lanzan una indirecta y reaccionas. Te atacan y te defiendes. Dicen algo falso y tú intentas corregirlas. Al final tú terminas agotado y ellas obtienen exactamente lo que buscaban tu atención. Por eso a veces la respuesta más poderosa es no responder. Mantén la calma, conserva una expresión serena, haz una pausa y di algo simple. No voy a seguir hablando de esto. O simplemente guarda silencio. Sin largas explicaciones, sin intentar ganar y sin rebajarte al mismo nivel de energía que la otra persona. El silencio usado en el momento adecuado no te hace débil. Demuestra que ya no eres una marioneta que reacciona a cada comentario tóxico que alguien decide lanzar. La cuarta estrategia es la técnica del disco rayado. Es una herramienta extremadamente eficaz cuando te enfrentas a personas manipuladoras. Ellas rara vez intentan convencerte con una sola frase. Dan vueltas, cambian el tono, usan la culpa, la lástima, el enfado o incluso los elogios para apartarte de tu decisión inicial. El error de mucha gente es explicar demasiado. Cuanto más explicas, más puntos de apoyo les das. No necesitan comprenderte. Solo necesitan encontrar una grieta para hacerte cambiar de opinión. Por eso la estrategia consiste en elegir una frase breve, clara y tranquila y repetirla. Por ejemplo, entiendo lo que dices, pero esta es mi decisión. Si insisten, repites la misma frase. Si cambian de táctica, vuelves a decir lo mismo, sin enfadarte, sin justificarte, sin abrir una nueva discusión. La persona manipuladora quiere confundirte. La técnica del disco rayado te convierte en una roca. Las olas pueden golpearla una y otra vez, pero la roca no necesita disculparse por mantenerse firme. Cuanto menos expliques, más control conservarás sobre la situación. La quinta estrategia es no absorber la toxicidad. Recuerda esto, la negatividad de otras personas no te pertenece automáticamente. Su enojo, sus inseguridades, su envidia o su frustración con la vida son problemas que existen dentro de ellas. Pero si escuchas todo eso y lo cargas contigo, te conviertes voluntariamente en un contenedor de basura emocional. Cuando alguien te critique, no te lo tragues de inmediato. Pregúntate, ¿hay una lección útil aquí? Si la hay, toma la lección. Si no la hay, déjala pasar. Una crítica que realmente puede ayudarte suele ser clara y específica. En cambio, un comentario tóxico solo consigue que te sientas pequeño, culpable o enfadado sin motivo. La persona estoica no permite que las emociones de los demás la arrastren. Observa, filtra y conserva únicamente aquello que está bajo su control. No tienes que reaccionar a cada dosis de negatividad que te lancen. Solo necesitas la lucidez suficiente para no beber el veneno que otros te ofrecen. La tranquilidad comienza cuando aprendes a distinguir entre una opinión valiosa y un simple desperdicio emocional que debe ser descartado de inmediato. La sexta estrategia es el arte de soltar. Esta suele ser la parte más difícil para la mayoría. Saben que la otra persona es tóxica, saben que esa relación los agota, saben que cada encuentro les roba la paz y aún así no se atreven a alejarse porque extrañan el pasado, porque temen las críticas, porque siguen esperando que la otra persona cambie algún día. Voy a decirlo de forma directa, no todo el mundo merece un lugar permanente en tu vida. Si ya hablaste con claridad, estableciste límites y diste oportunidades, pero aún así siguen faltándote al respeto, entonces ya no se trata de un malentendido, es una elección consciente de su parte. Y en ese momento, soltar no es crueldad, soltar es respeto por ti mismo. No necesitas hacer un corte dramático ni montar una escena. Simplemente da un paso atrás, poco a poco, menos mensajes, menos encuentros, menos información personal y menos acceso a tus pensamientos, sin discusiones, sin anuncios, sin ruido, solo retirando tu energía de manera silenciosa. La filosofía estoica no te enseña a aferrarte a aquello que te destruye, te enseña a elegir la paz. Hay personas cuya ausencia no deja un vacío en tu vida. Al contrario, te devuelven espacio para respirar, pensar con claridad, vivir con más ligereza y volver cada día a una versión más fuerte de ti mismo. En resumen, tratar con personas tóxicas no consiste en aprender a ganarles una discusión. Ganarle una pelea verbal a alguien que vive del drama muchas veces solo termina ensuciándote a ti también.
Lo que realmente necesitas es mantener el control de tu mundo interior, tener límites claros, no caer en provocaciones, saber guardar silencio en el momento adecuado, repetir tu posición cuando intenten manipularte, no absorber su negatividad y tener la fortaleza suficiente para dejar ir a quien ya no merece un lugar en tu vida. Las personas tóxicas pierden su poder cuando dejas de reaccionar como ellas esperan. Ya no pueden arrastrarte a emociones inútiles, ya no consiguen que dudes de ti mismo y ya no ocupan espacio gratis dentro de tu mente. A partir de hoy, elige la tranquilidad como una regla de vida. Quien te respete puede quedarse. Quien te menosprecie pierde automáticamente el privilegio de formar parte de tu camino. Si este video te hizo darte cuenta de cuánto poder les has dado a las personas tóxicas, haz algo ahora mismo. Elige una estrategia y practícala durante los próximos 7 días. No veas el video y luego lo olvides. La gente débil solo asiente con la cabeza. La gente que realmente quiere cambiar toma acción. Escribe en los comentarios la palabra paz si estás listo para recuperar el control de tu mundo interior. Y añade cuál será la primera estrategia que vas a poner en práctica: límites, silencio, repetición o desapego. Y si quieres que siga creando vídeos como este, directos prácticos y sin rodeos, suscríbete al canal y activa las notificaciones. No permitas que las personas tóxicas sigan ocupando espacio gratis en tu mente ni un solo día más.

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1: Hola, ¿qué tal? Excelente mañana. Muy buenos días a usted que se encuentra a través de la 91.1 y la Patrona de Huachochi Noticias. Le damos la bienvenida a este primer bloque de noticias con toda la actitud, oiga, esta mañanita, con mucha bendición el día de hoy, martesito. Yo soy Dani García y te voy a estar acompañando hasta las 9 con información y con noticia. Muy buenos días, Vivi.
2: Hola, ¿qué tal? Muy buenos días. ¿Cómo están todos nuestros queridos radioescuchas? ¿Cómo amanecieron en esta mañana? Platíquenos, mándenos el mensaje 649-101-1010, nuestra línea telefónica, Dani, disponible para toda la gente, para quienes ya se quieran comunicar con nosotros, algún reporte, algún, mire, hasta pídanos un consejo, que para eso somos bien buenas, ¿sí o no, Dani?
1: Ah, claro, para opinar siempre.
2: No, hombre, para opinar siempre, así que usted depende, si quiere un buen consejo, ya aquí están, creo, las indicadas.
1: Híjole.
2: ni la burlas, perdonas, Dani.
1: Ya usted sabe.
2: Lo sé, ¿no? Se crea. Oiga, bienvenidos todos a este espacio de noticias. Excelente mañana. Pues quédese con nosotros hasta las 9 de la mañana, que tenemos, pues, mucho de qué platicar el día de hoy. Información, noticias, chismecito, de todo un poco, Dani.
1: Así es. Y bueno, pues esta mañanita, martesito, pues anoche nos llovió, pero bien padre. Así que pues amanecimos con muy bonito clima, un poco de neblina. Conduzca con muchísimo cuidado para que, bueno, pues no vaya a tener ningún accidente, pero cuídese muchísimo. Y le platico, este día, este hermoso martesito 23 de junio, felicitamos a todos los cumpleaños, pero también queremos felicitar a todos los santos Zenón, Agripina y Alicia, pues felicidades a estos bellísimos nombres, que Dios los bendiga, que Dios los colme de muchísimas bendiciones, hoy y siempre. Y le platico, van 173 días transcurridos, nos faltan únicamente 192 días por transcurrir y vamos en la semana número 26 de este hermoso año. Y nos vamos rápidamente con las efemérides. Un junio 23 de 1914, batalla de Zacatecas, donde la División del Norte, al mando del general Francisco Villa, y enfrenta y derrota también a las fuerzas federales de Victoriano Huerta. En 1931, el piloto estadounidense Will Post da la primera vuelta al mundo en avión. Mira, y el Papa Pío, en 1949, excomulga a todos los comunistas y a sus simpatizantes. Pues aquí está el acontecer muy importante, muy relevante durante estos años. Y bueno, pues de un junio 23. Vámonos ahora sí que, Vivi, con lo que nos gusta, lo que se nos antoja escuchar, el clima.
2: Oye, Dani, ¿qué tal la lluviecita el día de ayer?
1: Oye, pues,
2: ¿qué te pareció?
1: Yo no esperaba que lloviera tanto,
2: Vi un video que publicaste tú presente en La Patrona, no sé si andabas, te tocó andar en ese momento en la calle.
1: Sí, saliendo del gimnasio, precisamente, llegué para casa.
2: No, hombre, Dani, ahí a medio de la tormenta eléctrica, ahora sí, Dani, aguas. Oiga, pues el día de ayer, ¿qué tal nos llovió? Se puso rico en la tarde. ¿Cómo durmió? Me imagino que muy bien, muy rico, gracias a esta lluviecita que nos estuvo cayendo el día de ayer por la noche. Así que vamos a ver el clima para el día de hoy. Vamos a ver qué nos espera aquí en la zona serrana, en los diferentes municipios vecinos que ya nos sintonizan a través de la frecuencia 91.1, también allá por Guadalupe y Calvo, Baborigame, quienes también están enlazados a través de la frecuencia 92.7. Vamos a iniciar con el clima, y pues así es con Guadalupe y Calvo. El día de hoy ya tenemos una temperatura. Le platico, de los 13 grados centígrados, el cielo el día de hoy parcialmente soleado en el transcurso de la mañana, vientos de hasta 3 kilómetros por hora y una humedad del 91%, la máxima estará alcanzando los 25 grados centígrados, y a partir de las 4 de la tarde tenemos probabilidades de lluvia hasta en un 30%, esto es para Guadalupe y Calvo. Y pues nos vamos a ir hasta Valleza el día de hoy. Ya tenemos una temperatura de los 18 grados centígrados la mañana, mayormente soleado para el día de hoy, sin probabilidades de lluvia. Hoy no tenemos probabilidades de lluvia para Valleza. vientos de hasta 6 kilómetros por hora y una humedad del 70%. La máxima estará alcanzando los 35 grados centígrados. Continuamos con el hermoso pueblo mágico de Batopilas. El día de hoy ya tenemos una temperatura de los 22 grados centígrados, parcialmente soleado para esta mañana y probabilidades de lluvia a las 6 de la tarde hasta en un 20%. Muy pocas probabilidades, pero pues sí existen. El día de hoy tendremos vientos de hasta 2 kilómetros por hora y una humedad del 90%. La máxima estará alcanzando los 34 grados centígrados para Batopilas. Nos vamos hasta el municipio de Urique. Excelente mañana a toda la gente que ya nos sintoniza. El día de hoy tenemos una temperatura de los 20 grados centígrados. El cielo parcialmente soleado para el día de hoy con probabilidades de lluvia a las 6 de la tarde con un 50%, vientos de hasta 2 kilómetros por hora y una humedad del 89%. La máxima estará alcanzando los 34 grados centígrados para Urique. Nos vamos hasta Morelos. El día de hoy ya tenemos una temperatura de los 22 grados centígrados, bastante calorcito ya, a pesar de que es temprano. El día de hoy le comento que tenemos vientos de hasta 2 kilómetros por hora, una humedad del 88% y la máxima que estará alcanzando los 33 grados centígrados. Probabilidades de lluvia a partir de las 6 de la tarde hasta en un 40%. Esto es para el municipio de Morelos. Nos vamos hasta el seccional de Baborigame. El día de hoy le comento que tenemos una temperatura de los 16 grados centígrados. El cielo mayormente soleado para esta mañana y a partir de las 3 de la tarde probabilidades de lluvia hasta en un 20 y 40%. El día de hoy también le comento que tendremos vientos de hasta 5 kilómetros por hora y una humedad del 94%. La máxima estará alcanzando los 28 grados centígrados. Esto es para Baborigame. También, pues nos vamos hasta Nonoava. El día de hoy ya tenemos una temperatura de los 19 grados centígrados. Esta mañana el cielo mayormente soleado para el día de hoy, sin probabilidades de lluvia para Nonoava, vientos de hasta 5 kilómetros por hora y una humedad del 67%. La máxima estará alcanzando los 35 grados centígrados. Oigan, bastante calorcito para Nonoava el día de hoy. Y nos vamos hasta San Juanito. Excelente mañana a toda la gente que ya nos sintoniza. Les comento que ya tenemos una temperatura de los 14 grados centígrados el día de hoy. El cielo soleado a partir de las 2 de la tarde, pues una nubosidad importante, pero sin probabilidades de lluvia, vientos de hasta 10 kilómetros por hora y una humedad del 74%. La máxima estará alcanzando los 29 grados centígrados para San Juanito. Y vamos a cerrar con nuestro municipio. El día de hoy ya tenemos una temperatura de los 13 grados centígrados. El cielo de esta mañana mayormente soleado, tampoco, fíjese, tenemos probabilidades de lluvia para el día de hoy, más sin embargo, pues habrá nubosidad importante a partir de las 5 de la tarde. Una humedad del 90% y vientos de hasta 5 kilómetros por hora. Así que bueno, pues parece ser que el día de hoy no nos estará lloviendo, pero le comento, nubosidad importante en el transcurso de la tarde. Y recuerde, pues, que el clima es impredecible. No sabemos si ahorita estamos bien, Dani, y ahorita ya estamos con una tormenta.
1: Es como las mujeres.
2: Impredecibles, indecisas, ¿verdad?
1: Un día sí y un día no.
2: Ya sí, un día no. Ahora sí quiero, no, pues ahora no.
1: Híjole, estamos, quítate y ponte el suéter, es que ha estado bien loco el clima, la
2: sí,
1: verdad.
2: Y por eso vienen ahí que las alergias, que la gripa. Es más, en tiempo de aguas también, Dani, si no me equivoco, vienen mucho las enfermedades del estómago.
1: Sí, muchísimo.
2: Por el agua, no sé.
1: Sí, ¿verdad? Por el movimiento del agua, pues infecciones y demás, híjole.
2: Así es, oiga, así que bueno, pues ahí está el clima para el día de hoy, así que usted tome las debidas precauciones, si va en carretera, maneje con mucha precaución.
1: Así es, y bueno, pues esta mañana iniciamos con información, con noticia, recuerde mandarnos su mensajito 649-101-1010 también a través de nuestro en vivo, Vivi, nuestra página, ¿cuál es?
2: Claro que sí, la patrona de Huachochi Noticias, puede enviar, ver nuestro en vivo y compártalo ahí con su familia, con los amigos, para que nos vean o también nos sintonicen a través de la frecuencia 91.1 y también enlazados en la frecuencia 92.7 allá por el municipio de Guadalupe Calvo.
1: Así es, y bueno, pues iniciamos con noticia, con información. Le platico esta mañana, un hombre de 41 años falleció por herida de arma de fuego en Baborigame. Este hombre de 41 años de edad fue localizado sin vida la tarde del lunes 22 de junio en un domicilio en la localidad de Baborigame, municipio de Guadalupe Calvo. Y de acuerdo con esta información proporcionada, la Agencia Estatal de Investigación, la persona fallecida fue identificada como Esteban Iván, quien presentaba una herida producida por proyectil de arma de fuego en el pectoral izquierdo. El hallazgo fue realizado por familiares de la víctima, quienes dieron aviso a las autoridades correspondientes. También le platico que personal de la Unidad de Servicios Periciales acudió al lugar para procesar esta escena, quien aseguró una pistola calibre 45 y un casquillo percutido del mismo calibre. Posteriormente, el cuerpo fue trasladado al anfiteatro para la localidad de la práctica de la necrocirugía correspondiente. También hasta esto, las autoridades tomaron conocimiento de los hechos e iniciaron diligencias correspondientes para poder esclarecer este caso. Le repito, esto en Baborigame, y fue identificada la persona como Esteban Iván RJ. Son las 7:07 de la mañana.
2: Bueno, pues ahí está esa información, ¿no? Lamentablemente esto que sucedió en Baborigame. Oye, Dani, ¿y recuerdas que ya en la mañana venías, no tengo luz y que bla, bla, bla?
1: Ay, sí.
2: Oiga, pues se le fue a Dani la luz ayer por la mañana y le platico el por qué fue la causa, pues un choque contra un poste deja daños materiales aquí en Huachochi. Autoridades pues ya investigan las causas de este accidente. La mañana de ayer lunes se registró este accidente sobre la vía que conduce hacia la Huach, aquí al Bajío de Los Palmas, aquí en el municipio de Huachochi, donde un automóvil terminó impactándose contra un poste de energía eléctrica. De acuerdo con la información recabada en el lugar, el vehículo salió de la cinta de rodamiento y pues se fue contra esta estructura, provocando daños tanto en la unidad como en la infraestructura eléctrica. Tras el percance, el personal de la Comisión Federal de Electricidad pues acudió para evaluar las afectaciones y realizar las maniobras correspondientes. Elementos de seguridad y tránsito pues acudieron al sitio para tomar conocimiento de los hechos y realizar el levantamiento del reporte correspondiente. Hasta el momento, pues, no se ha emitido un informe oficial sobre las causas del accidente, ni se ha confirmado si hubo personas lesionadas. Las autoridades, pues, mantienen las investigaciones para determinar cómo ocurrió este percance y deslindar, pues, las responsabilidades. Pues, mira, afortunadamente no alcanzó a caer este poste que es de concreto encima de este automóvil. Si no, pues sabrá Dios qué hubiera pasado.
1: Con razón no tenía luz.
2: Por eso, Dani, no tenía luz y ayer andaba que híjole.
1: No ande chocando, oiga.
2: Maneje con precaución.
1: Maneje con precaución. Oye, no, es que ayer sí no tenía luz y dije, bueno, no me voy a maquillar, y ahorita que sí tenía, dije, no, ¿para qué?
2: No, ¿para qué? No. Así me veo bella. Ay, mi bella qué. Con maquillaje o sin maquillaje es bella.
1: ¿Eh? Ay, muchas gracias. ¿Qué te picho, Viviana?
2: No, pues estoy haciendo méritos, a ver si suelta ahorita el almuerzo, Dani.
1: Híjole, traigo 20 pesos.
2: No, si no se alcanza para media gorra.
1: ¿Una maruchan?
2: ¿Una maruchan?
1: ¿Pues ya qué? No te creas, no se me antoja la maruchan. No, oye, ¿por qué comen tanta maruchan?
2: ¿Qué les gusta? Por ejemplo, yo sí he comido, sí como, o sea, digo, no me gusta. Sí me gusta, pero cuando traigo de verdad así que un antojo que me lo vengo comiendo una cada
1: año.
2: ¿Qué te gusta? A lo mejor al año unas dos veces.
1: ¿A poco tan poquitas?
2: Sí, no, no.
1: Bueno,
2: no,
1: yo
2: no,
1: sí
2: no,
1: como, consumo un poquito
2: un
1: más.
2: Un poquito más, no, poquito yo no. Más. O a lo mejor que me compre que el elote preparado que lleva Maruchan. A lo mejor
1: ahí
2: también.
1: Ahí se me antoja.
2: A lo mejor también ahí sí me la como, pero así que, ay, voy a comprar una maruchan. ¿Qué voy a comer? Ah, voy por unas maruchanes. No.
1: Fíjate que
2: prefiero
1: no.
2: Hacerme una sopita de fideo.
1: Ay, qué rico.
2: Sí, mejor.
1: Una sopita. O de coditos, no, hombre.
2: Qué o de chulada. Coditos. Sí.
1: Sí, me hizo la agua en la boca, ¿eh?
2: Sí, mira, una sopita de fideo así caldosita. Qué rico y delicioso.
1: Oye, me trae recuerdos. Yo una vez, duré, pues obviamente que me dio flojera cocinar y aparte a mí me gusta mucho la sopa. Y una semana entera comiendo sopa y nuggets. Y la verdad, yo estaba fascinada, pero ya hasta que por ahí me dijo un amigo, y me dice, no manches, me dice, ya estás bien flaca, me dice, ya. Es que le digo, es que me gusta mucho la sopa. Yo soy de esas personas que puede estar comiendo sopa todo el santo día. Sí, la verdad.
2: Sí, cuando está bien preparada, casi caldosita. Bueno, a mí así me gusta caldosita, hay otras personas que no. No, a mí me gusta mucho, definitivamente.
1: Mi mamá hace una sopa de verduras tan rica.
2: Qué rico.
1: Mamá, ahorita hazme una. En lugar de voy a hacerte
2: eso
1: una.
2: De comer.
1: Ay, qué rico, sí se me antojó. Bueno, puede que ahorita, pero con pollito. Y bueno, pues ya después de esta plática tan nutrida, le platico, pues en más información, más noticia, la persona que aparece, por aquí, no aparece, ya apareció en pantalla, familiares y amigos de José Juan Torres Banda solicitan el apoyo de la ciudadanía para dar con su paradero, luego de que se perdiera en la comunicación con él desde el pasado jueves. De acuerdo con la información difundida a través de la ficha de búsqueda compartida en redes sociales, José Juan Iván fue visto por última vez en el municipio de Saucillo, situación que ya generó preocupación entre sus seres queridos, debido a que desde entonces se desconoce totalmente su ubicación. Ante esta situación, sus familiares hicieron un llamado a la población para que, en caso de encontrar alguna información, pueda contribuir a localizarlo al 911 o al 089. Asimismo, pidieron compartir, bueno, pues la información que le estoy platicando, cualquier dato que pueda ayudar a ubicar a José Juan Torres, pues banda, usted puede llamar al 089 o al 911, está en pantalla buscando, a esta persona. Así que, pues, por favor, necesitamos de su ayuda. Yo creo que la unión nos hace más fuertes, Viviana, a través de las redes sociales, en lugar de compartir tantos memes.
2: En lugar de compartir ahí los memes que muchas veces ni oficio ni beneficio traen, vamos a compartir ahí las pesquisas de las personas, pues, que están desaparecidas, que la familia, pues, está desesperada por encontrarlos. Vamos a ayudar y poner un granito de arena, pues, a contribuir a esta buena causa, Dani.
1: Así es, Vivi.
2: Oiga, pues continuando con la información, ya 7:12 a.m. Seguramente usted aquí ha andado por las calles de Huachochi, sobre todo, Dani, ¿a qué me refiero? Por la calle que está a un lado del Carabeo o del estadio. Vemos que pues ya se está trabajando, ya se están realizando estos murales donde hubo una convocatoria en el estado, pues para realizar ahí algunas pinturas, Dani. Y tú que anduviste por ahí, ¿cómo te parecieron, Dani?
1: Jole, no, padrísimo, por ahí me estuvieron recibiendo el día de ayer, muchísimas gracias a los pintores de Huachochi, Ciudad Juárez, Krill, por aquí también de Chihuahua, Parral, y de verdad que cuando te explican las cosas de una manera totalmente diferente a lo que tú entiendes, pues dices que en cada trazo está un pedacito de lo que ellos sienten por Huachochi.
2: Así es, ya le comentaba a Dani que yo pasé antier, y yo nada más vi los trazos, pues ahora sí lo voy a decir así, como puras rayas, manchones, donde ya estaban marcando lo que iban a pintar. Y ayer que Dani ya estuvo ahí, Dani, pues súper avanzado esto que están realizando de estos murales.
1: Oye, sí, yo sí les dije, oigan, van súper rápido, ya, pues, solamente y así me dices que estamos avanzando rápido. Pues es lo que sabe uno, pues la buena técnica, de verdad que yo creo que cada trazo tiene mucho amor. Yo estoy fascinada con lo que se está haciendo ahí, Viviana, porque a mí me encanta el arte, me gusta muchísimo y es una expresión muy bonita hacerlo.
2: Una expresión bonita, Dani, y que le va a dar mucha vida y mucha identidad y se va a ver muy bonito aparte, pues esa área donde se están realizando estos murales. Pues les platico, oiga, pues que se inician estos murales, esta convocatoria que se llama Herencia Viva para resaltar la identidad de la Sierra Tarahumara aquí, sobre todo en Huachochi, y pues con el objetivo de fortalecer la identidad cultural y embellecer estos espacios públicos del pueblo mágico, pues dieron inicio a los trabajos de la convocatoria Herencia Viva, proyecto pues que reúne artistas de diferentes regiones del estado para plasmar los murales, la riqueza, la historia y las tradiciones de la Sierra Tarahumara. Las y los muralistas seleccionados fueron recibidos por el alcalde Pepe Yáñez, presidente municipal de aquí de Huachochi, quien dio la bienvenida a estos participantes y destacó la importancia de promover el arte como una herramienta para preservar la cultura y reforzar el sentido de pertenencia a la comunidad. Estos trabajos pues se están realizando al exterior del estadio de béisbol. Durante esta semana los artistas pondrán el corazón en cada trazo que refleja los sentimientos, los paisajes y las tradiciones que hacen de Huachochi pues el corazón de la Sierra Tarahumara. Esta iniciativa pues participan muralistas provenientes de Huachochi, de Chihuahua, de Krill, Cuauhtémoc, Hidalgo de Parral y Ciudad Juárez, quienes con su talento pues contribuirán a transformar estos espacios públicos en obras que le den vida, historia y esencia pues a esta región. El gobierno municipal agradeció a cada uno de los participantes por sumarse a este proyecto que impulsa el arte y mantiene pues vivas las tradiciones que distinguen a Huachochi, consolidando su identidad como uno de los principales destinos turísticos y culturales de Chihuahua, que seguramente usted también pues ha pasado por esta calle y ve que se está trabajando pues en estos murales. Cuando dijo el alcalde Dani que se iba a abrir esta convocatoria, que fue hace poquitito, dije, no manches, o sea, no van a alcanzar a terminar para cuando, para la fecha estimada, que es para la celebración del tercer aniversario como Pueblo Mágico, que si no me equivoco va a ser el 26. Dije, no, o sea, es muy rápido. Y mire, la sorprendida fui yo, Dani.
1: No, de verdad que vamos a verlo de una manera tan bonita. Yo creo que aquí sí voy a hacer mucho énfasis ya en mi opinión personal. A mí me encanta el arte. A mí me encanta la expresión de que puedas hacer una pues sí, una opinión bonita a través de un trazo y ver a las personas que, bueno, pues se unen, que vayan y llévenle agüitas a los pintores, de verdad que bajo el sol está bien canijo trabajar. Bien. Y vamos a hacer algo. Es bien fácil criticar y decir, bueno, pues es que para qué los murales y para qué les... Créame que se va a ver precioso el pueblo. Y yo lo digo desde mi opinión. Esperemos que la próxima administración que se viene, que ya estamos ahora sí que por culminar, Viviana, la administración de nuestro alcalde en turno, Pepe Yáñez, y la próxima administración que venga, que respete estos murales. De verdad que yo creo que esto se les pide muchísimo, no porque sea de otro partido o que tiene que ser del mismo partido, pero a veces pasa, Viviana, que el mismo partido lo borran porque sí. Tienen otras ideas. Pero yo creo que hay que respetarlo muchísimo. De verdad que tiene una identidad tan padrísima estos murales que sería una lástima completa que llegue otra administración y los... Pues sí, los quite.
2: O deje usted la administración. Cualquier persona que quiera hacer algún daño, de verdad que qué triste. Ojalá que de verdad lo cuidemos y no vaya personas ahí a quererlo grafitear nada más por echar a perder de verdad todos estos murales. También, pues nosotros como ciudadanos hay que cuidar, hay que respetar las cosas bonitas que tenemos aquí en nuestro municipio, Dani.
1: De verdad que sí, y vamos a respetar muchísimo los murales, vamos a echarle ahora sí que todo el kilo de ganas para mantener limpio esos lugares porque, híjole, están preciosos. Ya cuando terminen, pues usted vaya, tómese fotos, tome videos, ahorita le vamos a estar subiendo un videíto muy bonito que tomamos muy cortito, pero se lo vamos a estar subiendo por ahí a través de la patrona de Huachuchi Noticias. Híjole, tantas horas, Viviana, tantos días que se están bajo el sol, incluso dejando a sus familias, a veces mal comidos los pintores, y como para que los tapen con otra cosa también, ¿para qué los van a tapar con propaganda política? Esperemos que esto no pase.
2: No, de verdad que ojalá que se respete. Y mire, ya empezaron a, ahora sí que agarrar forma estos murales. Ya vemos en estas fotografías que Dani nos compartió, pues vemos ya ahí que algunos murales, pues ya ahora sí ya casi, Dani, están por terminarse. Entonces, de verdad que se va a ver muy padre, de verdad que le va a dar una identidad muy bonita a nuestro municipio, un lugar, un espacio público, pues que debemos de disfrutar, pero sobre todo también de cuidar.
1: Híjole, sí, yo estoy sorprendida de todo lo que hicieron. Incluso le mando un saludo a mi amiga Free, que bueno, pues allá estaba pintando, ella es de aquí de Huachuchi, Viviana, y hasta con los dedos pintan. Entonces imagínate qué arte.
2: Qué arte, no, claro, Dani, de verdad que no es de que, ay, voy a ir a hacer un dibujo. No, hay que tener ahí la paciencia, el don sobre todo, para poder realizar este tipo de pinturas.
1: Porque ¿cómo te avientas un rostro, Viviana? ¿Cómo te avientas desde un paliacate? Es sorprendente.
2: No, de verdad que no. Ellos tienen ese don de ser estos artistas, Dani, de hacer estos murales, de hacer pintura como debe de ser. No cualquiera, ¿eh?
1: No, imagínate. Bueno, yo creo que, no sé cómo explicarlo, de verdad. Hay una persona adulta mayor que está dibujada en uno de los murales, Viviana, que me llamó mucho la atención. Vaya a ver las imágenes a través de nuestra página La Patrona de Huachuchi Noticias. Le tenemos un álbum un poco, pues, pequeño porque todavía no está muy terminado, pero ya cuando termine obviamente vamos a estarle subiendo un poco de todo, pero vaya y vea estas imágenes tan sorprendentes que tú dices, ¿cómo lo hacen, Viviana, en tan poquito tiempo? Y con unas latas de pintura que, pues, yo no les daría un buen uso, la verdad.
2: No, de verdad que no, que es de, ahora sí, de nuestra total admiración y nuestros respetos para estos muralistas, estos pintores que están, pues, ahí ya casi por concluir estos murales, estas pinturas.
1: Y agradecerles los que vienen de fuera, porque ayer estábamos platicando y le digo, ¿dónde vienen? No, pues, que de Chihuahua. Y le digo, ¡qué padre! Porque, bueno, pues, se toman el tiempo de venir desde allá para, pues, hacer una pintura totalmente de Huachuchi y, pues, digna de una presentación tan bonita.
2: Así es, Dani.
1: Pues, bueno, oiga, así están las cosas. Vamos a cuidar mucho estos murales. No lo tome como algo de un partido político. Tome lo mejor como algo que nos va a ayudar muchísimo. A mí me encantaría, Viviana, pasar todos los días por ahí caminando y que estén estos murales terminados. Porque yo cuando estuve por ahí en el Cebeta, yo pasaba y pues estaba pelón.
2: La barda, completamente pelón.
1: Ajá, estaba pelona. O con propaganda de centros de salud y demás.
2: Ajá.
1: Y sí, pues así que tú digas, qué agradable es ver eso. La verdad, no.
2: No. De verdad que va a disfrutar usted ver estos murales, así que los invitamos que cuando estén concluidos, pues vayan a tomarse la fotito, pero también invitarlos para que cuiden y respeten estos murales, Daniel.
1: Así es. Oye, nuestro amigo nos dice, Agustín Barraza, buenos días, ¿cómo están? Muy bien, ¿y usted?
2: Buen día, excelente mañana.
1: Oye, están de vacaciones, sí se nota, ¿eh? Ya no hay tanta gente en el en vivo.
2: No, sí. Es que si están de vacaciones, mucha gente, Dani.
1: Híjole, qué coraje. Ah, no se crea.
2: Qué coraje, qué envidia de la buena.
1: Qué envidia de la buena. Y Vi, pues, ¿qué te parece si nos damos una chancita para irnos a corte y también, pues, que se hagan un cafecito?
2: Claro que sí. Vaya, prepárese el café, que regresamos rapidito.
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1: Oye, bueno, pues ya regresamos a las 7:26 de la mañana. Vivi, tienes por allá un anuncio.
2: Así es, oiga, ya 7:26, seguimos aquí a través de la patrona. 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
1: Vámonos. Oiga, también por aquí nos platican, bueno, no nos platican, nos dicen que felicidades a la nueva locutora de la 95.1. Y sí, el sábado por ahí le di la felicitación. Ay, sí, pero de nuevo hacer el énfasis, Lorena Ramírez, que la puede escuchar lunes, miércoles y viernesitos de 3 a 6 de la tarde. De verdad que bueno, pues inicia como locutora en la... No, es por allá en la 89.9. Y bueno, pues Viviana, una voz con mucho orgullo que va a estar representando por aquí el en cabina.
2: Oye, claro que sí, yo creo que es importante, Dani, tener pues ahí una persona que también hable la lengua, pues ahora sí, no sé si se haya rarámuri de la alta, de la baja, pero pues importante tener pues también esta comunicación más cercana con nuestras comunidades.
1: Así es, porque bueno, pues recordemos que nosotros estamos en la región serrana, patronas somos de la región serrana, híjole, cómo me arrepiento yo de no haber aprendido, fíjate.
2: La verdad que sí, Dani, entonces ya ahorita de grande decimos, no, pues nos hubiera gustado aprender. Ya creo que es un poquito más difícil, Dani, pero bueno, le echamos ganas. De perdida, cuira va, si sé decir.
1: Más o menos, dije.
2: Así que, oiga, pues vamos a darle la bienvenida por ahí a esta locutora Lorena
1: Ramírez.
2: Ramírez.
1: Ay, lo decía, ¿no? Que
2: era Lorena.
1: Que la corredora. No, Lorena Ramírez.
2: Es otra Lorena.
1: Es otra Lorena. Son iguales los nombres, pero es otra Lorena. Y de verdad que las ambas destacan en muchísimas cosas. Y Viviana, pues una de locutora y otra de atleta.
2: Así es, oiga. Así que bueno, pues enhorabuena y bienvenida pues a las patronas.
1: Oye, qué padre, ¿no? Que cuando empiezas, qué nervios en locución. ¿Tú cómo empezaste de nervios o tú se te dio desde un principio?
2: No, sí tenía nervios. No, más bien nervios, Dani. Yo creo que al moverle aquí, tenemos muchos aparatos, moverle y que la vaya a regar uno, cajetear y lo que la regañen a uno. Yo creo que es el nervio.
1: El nervio, así como sí, que ¡ay!
2: Sí. Y pues empieza uno a hablar, se le va dando a uno, Dani. Al principio hablaba, Dani, y ya no sabía qué decir. O sea, no sabía cómo seguir hablando. O
1: como
2: qué
1: que
2: decir.
1: Te quedas
2: como
1: pausada.
2: Que me quedo ahí pausada. Bueno, pero ahí poco a poco, oiga, no nace uno ya sabiendo. No crea que nosotros ya nacimos con ese don. Bueno, a lo mejor el don de hablar, sí. Pero no de detrás de unos micrófonos, Dani.
1: No, pues es que es bien diferente, oiga, hablar y expresarse en micrófono. O sea,
2: así es.
1: Pero no, de verdad que una felicitación, pues, esta nueva etapa que por ahí está empezando. Y Viviana, pues queremos pastel, tesguino de
2: pastel,
1: todo, celebración.
2: Pastel, queremos pastel.
1: Y nomás no se nos hacen. ¿La barbacoa sí se te hizo una vez o no?
2: No, a mí no se me echó la barbacoa. ¿Quién invita? Díganos, ¿dónde hay graduación en estos días para ir?
1: Y adivina
2: y se van
1: qué?
2: A dar barbacoa.
1: Ayer ¿qué? Yo comí barbacoa.
2: ¿Comiste barbacoa? ¿Y te acordaste de mí?
1: No.
2: Ay,
1: no te
2: qué
1: creas.
2: Mala la Dani.
1: No, claro. Ayer comimos barbacoa por ahí en la casa. Híjole, unos taquitos, Viviana. Qué barbaridad.
2: Qué delicia, de verdad.
1: Es que Viviana no
2: yo
1: se la ha hecho.
2: Yo creo que son de los mayores placeres, ¿no, Dani? La comer.
1: ¿Comer?
2: Comer, yo creo que sí.
1: Mil veces. Yo prefiero comer que gastarme las cosas en otra cosa.
2: Sí. Definitivamente.
1: ¿O tú qué prefieres?
2: Panza llena, corazón contento.
1: A mí me encanta. ¿Cuál es tu comida favorita? Que tú digas, esto podría estar comiendo yo todo el día.
2: A mí me gusta mucho, pues, ¿cómo decirlo? La comida mexicana, como son los taquitos dorados, las enchiladas, o sea, algo así. Las flautas, por ejemplo, también.
1: ¡Ay, qué rico!
2: Como que lo frito, ¿sabes cómo?
1: Lo frito.
2: No tengo un platillo así en especial, pero me gusta.
1: ¿Yo qué me gusta? Las calabacitas con queso. Las calabacitas con queso.
2: Yo también podrías estar comiendo todos los días.
1: Sí, o los mariscos. Uh-huh. Sí, soy muy fanática yo del marisco. Mucha gente no le gusta, pero yo sí soy muy fanática.
2: Sí, a mí sí me gustan los mariscos.
1: No, pero yo lo llevo a extremo. Realmente sí, sí. El gusto es mucho. Pero bueno, demasiado. Les digo. Demasiado los taquitos. Pero yo sí, fanática de las calabacitas con queso.
2: Bueno, pues y usted platíquenos qué está cocinando en esta mañana. Ya está preparando el lonche para el marido porque ya se va a trabajar. Mándenos el mensajito a ver con qué nos va a deleitar.
1: Oye, ¿qué van a comer hoy? Sí, es cierto. Díganos, denos ideas porque yo no tengo ni la más mínima idea. No, sé, yo creo que voy a comer sopa de verdura.
2: Sopa de verdura. ¿Ya se te puso?
1: Ya,
2: me lo tengo que hacer. Ya está de estar escuchando. No sé si ya haya salido tu mamá de vacaciones, que ya nos está asistiendo a la escuela.
1: Ay, no sé. Ahora no la he visto, la verdad. Ayer la vi un ratito nada más, pero fue
2: en lugar de decir, no, mi mamá se fue a trabajar, yo ahorita voy a llegar y voy a hacer comida para la hora que ella salga o algo, no.
1: Es que no nos vemos, oiga, cada quien en sus negocios, como que nadie nos pelamos, la verdad.
2: Sí.
1: Sí, pues cada quien en la mueblería, en la tienda de ropa, y luego yo acá, pues en mi negocio, oye, pues ni qué. Pero le digo, gracias a Dios, hay trabajo.
2: No, mientras haya trabajo, no hay que quejarnos, de verdad.
1: Oiga, pues en más información, ¿sabes qué lugares visitar rumbo a Huachochi? Pues la Ruta Mágica se vivió a lo grande, el camino rumbo a Huachochi también tiene muchísima magia y como parte de la Ruta Mágica de las Barrancas del Cobre, los participantes visitaron Huejotitán, Casa Vasqueño y Vida Market. Tres paradas que muestran la historia, los sabores, los productos regionales y la hospitalidad que forman parte de una experiencia turística por Huachochi. ¿Cuántas veces nos quejamos de que no hay nada y no nos vamos a conocer Huejotitán? ¿Quién conoce Huejotitán?
2: Pues yo creo que nada más te pasa, es más, o sea, no de pasada, pasas por la carretera nada más.
1: Ni
2: entras al pueblo.
1: Y pues así, oiga, este recorrido buscó impulsar a Huachochi como destino turístico y mostrar que la Sierra Tarahumara no solo se admira al llegar, también se disfruta en cada tramo carretero. Así que, ¿qué lugar recomienda usted visitar rumbo a Huachochi? Yo pues, híjole, ¿cuál camino estaría bien visitar? Pues yo creo que todos, ¿no? Todos tienen algo bonito.
2: Algo bonito, o sea, ¿sabes? Que si usted le agarra ese amor, le va a encontrar hasta el paisaje más bonito donde quiera que ande, Dani.
1: Así es. ¿Y qué te parece si escuchamos un poco? Gracias al compañero Carlos Pacheco, oiga, que bueno, pues este contenido es creado por él y vamos a escuchar y ver un poquito de la ruta que se está haciendo. Ay, me dan ganas hasta de viajar, Viviana.
2: Sí, se antoja, oiga.
1: La verdad, vámonos con este videito.
0: Rumbo a Huachochi también puede ser parte de la experiencia turística. Como parte de la Ruta Mágica de las Barrancas del Cobre, los participantes hicieron una parada en Huejotitán, un punto que forma parte de este recorrido lleno de historia, paisaje y tradición. Después, la ruta continuó por Casa Vasqueño, un espacio donde el vino, la tierra y la hospitalidad muestran otra cara del turismo en el sur de Chihuahua. Más adelante, Vida Market recibió a los visitantes con productos de la región, recordando que el turismo también puede impulsar a productores, familias y negocios locales. Esta ruta no solo busca llegar a Huachochi, busca que más personas conozcan el camino, su gente y todo lo que la Sierra Tarahumara tiene para ofrecer. ¿Qué lugar recomendarías visitar rumbo a Huachochi? ¿Sabías que el camino rumbo a Huachochi?
1: Oiga, bueno, pues así las cosas, un poco de esto tan hermoso. El lago Las Truchas, el lago Las Garzas, la cascada, Viviana. ¿Cuándo nos tomamos el tiempo de salir aquí a nuestro hermoso pueblo?
2: Oiga, nosotros que aquí, de verdad, yo creo, mira, Dani, de que nosotros que vivimos aquí, es rara la vez que salimos a caminar a nuestros lagos, a nuestros espacios públicos.
1: Es muy raro, ¿eh?
2: Y no le damos el valor que tenemos, no valoramos todo lo que tenemos aquí en Huachochi, Dani.
1: Y bueno, pues de verdad que tenemos lugares tan hermosos, tan bellísimos. A mí me encanta el corredor, Viviana, porque bueno, pues por ahí te puedes tomar fotitos y demás.
2: Caminar, relajarte, ir a tomar aire fresco, ir a caminar y reflexionar, ¿no?

0: Disfrútela, de verdad, sálgase. Si tiene oportunidad, vayas a caminar a diario a los lagos. Podemos irnos hasta la Cueva de la Hierbabuena, pues que está aquí cerquitas, que no tiene usted que salir tan lejos, Dani.
1: Oye, porque cuántas veces decimos, ay, es que no hay nada para aquí o estoy bien aburrida y ni siquiera nos vamos a pasear o
0: Váyase a
1: algo.
0: los lagos, váyase a, pues no sé, ahí puede caminar por y pasar por la calle del estadio que va a estar bien bonito
1: Y es gratis.
0: y gratis, hombre.
1: Así es. Vivi, ¿tienes más información?
0: Así es, oiga, pues ya a las 7 de la mañana con 36 minutos y continuamos con la información. Emite Fiscalía alertas por fraudes en operaciones de compra y venta de vehículos. La Fiscalía del Distrito Zona Occidente hizo un llamado a la ciudadanía para reforzar las medidas de seguridad al momento, pues, de realizar la compra o venta de vehículos, luego de detectar un esquema de fraude que se ha repetido en distintos casos registrados recientemente en la región. De acuerdo con la dependencia, varias personas han anunciado haber sido víctimas de engaños durante transacciones realizadas principalmente a través de las redes sociales. Uno de los afectados relató que puso en venta una camioneta pickup de reciente modelo y fue contactado por un hombre que manifestó su interés por adquirirla. Posteriormente, el supuesto comprador informó a un familiar acudiera a revisar la unidad. Tras inspeccionar el vehículo, la persona que se presentó aseguró estar conforme con las condiciones de la unidad y solicitó, pues, una cuenta bancaria para efectuar el pago. El vendedor, pues, abrió una cuenta y observó un aparente depósito superior a los 200 mil pesos, por lo que entregó tanto la camioneta como la documentación correspondiente. Sin embargo, pues al acudir al banco al día siguiente se le informó que el dinero nunca había ingresado a la cuenta y que no existía registro alguno de la operación, motivo por el cual, pues, interpuso la denuncia ante la fiscalía. Ante estos hechos, la Fiscalía del Distrito Zona Occidente exhortó a la población a verificar plenamente la recepción de los recursos antes de entregar, pues, los vehículos y documentos, además de mantenerse alerta ante posibles maniobras fraudulentas. La institución reiteró su compromiso por investigar este tipo de delitos y llevar ante la justicia a quienes resulten responsables. Oiga, recuerde que para todo hay mañas, de verdad que no sé cuál es el proceso, qué es lo que hacen, Dani, pues para que en el momento les aparezca como ese dinero depositado y ya, de repente, pues ya no está.
1: Ya me ando muriendo. Pues es que hasta el momento, bueno, puede aparecer la transferencia, sí, pero también puede que yo cancele la transferencia y bueno, pues al momento de que yo te transfiero 20 pesos, Viviana, yo te la cancelo desde acá. Hasta la fecha yo tampoco sé cómo hacerlo, ¿eh? Es bien
0: Bien
1: difícil.
0: difícil.
1: Yo lo intenté hace 5 años, si no me equivoco, de no voy a decir la tarjeta, pero porque me equivoqué de lugar y la verdad fue bien difícil, fue un mes para que me devolvieran el dinero. Un mes donde yo estuve luchando por ese dinero y la verdad que pues fue un milagro
0: Y
1: que
0: te lo
1: me devolvieran.
0: regresaron al final de
1: Sí,
0: cuentas.
1: pero fue mucho proceso, tuve que ir hasta otra ciudad, tuve que ir hasta Hermosillo, tuve que presentarme con credencial, tuve que presentarme con absolutamente todos los documentos, incluso hasta recibos y demás, acta de nacimiento y no me acuerdo qué más. Fue un proceso bien largo, ¿eh? Para que me devolvieran porque pues era una cantidad algo grande y pues me la devolvieron de puro milagro,
0: Oiga, de
1: Viviana.
0: verdad, yo ni sabía siquiera que se pueden cancelar las transferencias.
1: Pues sí, pero no sé qué onda con
0: Pero
1: eso.
0: bueno, pues ahí sí me imagino que se tiene que realizar la investigación. No, a lo mejor no te aceptan la cancelación nada más porque sí.
1: No, tienes que poner un porqué, el concepto, o sea, muchas
0: Todo.
1: cosas. Realmente es muy extensa la información que tienes que proporcionar, pero bueno, le digo, modus operandi, y como todos, por ejemplo, también platicaba yo programas pasados el sábado, Viviana, que en Parral una pareja pues hizo fraude también con un carro que compró con un cheque sin fondos.
0: Pues para que vean. Entonces hay que tener de verdad mucho cuidado, tome las precauciones. Pues ahora sí que sea minucioso en entregar, bueno, sea muy minucioso en revisar, pues ahí si ya está depositado. Híjole, es que también te iba a decir, no, bueno, pues en efectivo, pero pues también es un riesgo, Dani.
1: De verdad
0: ¿Quién
1: que
0: recibe
1: sí.
0: tanto efectivo?
1: Tienen muchísimos modus operandi, así que pues bueno, necesitamos tener mucha precaución con eso. Son las 7:40 de la mañana y le platico, pues tenemos entrevista en unos minutos más. Nos vamos a un corte, Vivi.
0: Vamos a un
1: Oiga,
0: corte.
1: y el segundo bloque de noticias, estoy muy contenta de platicarle también porque ya nos están mandando de nuevo la información de lo que va a estar pasando el día viernes con el Pueblo Mágico. Tenemos varios eventos desde la 1 de la tarde, así que no se puede perder. hoy esta información porque, bueno, todos estamos invitados. Vámonos a un corte y regresamos.

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1: Oye, bueno, pues ya regresamos después de este pequeñísimo corte, 7:46. ¿Cómo andas, baby?
2: Aquí ando.
1: Bien. ¿Andas viva todavía? Pues bien, fíjate.
2: Andamos, ¿qué es lo que importa? Oiga, ya a las 7 de la mañana con 46 minutos. Vamos a continuar con la información, vamos a continuar, oiga, con más noticia. Pues también concluye el ciclo de actividades de la Misión Cultural número 71 aquí en Huachochi. Le comento que la Misión Cultural Rural número 71 pues se llevó a cabo la ceremonia de fin de cursos en el Salón Carabeo aquí en Huachochi, donde las y los participantes pues presentaron una muestra de los conocimientos y habilidades adquiridos durante este ciclo de actividades. En este evento pues asistieron autoridades municipales, educativas, representantes de distintas instituciones. En representación del gobierno municipal pues estuvo presente el profesor Pedro Luna, encargado de Educación y Cultura. También participaron la directora del DIF municipal y la embajadora de turismo de Huachochi, también representantes de diversas instituciones educativas del estado, quienes acompañaron a las y los alumnos durante esta clausura de actividades. Durante esta ceremonia, pues, se reconoció el esfuerzo y la dedicación de alumnas y alumnos instructores que forman parte de este programa, el cual, pues, tiene como objetivo fortalecer la educación y la participación en las comunidades. Con esta actividad, la Misión Cultural número 71, pues, dio por concluido un nuevo ciclo de trabajo, destacando la participación de quienes aprovecharon las oportunidades de aprendizaje y desarrollo que ofrece este programa formativo. Y puede ver también nuestras imágenes, este gran evento que se llevó este fin de semana, donde pues estuvieron presentes diferentes autoridades, estuvieron presentes pues alumnos, personal que pues se integró a estas actividades que se realizaron en el en esta misión cultural, pues el cual tuvimos pues presentación de danza, de música y pues muchísimas cosas más. Las imágenes las puede ver a través de nuestra página La Patrona de Huachochi Noticias.
1: Oye, pues bueno, ahí está esta gran información. Y bueno, pues ¿quién no vio la lluvia de anoche? Que nos manden videitos, Viviana.
2: Claro que sí, oiga, seguramente usted como a Dani le tocó andar ahí en la calle y pues tomó la fotito, el video, porque no lo comparte, ¿verdad?
1: Así es, y claro, de lo que se perdió un poquito, y si no estuvo en la calle, le ponemos un cachito del video de lo que sucedió anoche.

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1: Oiga, pues así un poquito de lo que se vivió de la lluvia de anoche. Qué hermoso llovió, qué padre. Bueno, pues sin duda alguna nos va a traer muchos beneficios para el campo. Vivi, que se empiecen a llenar los pozos.
2: Así es, y que ya me llegue el agua a mi casa, Dani. Oye, no sé, se nos acabó el agua del tinaco. Le digo que no tengo manera de ver cuánto tiene el agua del tinaco, el que tenemos pues así elevado. Yo me imagino que ya tenemos días sin agua, Dani, porque ayer se me acabó el agua de la reserva, de los tinacos y de todo. Así que, pues ahorita voy a tener que hablarle ahora sí que a la pipa para que vaya y me eche agua. Yo dije, a lo mejor pensé, no nos están echando el agua porque se están llenando ya los pozos con estas lluviecitas y a lo mejor ha de estar muy rebotada. Oiga, pero ya tenemos muchos días. En la colonia PRI estamos sin agua.
3: Híjole, ¿y no te has bañado?
2: Y no me he bañado, así que mire, me baño en perfume, parece por si te da un aroma medio extraño, Dani. De una vez te estoy informando.
3: Ya decía yo,
2: dicen. No, de verdad que sí, la estamos sufriendo. No sé qué está pasando, a ver si nos pueden echar ahí el agua o nos puede dar información. Oiga, no ha habido agua porque está en mantenimiento X. Denos ahí, díganos, ahora sí que una señal hasta de humo donde nos diga, sí escuchamos su mensaje, vamos a mandarle la pipa o ya hoy les llega el agua, no sé, cualquier cosita ya la Junta de Agua si nos hace el favor que nos diga qué está pasando, porque ahora sí que no tenemos agua ni para, bueno, lo bueno es que hay lluvia que está regando las plantas, pero lo iba a decir así, sí, ni para regar plantas.
1: Que te echen un manguerazo, Vivi.
2: Un manguerazo, una cubetita ahí para bañarme ahorita, oiga, no sean gachos.
1: Híjole, por favor, porque ya hasta acá huele. Ah, no es cierto.
2: A Dani sí le dio el aroma, ¿eh?
1: no se cree, oiga, Viviana es muy limpia, se baña o no. Y bueno, pues ahí está un poco sobre esto. Sí, échenles agüita por ahí en la colonia PRI. Por ahí vive también una amiga y me dice, no tengo agua, Daniela, me dice.
2: Sí, oigan, la estamos sufriendo, no sé qué está pasando. Platíquenos si se está dando mantenimiento o el motivo por el cual no nos han echado el agua. A lo mejor sigue el pozo seco todavía y yo pues exigiendo, ¿ah? Pero sí, pues díganos la verdad, porque sí nos surge.
1: Dice, hola, buen día, para mandar una felicitación a Elian Ortega Yáñez, que está cumpliendo 4 añitos, te deseamos lo mejor y que cumpla muchísimos años más, al lado de su familia que los quiere mucho, ate sus abuelitos y primos que lo quieren mucho. ¡Ay, 4 añitos!
2: Felicidades. El domingo también cumpleaños mi hija, ayer no le mandé saludos, Dani, de felicitación.
1: Pues un saludote.
2: Nuevamente
1: a la... Ya sabes qué onda y habla más.
2: Tú ya sabes.
1: No, oiga, pues felicidades a la hermana de Viviana. O digo a la hija, y que Dios la bendiga siempre. ¿Cuántos años cumple?
2: 23, igual que tú tienes.
1: ¡Órale! Soy un año mayor que ella.
2: Cumplió 23 añones la baby.
1: Híjole, ay, ya se está haciendo una vieja.
2: Ya, díganme qué sienten para que se les quite, para que vean.
1: Híjole, yo ya casi cumplo años también y ya me siento como que más para allá que para acá.
2: Fíjate, yo a tu edad, Dani, ¿ya tienes 24 o vas a cumplir 24?
1: Voy a cumplir 24.
2: A los 23 años, Dani, yo me casé muy chica. Yo a los 23 años ya tenía mis 3 hijos.
1: ¡Híjole!
2: A tu edad yo ya tenía mis 3 hijos.
1: Y ahorita ando juntando para las croquetas de mi gato.
2: Y yo tengo a mi perrijo. Gatijo.
1: Mi gatijo y a mi perrita.
2: Sí, fíjate.
1: ¡Híjole! Pues es que es mucho gasto.
2: Y entonces, bueno, pues ya 23 años, pues ahora sí que, no sé, me reflejo yo mal y digo, no manches, o sea, yo me hubiera también, pues... disfrutar mi edad y llegar a los 23 soltera, disfrutando de la vida, no sé, salir, pasear, tener amigos, viajar, pero también digo, no, imagínate, a mi edad, Dani, que tuviera, por ejemplo, niños,
1: pues
2: no, digo, no.
1: Hay mucha gente.
2: Pues está ahí entre, pues medio contraproducente, pero bueno, me tocó así escogí yo, no sé si tomé buenas o malas decisiones, yo ya digo que no tomé malas decisiones, no me arrepiento, y a mis hijos grandes, ¿sabes?
1: Pues yo creo que es lo padre, ¿no? Que sí, ya están grandes,
2: ya no batallo, no, ay, ¿quién me los va a cuidar? Ay, ¿a dónde los voy a dejar? Ay, que se me enfermó, ay, pues ya.
1: Ya no es tanto lo que batallas.
2: Ya pasé yo por todo eso.
1: Pues fíjate, mi mamá, pues ya también, oye, 23 años, y mi hermano, pues también, tiene ya.
2: Oye, también, exactamente.
1: Imagínate.
2: Y me imagino que ahorita, o sea, ya está disfrutando mucho de su vida.
1: Sí,
2: porque ustedes ya están grandes.
1: Yo ya le digo, yo ocúpate de ti, ya lo que, pues, nosotros, pues, tengamos que hacer, pues, ahí te decimos. Pero hasta la fecha, pues, gracias a Dios, mi mamá nunca se ha deslindado de nosotros, fíjate.
2: No.
1: Nos ve con cara de, a veces, de lástima, yo creo, porque qué barbaridad.
2: Nos ve con cara de lástima.
1: Pero no, oiga, yo creo que sí, Viviana, hay que decirlo, las mamás siempre luchan por nosotros y mejor que se den un espacio para ellos.
2: Sí, claro. Para ellas. Sí, también hay que disfrutar. Oiga, ya vivimos muchos años difíciles, complicados, con los niños que se nos enfermaban, que esto. Y pues si ya están grandes y usted está joven, pues así como la mamá de Dani, también disfrútelo.
1: Sí, de verdad que mejor disfrútelo mucho. Ya vivió momentos muy difíciles, como dijo la compañera Viviana. Yo creo que ya es hora, Viviana, de hacer todo lo posible para estar bien con uno mismo. Cómprese esa ropita, que esos tenisitos que usted no se compraba, Viviana, que se lo compren.
2: Claro, ahora sí que es hora, nos toca consentirnos, Dani.
1: Así es. Oiga, bueno, pues también dice por acá, buenos días, yo vivo en la colonia PRI y el agua llegó anoche. Ah, caray, pues ¿de qué país de la colonia PRI?
2: Pues sí llegó, Dani, así, un ratitito. Que a mí no me alcanzó ni a subir ni a llenar.
1: Híjole, pues.
2: Entonces a mí sí me toca hablarle a la pipa hoy.
1: Ni modo, Viviana, hoy sí te toca baño.
2: Hoy sí me toca baño voy a ir al agua a bañarme.
1: Ahí te vamos a ver. Ah, no se crea. Oiga, bueno, pues la última nota de este primero lo que noticias le platico. Aquí en Huachochi ya capacitaron a brigadistas forestales en el manejo de seguro de agroquímicos. ¿Qué importancia tiene esto, Viviana? De que muchas veces nosotros ni sabemos, pero bueno, pues para esto están los profesionales, los brigadistas.
2: Así es, hay personas capacitadas.
1: Y con el objetivo de fortalecer las acciones de sanidad forestal y proteger los recursos naturales del municipio, personal de brigadas encargadas del combate a plagas forestales, recibió una capacitación sobre el uso adecuado y seguro de agroquímicos. La actividad se desarrolló en las instalaciones de la Universidad Tecnológica La Tarahumara, donde los participantes adquirieron conocimientos y reforzaron prácticas para atender de manera eficiente esta gran problemática ocasionada por el insecto descortezador, una de las principales amenazas para los bosques de toda la región. En esta jornada de capacitación también estuvo presente el director de Desarrollo Forestal y Ecología del Gobierno Municipal, quien destacó la importancia de mantener actualizadas las brigadas en técnicas y procedimientos que permitan realizar su labor con mayor seguridad y eficacia. Con estas acciones, pues también Gobierno Municipal de aquí de Huachochi busca fortalecer la protección de los ecosistemas y preservar la riqueza forestal que caracteriza a nuestro bellísimo municipio de Huachochi, considerando que somos uno de los principales pulmones de la Sierra Tarahumara. Vamos a cuidar muchísimo nuestros bosques. Ya se viene, Viviana, no sé cómo se dice, a ver qué me... Recuérdame, vamos a plantar muchos arbolitos, nos platicó otra vez.
2: La reforestación masiva.
1: La reforestación masiva. Ahí vamos a estar. Yo estoy bien emocionada porque esto nos va a traer muchos beneficios.
2: Sí, Dani, hay que acudir de verdad, que nosotros también queremos participar en esta reforestación. Y pues si se va a convocar a la ciudadanía de apoyo, pues también vamos todos a unirnos a reforestar nuestros bosques, Dani.
1: Oye, y de verdad que vamos a decirlo, yo sé que me voy a ir un poquito lejos, pero ojalá y lo hicieran en Hermosillo y en lugares con muchísimo calor. Hermosillo también, bueno, sacaron una estadística, no sé qué tan cierta sea, pero lo sacaron en un periódico pues famoso y pues muy verídico en muchas cosas, vamos a decirlo así. Y Viviana, que Hermosillo probablemente pues desaparezca, porque pues realmente el calor es horroroso. No sabe del calor que le estamos hablando, un huevo se puede cocer en la calle.
2: Así es, oiga, de verdad que sabemos que nuestros bosques se dañan, el calor aumenta, los cambios climáticos son muy bruscos, entonces también a raíz de eso, pues mire, escasas lluvias, así que vamos a cuidar nuestros bosques, vamos a reforestar esas áreas donde hay la oportunidad de hacerlo y vamos a apoyar también pues a que esto suceda.
1: Oye, y yo creo que en Huachochi estamos en la gloria.
2: Sí.
1: No tenemos tanto calor.
2: No, definitivamente no se compara con otros lugares, oiga.
1: Así que pues vamos a cuidar mucho los arbolitos, no los arranque, no los maltrate, es como si le estuviera arrancando un piecito, un dedito al arbolito.
2: Claro, claro que sí.
1: Oye, pues vámonos a nuestro segundo bloque de noticias con una canción.
2: Así es, oiga, vamos a despedir este primer bloque, no se vaya, tenemos por aquí información, una entrevista y los esperamos en nuestro segundo bloque de noticias, no se vaya, regresamos rapidito.

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Pues ya estamos de regreso, ya estamos de vuelta a 8 de la mañana con 7 minutos. Bienvenidos a toda la gente pues que acaba ahí de encender su radio, quienes están viéndonos a través de nuestro vivo en nuestra página

0: Nacional, partido de Morena. También soy coordinador de la senadora con licencia Andrea Chávez Treviño. También coordino aquí el trabajo a favor de la senadora en el municipio de Huachochi. Como bien dice, pues mi nombre es Eduardo Bustillos Bustillos.
1: Pues bienvenidos, bienvenido a estos micrófonos. Sabemos que el día de hoy, pues es la inscripción, ahora sí, para coordinadores de la defensa de la Cuarta Transformación.
0: Así es, este proceso interno de nuestro movimiento comenzó el día de ayer, con la inscripción en línea y con una rueda de prensa que se llevó a cabo en la Ciudad de México. Esta rueda de prensa la encabezó nuestra presidenta nacional, Ariadna Montiel Reyes, y nuestra compañera Citlali Hernández, que es la presidenta del Consejo Nacional de Elecciones. Durante esta conferencia, esta rueda de prensa, se dieron a conocer los puntos más importantes sobre esta convocatoria, tanto las reglas, los alcances, qué pueden hacer estos aspirantes y qué no pueden hacer. La sustancia de la razón de los coordinadores de la defensa de la Cuarta Transformación y de la soberanía nacional es con el motivo de que estos aspirantes salgan a territorio, que se refuerce la organización territorial, que se organicen las bases, que se haga trabajo de casa por casa para que lleven la información sobre los logros de la Cuarta Transformación a todo el pueblo. Estos logros, desde el 2018 se imprime un periódico que se llama Regeneración. Aquí vamos a nosotros llevar a cada uno de los hogares del estado, los 67 municipios de Chihuahua, la información, ¿verdad? Los logros, como son los apoyos sociales, las becas, los apoyos para adultos mayores, el Sembrando Vida, estos apoyos sociales que en nuestro municipio pues mantienen la economía fluyendo, ¿verdad? Entonces es importante, en vísperas del año que viene, el 2027, que se van a llevar a cabo elecciones para gobernadores, presidentes municipales y diputaciones locales, pues reforzar este camino, ¿verdad? Porque pues tenemos varios meses o años ya donde la oposición viene desinformando, viene hablando mal de nuestro proyecto. Entonces, si nosotros pretendemos tener un buen 2027, necesitamos salir a las calles y informar a la gente, ¿verdad? De primera mano. Estos coordinadores, pues esa va a ser su primordial tarea, la organización. Van a estar haciendo asambleas informativas, asambleas vecinales. Van a estar, como le comento, yendo casa por casa, llevando la información y los resultados que hasta el día de hoy tenemos con la Cuarta Transformación. Para esto, pues hay varias reglas. Pueden ellos hacer ciertos movimientos, como que los acabo de comentar, pero también tienen restricciones. No se podrá hacer uso del recurso público, porque habrá coordinadores, porque esto se va a llevar en varios estados de la República. Okay. Habrá varios coordinadores, aspirantes a la coordinación, que vengan del servicio público, que hayan sido gobernadores, que hayan sido presidentes municipales. Entonces ellos no van a poder hacer uso de los recursos, ni de personal tampoco. También queda estrictamente prohibido que personal de las instituciones o de secretarías del gobierno, tanto federales como estatales, pues participen en este procedimiento, ¿verdad? Que se va a llevar a cabo en estos próximos meses, que comienza pues el día de hoy. Tampoco pueden hacer uso, tenemos un principio en Morena, que es el principio de la austeridad, no se puede hacer uso excesivo de recursos, no están prohibidos los espectaculares, cualquier uso de herramientas de alto costo para promocionarse como personas. Okay. Simplemente, pues le digo, es el periódico, unos zapatos, una cachucha, el chaleco, y a caminar casa por casa, calle por calle.
1: Entonces, prácticamente a partir del día de hoy, pues salir a territorio, a dar a conocer lo que se está logrando, pues ya en la Cuarta Transformación. Sabemos que pues se ha creado, pues ahora sí que un grupo ciudadano, pues que se está manifestando el respaldo a Andrea Chávez, y pues el cual usted está incluido en este grupo. ¿Cuál es la que los llevó al apoyo hacia Andrea Chávez? Sabemos que en el panorama ahorita aquí en el estado de Chihuahua está Pérez Cuellar, está Andrea Chávez por parte de Morena, pero ¿cuál es el motivo por el cual ustedes saben que yo voy a apoyar a Andrea Chávez?
0: Sí, mire, yo en lo particular también pertenezco a un grupo de defensa de la soberanía nacional, es un grupo de organizaciones civiles, de maestros, de obreros, de albañiles, de licenciados, de arquitectos, que se formó a lo largo y ancho del estado. Esto con razón de los hechos que sucedieron hace algunos meses en el entre el camino entre Huachochi y el municipio de Morelos, más precisamente por ahí, por la comunidad de Polanco, uh-huh. donde hubo un accidente, donde fallecieron 4 elementos de seguridad, 2 mexicanos, y hoy sabemos ya, a ciencia cierta, que los otros 2 eran agentes estadounidenses, que formaban parte de la CIA, una agencia de inteligencia americana, que pues todos sabemos que desde su creación, a partir de que termina la Segunda Guerra Mundial, ellos están encargados de los intereses propios de los estadounidenses, única y exclusivamente, ¿verdad? Donde han pisado, ellos han desestabilizado países, han preparado golpes de Estado, magnicidios, y se dedican básicamente al espionaje, al robo de información. Entonces, ante estos hechos, este grupo de ciudadanos chihuahuenses, pues levantamos la voz inmediatamente, nos organizamos, hubo una marcha por ahí en la ciudad de Chihuahua, incluso una marcha previa a la que convocó nuestro movimiento de Regeneración Nacional, de nuestro partido de Morena, porque estábamos muy preocupados. Seguimos hoy en pie de lucha, estamos exigiendo un juicio político contra la gobernadora. Esto sin violar el derecho de la presunción de inocencia. Simplemente queremos que se lleven a cabo investigaciones, que salgan a dar la cara a las personas que intervinieron, ya que el que intervengan policías extranjeras dentro de nuestro territorio, pues se considera una violación a la Constitución Política de los Estados Unidos Mexicanos, en sus artículos 40 y del 71 al 74, donde dice muy claramente que no pueden participar fuerzas extranjeras dentro de nuestro territorio sin convenio federal. El gobierno federal no tenía conocimiento de estos agentes. Entonces, estamos frente a una flagrante violación a la Constitución Política. Entonces, este frente tomó fuerza. Aquí el día 23 de mayo pasado estuvimos en la Plaza La Esperanza, estuvimos recabando firmas, gracias a Dios pues hubo una buena respuesta de la población, hubo personas que se acercaron y conocen la historia, hablaban de Texas, de Nuevo México, de aquellos tiempos donde pues teníamos un territorio más amplio, y en base a intervenciones estadounidenses pues se llevaron nuestro territorio. Entonces está consciente la población. Este frente empezó como un frente ciudadano. Hace exactamente 8 días, yo pertenezco al comité de organización de este frente, estuvimos en pláticas con los compañeros de los otros municipios y llegamos a una decisión. Necesitamos más fuerza política, necesitamos más fuerza, necesitamos empuje, arrastre, y nosotros, respondiendo su pregunta, pues vemos en Andrea Chávez Treviño una líder, una persona valiente, honesta, trabajadora, que tiene mucho apego y amor por la población, por todos nosotros. Ha venido al estado, lo ha recorrido en 3 ocasiones, los 67 municipios. Aquí a Huachuchi ha estado en 4 ocasiones. Y ella desde un principio hasta el día de ayer todavía sacó un video en ese tenor donde ella pues exige a la gobernadora que rinda cuentas, ¿verdad? Ha sido una mujer muy valiente en ese sentido. Nosotros vemos como frente Andrea como la líder que necesitamos, ¿va? Para tener un poco más de empuje, más credibilidad, tener más espacios como el que hoy se nos abre para nosotros poder externar lo que siente gran cantidad de la población de Chihuahua.
1: ¿Quiénes se pueden unir a este grupo que en el cual usted está representando?
0: Cualquier persona que tenga la intención de proteger la soberanía y la seguridad pública de nuestro estado y de nuestro país. Digo, no es menor cosa que haya intervención de otro país, y menos del vecino del norte, ¿verdad?, que tiene un historial de invasión, claro, y de saqueo de bienes muy grande a lo largo de su historia. Para nosotros unirnos de manera definitiva con Andrea Chávez, porque es una propuesta que se va a hacer el día de mañana. Yo me estoy adelantando un poco, mañana va a haber ruedas de prensa en la ciudad de Juárez, Chihuahua, Parral, donde mis compañeros pues van a mostrar un documento que estuvimos esta semana elaborando y recabando firmas. Recabamos cerca de 2.200 firmas en menos de 8 días de personas que están en el frente y que queremos apoyar a la senadora con licencia Andrea Chávez Treviño.
1: ¿En qué consiste este documento que van a entregar?
0: Se le hace saber a ella que cuenta con nuestro apoyo y se desglosa punto por punto las razones. Su valentía, como le digo, la visibilidad que le da ella a las partes bajas de la sociedad, a las personas que han sido invisibilizadas a lo largo de la historia. Aquí en Huechuche ha recorrido comunidades, ha ido a lugares donde pues otros aspirantes jamás han ido. Incluso pues hay gobernadoras del estado que no conocen ciertos municipios que ella ya ha recorrido. Cada vez que viene nos trae un apoyo. Serán pequeños, porque pues ella es senadora, ha sido diputada, no ha tenido uh-huh. acceso al erario público, a grandes cantidades de dinero, pero viene, nos trae una silla de ruedas, nos trae muletas, nos trae andadores. En Guaguachica y ayudó a un albergue, el Día del Niño nos mandó dulces para los niños, piñatas, nos ha estado ayudando a manera de sus posibilidades.
1: Bueno, en respaldo a Andrea Chávez, ¿cuáles son las peticiones o cuáles son las principales demandas de la ciudadanía que se han unido pues o que les firmaron este documento?
0: La principal es pues la defensa de la soberanía, que no se permita que haya injerencia extranjera dentro de nuestro estado. Esa es la principal. Y la segunda, y muy importante, es que necesitamos que el año que viene, para el 2027, tener una gobernadora con esos pantalones, con esa inteligencia, con ese amor al pueblo, como lo tiene Andrea Chávez.
1: Así es, vemos que pues va a ser una contienda muy difícil. Yo creo que estas elecciones van a ser complicadas debido pues a que ahora sí, lo voy a decir así, todo se está politizando. Hay ataques muy, muy fuertes entre servidores públicos. Vamos a ver que en estos días, pues los videos que se estuvo subiendo la gobernadora del estado, María Eugenia, la contestación de Andrea Chávez. Sabemos que va a ser una contienda muy complicada, muy difícil, pero pues el apoyo de la ciudadanía yo creo que también es muy importante hacia los futuros candidatos que vienen.
0: Así es, sí se prevé una contienda muy reñida. El partido en el poder en el estado pues va a utilizar todas las instituciones a la mano para conservar este poder, así como lo menciona, también hay ataques mediáticos muy grandes
1: de una parte.
0: Y en veces pues se contesta también enérgicamente de nuestra parte. La contienda interna también está complicada. Yo los dos perfiles que encabezan ahorita las posibilidades de ser candidatos el año que viene, a los dos los considero buenos elementos, buenas personas, pero claro que uno siempre tiene su corazoncito y uno tiene su afinidad, ¿verdad?, claro, sobre una persona en especial. Entonces le digo, yo veo un poco más enérgica, más valiente a Andrea Chávez en cuanto a los problemas que nos atañen. Entonces, ella sufrió muchos ataques.
1: Sí,
0: demasiados ataques, ajá, infundados 100%. Yo no veo que la ataquen por su trabajo, la atacan tristemente, pues son ataques de violencia de género, ¿verdad? Porque la atacan por ser mujer, tristemente, ¿verdad?
1: Tristemente.
0: Pero de su trabajo, pues yo no veo que tengan que hablar de ella. Ha tenido un trabajo excelente como diputada federal. Y el tiempo que estuvo como senadora de la República también desempeñó muy, muy buen trabajo. Yo me hice seguidor de ella al verla en tribuna una y otra vez, cómo era enérgica, cómo tiene esa facilidad para hablar y expresar las ideas que tiene en su cabeza. Entonces, nosotros queremos como frente y también pues como militantes de Morena, que sea ella la que encabece las próximas elecciones para ser la próxima gobernadora.
1: Dice, por aquí tenemos un mensaje, dice, buenos días, un saludo para Milalo, arriba Andrea, soy Regi. Bueno, pues ahí tenemos el mensaje, gracias por el apoyo. ¿Cuál sería el llamado o la invitación a los ciudadanos de Huachuche, a la ciudadanía del estado de Chihuahua?
0: Pues que se sumen, que le den importancia a los hechos acontecidos, porque pues hasta aquí pasaron prácticamente. Yo, con temor a equivocarme, pues a lo mejor por aquí andan todavía gentes de esa agencia rondando nuestras calles, preparando a lo mejor cómo llevarse nuestros recursos, ¿verdad?, con ayuda de la oposición, porque pues tienen un historial también de entreguistas. Entonces, pues que se unan al movimiento. Yo sé que los ataques mediáticos contra nuestro movimiento a través de los medios tradicionales, no todos, claro, claramente, pues les encanta tergiversar la realidad, mentir. Entonces, que se informen, primero que nada, que seamos un pueblo informado, que no dejemos que las ideas ajenas permeen en nuestros pensamientos, que seamos nosotros quienes investiguemos de primera fuente las cosas como están sucediendo en realidad. Entonces, ya está Morena, ya está iniciado este proyecto de la Cuarta Transformación, ya tenemos 8 años, va a seguir, pésele a quien le pese, Morena va a seguir en el gobierno federal. Entonces, hay que unirnos como población. A lo mejor puedes tener otro tipo de pensamiento, otra ideología, otro color, pero si ya estamos dentro del poder, ya estamos trabajando, hay que unirnos a favor del pueblo mexicano, hay que dejar de tener esa separación entre nosotros mismos, porque le hace mucho daño al país, al Estado y al municipio. Es triste ver ahí ataques mediáticos en mi persona, contra otros compañeros, contra la senadora con licencia Andrea Chávez, les digo infundados, porque tratamos de hacer lo mejor por nuestras familias, por nuestro municipio, por nuestro estado, y se le insulta a uno simplemente por formar parte de este movimiento, porque ni siquiera nos conocen como personas. Entonces, hago el llamado a la unión, al respeto, tanto dentro del partido, porque también en los medios de comunicación se ha querido hacer creer que dentro de Morena hay un problema interno, cosa que pues no es así, ¿verdad? Es simplemente lo quieren hacer en el Facebook, en las noticias, quieren hacer creer a la gente que pues estamos divididos, como dice el dicho, divide y vencerás. Entonces, pues no es cierto, el partido está más unido que nunca, sea cual sea el resultado de la elección de estos coordinadores, nos vamos a unir como partido, vamos a apoyar a quien quede. Yo espero de corazón pues que sea la senadora con licencia Andrea Chávez Treviño, porque para mí representa la mejor opción.
1: La mejor opción para Chihuahua. Dice Andrea, justo eso dicen, Andrea Chávez, la mejor opción para Chihuahua. Por aquí vemos otros mensajitos. Dice, hola, buenos días, desde Ciudad Chihuahua, apoyando todo el equipo de Morena, mucho ánimo, muchísima fuerza. Saludos desde Chihuahua. También por acá Andrea Chávez, próxima gobernadora de Chihuahua. Bueno, pues también mucho apoyo por parte de la ciudadanía. ¿Cómo se pueden acercar, que quieran pedir información para unirse a este grupo de ciudadanos? ¿Cómo se le puede hacer?
0: Tenemos una página de internet, frente de Defensa de la Soberanía Nacional. Así se puede buscar. Tiene un loguito, la cabeza de un águila en color verde, okay. El nopal y la serpiente, ¿verdad?, que son distintivos de nuestra bandera nacional. En Facebook también nos pueden encontrar con ese nombre. Yo pongo a disposición de cualquier persona mi número de teléfono, es el 614-100-8471, igual me encuentran en Facebook como Eduardo Bustillos, por ahí viene mi número de teléfono también, me pueden contactar vía Messenger, vía mensajes de WhatsApp, llamadas telefónicas, con gusto los invitamos y con gusto los recibimos en este grupo.
1: Dice, buen día, saludos desde Guaguachique, ánimo con todo, Andrea, ánimo. También dice Andrea, la mejor opción para Chihuahua. Pues ahí están los mensajitos de apoyo. Algo que se nos esté pasando, licenciado, algo que quiera agregar.
0: Bastante apoyo, mire
1: de todos qué lados. Bueno.
0: Nosotros salimos a las comunidades, a las calles, e incluso pues a otros municipios, y sí es grande la esperanza que le tiene el pueblo a nuestra senadora con licencia Andrea Chávez Treviño. Pues no, sería todo. Le agradezco. Ese era el motivo de mi visita, pues hacerles saber que hoy inicia. Bueno, me pasó un poquito. Sí, hoy inicia la inscripción en la Ciudad de México y se dirige el alcalde con licencia de Ciudad Juárez y la senadora con licencia Andrea Chávez Treviño en la Ciudad de México a inscribirse. Desde el día de mañana pues empiezan los procesos. El método de selección va a ser directo, van a hacer encuestas, para ser preciso, 3.
1: Van
0: a ser telefónicas.
1: Telefónicas,
0: sí, las encuestas para elegir ya al coordinador de la defensa de la Cuarta Transformación. Una la va a hacer la Comisión Nacional de Elecciones, que preside nuestra compañera Citlali Hernández, y 2 más las va a llevar a cabo casas encuestadoras de renombre, ¿verdad? No esas que salen en Facebook.
1: Las totitos.
0: Que todos los días tenemos 2 o 3 nuevas casas encuestadoras, sí, sí. Y sale ganador pues el que paga. Entonces van a ser 2 casas encuestadoras de renombre. Una vez que termine estas encuestas, pues se va a decidir quién va a ser el coordinador y pues va a ser el que va a tomar la batuta aquí en el estado de Chihuahua para las próximas elecciones del año 2027.
1: Bueno, pues ahí está el apoyo. Dice, buenos días, ojalá gane Andrea, a ver si puede arreglar la carretera de Guadalupe y Calvo. Pues saludos, mira, hasta Guadalupe y Calvo también hay apoyo.
0: Llegamos lejos.
1: Sí, así es. Bueno, pues a ver, déjeme ver si tenemos aquí algún mensajito pendiente. Parece que no, en nuestro en vivo. Apoyo total a Andrea desde Chihuahua, próxima gobernadora. Oiga, pues muchísimas gracias por el apoyo. Licenciado, le comento algo que quiera agregar que se nos esté pasando.
0: Por mi parte sería todo, mañana. Espero el día de mañana pues se nos abran las puertas como el día de hoy. Le agradezco la oportunidad y su tiempo.
1: No, cuando guste, ya sabe que los micrófonos de la patrona siempre abiertos. Y pues a usted, si quiere apoyar, pues busque ahí las redes sociales, licenciado Eduardo Bustillos, y pues ahí también pues puedes contestarles mensajitos, claro, cualquier duda que usted tenga, con muchísimo, muchísimo gusto, agradeciéndoles a toda la gente pues que sigue a través de la frecuencia 91.1. Continúa con nosotros, nos vamos a un corte, regresamos, muchísimas gracias, licenciado.
0: Gracias a usted.
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0: Aquí no.

0: entrevista donde, bueno, pues Viviana estuvo muy interesante y, bueno, pues hablaron aspectos muy importantes de, pues sí, de varias cosas de la política.
1: Así es, y sobre todo pues el respaldo que se le está dando a Andrea Chávez, que pues ahora sí, pues vamos a ver si sale seleccionada, vamos a decirlo así, sale seleccionada para la candidatura a gobernadora de Chihuahua, pues el respaldo de la gente, que se están haciendo grupos de apoyo, sabemos de que a partir de hoy pues se va a estar trabajando en campo, viendo qué es lo que está realizando la Cuarta Transformación, pues para convencer ahora sí que a la gente sobre pues darle, seguirle dando el apoyo a la Cuarta Transformación, independientemente de ahora sí de la persona que venga a ocupar estas boletas en el 2027, Dani.
0: Así es. Oye, un corte por ahí de saluditos, un saludo para mi abuela, a Celia, le mando un abrazote y un besote
1: Saluditos.
0: que ahí nos anda escuchando, espero, ¿verdad? Y bueno, pues también un saludo a mi mamá, que las quiero muchísimo y pues ahorita sí les voy a hacer comida, pero
1: Los voy
0: comida.
1: a consentir,
0: Los voy a
1: Dani.
0: hacer. No, fíjate que sí las consiento,
1: Sí,
0: casi
1: seguido.
0: siempre hago comida.
1: Qué
0: Sí,
1: bueno, Dani.
0: porque pues mi abuela está ocupada y pues no puede hacer comida y sí los consiento. Así que un saludote, abuela.
1: Bueno, pues el saludo ahí para la abuelita de Dani.
0: Así es. Oye, Vivi, tenemos algo muy importante por acá que nos platicas.
1: Así es, oigo, pues relacionado con esto de Andrea Chávez, pues anuncia su registro para encabezar ahora sí la transformación de Chihuahua. La senadora de Morena, Andrea Chávez, pues ya sabemos que con licencia, anunció a través de un video su decisión de registrarse para encabezar un proyecto de transformación en el estado de Chihuahua de cara al máximo proceso electoral. El mensaje difundido en las redes sociales, la legisladora explicó su inconformidad con la situación política actual y lanzó críticas hacia la alianza conformada por el PRI y PAN. Señaló que existe sordera e indolencia por parte de dichos partidos. Ya me cansé de quejarme y ya nos cansamos de ser oposición en Chihuahua y estamos hartos de la sordera y la indolencia del PRI, del PRIAN aquí en Chihuahua, afirmó la senadora. Asimismo, pues sostuvo que buscará impulsar el cambio de la entidad junto con la ciudadanía y comenta: hoy me registro para encabezar la transformación del estado de Chihuahua de la mano de nuestro pueblo valiente y revolucionario. Esto expresó la senadora. También anunció que se suma a los actores políticos que comienzan a perfiles rumbo a la contienda por la gubernatura de Chihuahua en un escenario que anticipa pues una intensa competencia electoral. Y pues Dani, vamos a ver por ahí un video que tenemos por parte de la senadora Andrea Chávez.
2: Me cansé de quejarme.
3: Nos hemos cansado en el estado de Chihuahua de mandarle a su gobernadora oficio solicitándole el apoyo para personas con discapacidad si la gobernadora María Eugenia Campos cumpliera su palabra y suscribiera los convenios de IMSS Bienestar.
4: La Junta de Aguas no garantiza el acceso al agua en los hogares de Ciudad Juárez.
3: No hay obra pública en la que no hay nuevas carreteras, no hay nuevos polideportivos, no hay periféricos, libramientos. ¿En dónde está ese dinero?
5: Quienes mandan en Chihuahua dicen que solo sabemos quejarnos. Y aunque no estoy de acuerdo, puedo entender por qué lo dicen. Desde hace casi un siglo, las y los soñadores hemos sido oposición en Chihuahua. Nuestra única herramienta para enfrentar los abusos de los poderosos ha sido la organización, la denuncia y la palabra. Con dignidad y valentía hemos resistido a los malos gobiernos que saquearon nuestra tierra. Y hemos alzado la voz cada vez que la deuda, el replaqueo, un tarifazo, un abuso o la corrupción de nuestros gobernantes se robaba el futuro de nuestro pueblo. Nunca nos importó si éramos pocos, si nuestra voz no encontraba eco en los medios de comunicación, si nos trataban de locos, de ingenuos o de negadores de la realidad. Por décadas nos subestimaron y menospreciaron, pero borrachos de poder ignoraron que nuestro pueblo estaba decidido a soñar. Sí, pero siempre con la condición innegable de creer que sus sueños podían convertirse en una realidad. Ya nos cansamos de quejarnos de la incapacidad y de la avaricia de quienes por tantas décadas secuestraron el poder en Chihuahua. Por eso, hoy me registro ante Morena, mi partido, para tomar las riendas de nuestro estado, acuerpada por el apoyo y la voluntad que mi pueblo me demuestra en el territorio y manifiesta en todas las encuestas.
6: Llegó la hora de dar un paso al frente, nos llama el deber. Por los que fueron, por los que somos y por los que serán. Me cansé.
0: Las cosas con pues con esta información. Bien, y pues ya. Híjole, se registró.
1: Pues ya, ya ahora sí que vamos a empezar a ver, Dani, se van a empezar a dar a conocer, a salir ahora sí los nombres de estas personas que

0: Probablemente pues los veremos en las boletas para el 2027, tanto gobernaturas, diputaciones, presidentes municipales, así que pues vamos a estar bien al pendiente de todo lo que vaya aconteciendo políticamente. Políticamente hablando.
1: Y se viene con todo, volvemos a lo mismo, ayer lo dijo Vivi y hoy lo afirmo, estas elecciones yo creo que van a estar muy duras.
0: Sí, van a ser pues de verdad que unas contiendas bastante, bastante complicadas. No reñidas, Dani. Yo digo que no reñidas, pero complicadas, sí.
1: Híjole, imagínate. ¿Cómo te imaginas tú el espectáculo político? Difícil.
0: Muy difícil. De verdad que hemos visto en años anteriores, pues, donde sí, las contiendas sí que ahora sí sacando prácticamente el trabajo de cada partido, porque ahora sí nos vamos a ir por partido, pero ahora yo creo que no va a ser tanto partido, Dani, sino que se van a sacar los trapitos al sol. ¿Cómo lo puedo decir la palabra? Es que no quiero regarla. Pues ya así que los trapitos al sol personales, por decirlo así.
1: Es que ya, sí es cierto, la política ya es meterse en lo personal.
0: Hasta en la vida privada.
1: Ya no me gusta a mí la política.
0: No, está bien, o sea, se apasiona uno, pero de verdad que a veces dices, no, ¿sabes qué? Me cierro los ojos y no veo nada.
1: Y pues volvemos a lo mismo, de verdad que pues tenemos opiniones divididas, tenemos opiniones de todo tipo, si a Viviana le gusta un color, a mí me gusta otro y yo voy a pelear por mi color, pero pues le digo, al final del día, pues ya uno sabe qué decidir. Recuerde que pues el voto es pues secreto libre, y libre.
0: Libre y secreto, usted puede darle su voto a ahora sí que a quien más le convenza, independientemente del partido que sea, puede ser su voto cruzado. ¿Sabe qué? Es que Dani, es un suponer, Dani es para diputada del PRI y Viviana para presidenta municipal. Ah, bueno, pero a mí me gusta Dani para diputada, pues yo le voy a dar el voto, aunque sea el PRI, y pues Viviana del Morena, pues le voy a dar mi voto. Puede ser cruzado, no precisamente se tiene que ir muchas veces por el partido, Dani, que yo lo he hecho, ¿eh?
1: Oye, pues las elecciones pasadas, de hecho, hubo muchísimo voto cruzado, y pues sí, obviamente que no se sabe por quién votó quién, pero que yo voto por tal y tal y tal, y cruzados totalmente, entonces, pues bueno, sí se vale.
0: Sí, es que se vale, o sea, no precisamente nos vamos a ir por el partido, sino a lo mejor por el trabajo de cada persona, de cada candidato, o como persona.
1: Exactamente, que sí lo hemos visto muchísimo, a veces vemos más a las personas por lo que es que por el partido.
0: Así es.
1: Ay, disculpe que me ando haciendo el chongo aquí a la...
0: Dani anda peinándose, no se preocupe.
1: Pues bueno, así las cosas. Dice, buenos días Dani y Vivi, excelente noticia para el pueblo de Chihuahua con el registro legítimo de la próxima gobernadora del estado grande, Chihuahua. Estamos hartos del circo que se ha convertido el gobierno. Y bueno, mire, esta es una de las opiniones que se hacen llegar aquí a través de la 91.1. También Sergio Sotelo, Vivi, nos manda saludos cordiales desde Parral.
0: Saludos hasta Parralitos, oiga, muchas gracias por enviarnos su mensaje, gracias por sus comentarios.
1: Oiga, y bueno, pues también en más información, ya nada político, le queremos pedir la ayuda para buscar al menor Miguel Bustillos Castillo en Cuauhtémoc. La Fiscalía General del Estado emitió una pesquisa para localizar a Miguel Bustillos Castillo, de 12 años de edad, quien fue reportado como desaparecido el 22 de junio del año en curso. Esto en un municipio de aquí de Cuauhtémoc, de acuerdo con la ficha de búsqueda. El menor nació el 7 de marzo del 2014 aquí en nuestro municipio de Huachochi. Tiene una edad de 12 años, 3 meses y 16 días. Fecha de desaparición el 22 de junio. Fecha en la que se reportó su desaparición el mismo día. Señas particulares, pues ninguna: vestimenta, pantalón de mezclilla color azul, camisa en color negro, chamarra en color azul al momento de su desaparición. El resumen de los hechos fue visto por última vez en Cuauhtémoc, Chihuahua, el día 22 de junio, y desde ese momento se desconoce su paradero. Es el menor que está apareciendo en pantalla. Por favor, ayúdenos marcando al 911 o al 089 si tenemos información de este menor. También la pesquisa ya se encuentra a través de nuestra página, La Patrona de Huachochi Noticias. Y pues, Vivi, ¿qué tenemos por allá?
0: Oiga, pues vamos a pasar información, ya 8:45. Pues lamentablemente localizan sin vida a un trailero de Meoqui desaparecido el 9 de junio. Investigan ya pues homicidio. luego de que de casi 2 semanas de búsqueda, autoridades localizaron el cuerpo de Kevin Alejandro Grado Robles, operador de un tráiler originario de Meoqui, Chihuahua, quien había sido reportado como desaparecido desde el 9 de junio. El hallazgo se registró en un canal de riego conocido como Pozo de las Tortugas, situado en el ejido de La Goma, en el municipio de Lerdo, Durango. De acuerdo con los primeros reportes, la última vez que se le tuvo conocimiento de su paradero fue mientras realizaba sus labores de transporte sobre la carretera Mermejillo a Durango. Información proporcionada por las autoridades ministeriales señalan que el cuerpo presentaba huellas de violencia al momento de ser recuperado. Por parte de la Fiscalía General del Estado, abrió una carpeta de investigación bajo el protocolo de homicidio con objetivo de esclarecer los hechos e identificar a los responsables. Peritos y agentes investigadores continúan con las diligencias correspondientes, mientras que el cuerpo pues fue trasladado al servicio médico forense para practicar la necropsia de ley y avanzar en las investigaciones. Familiares y amigos transportistas habían mantenido su intensa búsqueda y difundido su ficha de localización desde que se perdió contacto con este chofer de transporte. Pues lamentablemente pues se encontró sin vida el cuerpo de Kevin Alejandro Grado Robles. Pues ahí está también esta información.
1: De verdad que lamentamos mucho la muerte de este trailero. Híjole, Viviana, pues exponen muchísimo muchas cosas.
0: Claro, Dani, de verdad que también pues es un riesgo, fíjese, andar sobre carretera y mire, trabajando lo que pasa, Dani.
1: Oye, sí, trabajando, que nada debes, nada temes, y lamentablemente pues estamos en un momento muy crítico donde no sabemos si vamos a regresar. Sabemos que salimos, pero regresar.
0: Pero regresar, quién sabe.
1: Híjole, es bien lamentable, de verdad que a todos los traileros les mandamos nuestras vibras mejores, que Dios los bendiga, que Dios los acompañe siempre. Por ahí un saludo al Cuervo, que es trailero, y pues siempre respetarlos, porque Viviana, pues dejar tanto tiempo a la familia sola, yo creo que es bien difícil.
0: Así es, oiga, así que bueno, pues si usted también es transportista, de verdad que cuídese bastante.
1: Oye, y nos vale a veces, ¿a poco no, Viviana? Decimos, ay, pues los traileros no le apuran y no le dan rápido.
0: No, hombre, de verdad que no sabemos lo complicado. Es. Imagínate, el tan solo hecho de manejar un tractocamión de estas dimensiones es complicado. Ahora cargado, Dani.
1: No, pues...
0: Oye, yo me recuerdo una vez que viajé en un tráiler que nos dieron ride desde aquí de Rocheachi, que estaba yo en la escuela. Hicimos como 2 horas para llegar aquí a Huachochi. Venía el camión cargado en un tráiler, veníamos. Nos dio el ride el chofer. Afortunadamente no nos dejó ahí tirados. Pero hicimos mucho, Dani, porque no puede avanzar un camión cargado. Imagínate qué desesperación, qué estrés.
1: ¡Hombre!
0: Viajar lejos.
1: Oye, que uno en carro, ¿qué te gusta? Que llega en 1 hora, 2 horas.
0: Quiere llegar uno rápido.
1: Y en los trailers que llegan hasta 2, 3 días, oye, para transportar algo.
0: De verdad que deben de tener, no, sobre todo mucha paciencia y luego también pues estar pues concentrados, Dani, porque sabemos que los transportistas, los choferes de estos transportes, pues viajan también de noche.
1: Híjole, qué delicado.
0: Muy delicado, de verdad que sí.
1: Oiga, bueno, pues también en más información, Maru Campos, la gobernadora, pues respondió a los ataques y asegura que la oposición está defendiendo lo indefendible. Después, bueno, de tanto alboroto que se ha hecho en redes sociales, medios de comunicación, pues así responde María Eugenia Campos Galva.
2: General para todos, defienden lo indefendible y siguen hablando de una servidora, pero no hablan de fondo de lo que realmente nos importa, de saber en dónde está Rocha Moya y dónde están sus secuaces, dónde están si ellos entregaran a estas personas, entonces no habría problema alguno con tener el riesgo de perder, de eliminar, de minimizar o de mal negociar el tratado de libre comercio con Estados Unidos y con Canadá, y no tendríamos esta posibilidad terrible de que de manera unilateral se invadiera el territorio mexicano. Esto es realmente por responsabilidad de ellos, que no han procesado a estos secuaces de Rocha Moya y al mismo Rocha Moya. No están llegando al fondo del asunto. Quien no tiene argumentos se dedique a insultar. Pues mira, yo creo
1: que... Dije, responde María Eugenia Campos Galván, la gobernadora de aquí de Chihuahua, pues ante tanta crítica, oye, Viviana, que por qué no estaba trabajando, que 2 semanas de asueto, que esto... Pues es que, óigame, también yo creo que somos humanos.
0: Sí, definitivamente, Dani. Somos humanos y también pues merecemos nuestro descansito. A lo mejor muchas veces no merecido, pero muy necesario.
1: Oye, y como lo dije en una entrevista que le preguntaron que si iba a buscar alguna, pues sí, algún puesto después político, dijo, no, yo ya estoy cansada.
0: Es que imagínate, Dani, tanto estrés, qué pesado, Dani, pues manejar ahora sí que un estado, imagínate.
1: Con mucha crítica.
0: Y en mucha crítica, y que sabemos que va a haber ataques de por todos lados.
1: Por todos lados partes. Les llueve, ¿no?
0: Exactamente.
1: Pero bueno, pues así, un poco de lo que dijo María Eugenia Campos Galván, Viviana.
0: Bueno, oiga, pues ya a las 8:51, ya casi en la recta final, pero pues vamos a aprovechar estos minutos todavía para darles más información. Fíjese que ya son 6 querellas por el accidente de la glorieta en la Francisco Villa, le estoy hablando de la ciudad de Chihuahua, en este festejo que se dio a raíz del triunfo de la selección mexicana. Lo que ocurrió en la glorieta de Francisco Villa, pues sigue generando consecuencias legales, y es que ya se sumaron 6 querellas por los delitos de lesiones y daños imprudenciales contra Óscar C.E., señalado como probable responsable del accidente registrado durante la madrugada del pasado viernes 19 de junio. De acuerdo con la información oficial, 5 civiles y el propio gobierno del estado de Chihuahua, pues ya impusieron una denuncia, la cual corresponde este último por daños ocasionados a un poste metálico. Entre las víctimas, un joven de 23 años que permanece hospitalizada debido a lesiones de gravedad que sufrió, mientras que las demás personas afectadas presentan heridas menores, aunque el caso pues sigue bajo investigación. La fiscalía informó que ahora se encuentra a la espera de la audiencia inicial, donde el Ministerio Público formulará la imputación en contra del presunto responsable. Óscar C.E. pues fue detenido en flagrancia tras este accidente, pero posteriormente recuperó su libertad bajo reservas de ley, luego pues de cubrir una fianza. El caso pues ha generado fuerte reacción entre la ciudadanía, no solo por las personas lesionadas, sino por el riesgo que es de que este tipo de hechos representa para quienes circulan por una de las zonas más transitadas de la ciudad, que seguramente pues usted vio este video a través de las redes sociales, donde pues en este festejo llega esta persona en una camioneta y pues no sé, se desesperó de no salir, yo creo, entre ir la trifulca, y pues decidió atropellar a varias personas.
1: Pues qué loco.
0: Y aparte, oiga, iba en estado de ebriedad. Todavía se retiró del lugar. Y fue y chocó, Dani.
1: Se lució ese combo,
0: o sea, pues ahora sí que solo se echó la soga al cuello, prácticamente, Dani.
1: Bueno, pues lamentable esta información. Oye, y hablando también de información lamentable, una volcadura en la carretera de Carichí dejó 3 personas lesionadas, entre ellas están 2 menores. Esta salida de camino, seguida por una volcadura registrada la tarde del lunes sobre la carretera con dirección al municipio de Carichí, dejó como saldo una mujer y 2 menores de edad lesionados, lo que provocó movilización de cuerpos de emergencia y autoridades de seguridad. El reporte fue recibido a través del sistema de emergencias 911. Alrededor de las 12:40 de la altura del kilómetro 12+800, al lugar acudieron elementos de Dirección Pública Municipal para apoyar en labores de auxilio y resguardar esta zona. Y bueno, pues también ante esto, en el sitio fue localizada una camioneta Ford Ranger modelo 2009 que terminó volcada fuera de la carpeta asfáltica. Y sobre esto, de acuerdo con los primeros informes, en la unidad viajaba una joven de 22 años acompañada de 2 menores de edad, 2 años y 9 meses de edad. Paramédicos de la Cruz Roja Mexicana de la delegación de Manitoba brindaron atención a los ocupantes, quienes presentaban golpes y diversas lesiones a consecuencia de este accidente. Posteriormente, los 3 fueron trasladados al Hospital de la Mujer para recibir una valoración médica especializada. La camioneta quedó a disposición de las autoridades correspondientes del municipio de Cuisihuiriachi, de las cuales se llevó a cabo las investigaciones necesarias. Hasta la cierre de esta edición no se ha dado a conocer un informe oficial. Son las 8:55. Vamos a leer un poco de comentarios. Dice por acá, Roseli Ramos Palmas, y se entrega Rocha Moya, se entrega a ella por vender patrias a Estados Unidos. Saludos, Dani, bendiciones, saludos. Amiga, te mandamos un saludote, y bueno, pues esta es una de las opiniones. También Sergio Sotelo, los sistemas políticos son imperfectos, estamos heridos con el pecado original. Es necesario tener siempre en cuenta la ley de Dios en la legislación y en todos los proyectos de la de la ficción jurídica que es el gobierno. Pues miren, una de las opiniones, nos encanta leer sus opiniones, Viviana.
0: Claro, de verdad que sí, son muy importantes también sus comentarios, cualquier comentario que usted realice, también pues muy respetable.
1: Así es. Y bueno, pues vámonos, Vivi.
0: Oigan, pues ya se nos fue el tiempo, ya se llegó la hora de despedirnos, agradeciéndoles a todos ustedes que nos hayan acompañado en este espacio de noticias. Muchísimas gracias. Les deseamos que pasen una excelente mañana y yo los espero 5:00 p.m, horario musical. Gracias y los espero más tardecito.
1: Oye, son las 8:56 de la mañana, pues sí, nos vamos, nos despedimos, agradecerle muchísimo por habernos acompañado esta mañanita. Yo soy Dani García, regreso mañana con más información, con más noticia, que tenga excelente martesito 23 de junio del 2026. Así que, bye, bye.
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0: 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Buenos días, buenos días, buenos días, buenos días, buenos días, buenos días, buenos días, buenos días, buenos días, buenos días, buenos días, buenos días. Gracias a nuestro Padre Dios por un día más de vida, un día más de trabajo, un día más de salud. Gracias, Señor, por permitirnos estar laborando y arriesgando el físico. Hoy, en este hermoso martes, martes 23, hoy, por cierto, que juegan nuestros Dorados en contra de Toros de Tijuana, Justin Turner y los Toros, comandados por el buen Justin. Así que va a estar de lujo, mi gente, ¿eh? ¿Quieres ir al partido? Aquí tenemos boletos para que te vayas a disfrutar de este gran partido, Dorados de Chihuahua en contra de Toros de Tijuana. ¡Qué barbaridad! ¡Qué barbaridad! Oye, dice por acá, mira, hermoso, aquí poniéndome los niveles de azúcar en orden, dándole combate al calorón con un refresco de cola y hielos. Mi hijo, es que, oye, está bien bravo el calor. Está bravo. Hoy estamos 9 de la mañana con 13 minutos y ya estamos a 32 grados. 32. Déjame te digo que dice el Servicio Meteorológico Nacional. Eso dice el servicio, ¿eh? Que van a ser estos 3 días. Bueno, 4. 4 días. Déjame lo checamos por aquí. Pero sí estaba checando ahorita en la mañanita que son 4 días. A ver. Fíjate las temperaturas, ¿eh? Las temperaturas, ¿sí? Es martes, miércoles, jueves y viernes. 38, 39 grados. Papá. Hoy le pega los 39 grados. Hoy martes. 39 grados. El calorón va a estar. De aquí huele que cuá, ¿cuántos son para no contarlos? Cero nubes. Lo bonito y bueno de esto es que se espera lluvia para el sábado, domingo, lunes y martes. Miércoles. Sábado, domingo, lunes, martes y miércoles. Tenemos 35% de probabilidad de lluvia para el sábado, 40% para el domingo, 60% para el lunes, 40% para el martes y 35% para el miércoles. Sábado y domingo es con tormenta eléctrica. ¡Qué barbaridad! ¡Qué barbaridad! Entre las... ¡Tómala, papá! Entre las 12... y 7, 6 y media de la tarde, el calorón va a estar con todo, ¿eh? Va a estar con todo. 39 grados, espera. 39 grados la temperatura. Dios mío de mi vida, nos vamos a coser. Nos vamos a coser.
1: Pero no son centígrados, hermoso. Miles son de metros, porque siento que me la está dejando ir con todo el pinche calorón.
0: Ya no sé ni qué, mijo, pero son millones de grados. Miles de millones. 31 millones de grados centígrados. Qué calor, en serio, ¿eh?
2: Buenos días. La canción de Grupo Firme y El Coyote, la de Prohibido. ¡Lúcete, gordo! O sea, sé que se pronostica una pedota casi toda la semana. Está tratando de decir.
0: O sea, luego sacando el cobre. ¿Por qué no dices, me voy a poner a trabajar para que no falte el aire en la casa? Y no, luego tú nomás. Nada más pensando en ti para ponerme como placa de tráiler hasta atrás y bien ensoquetado. Y... No, hombre. Lo que te digo... Es lo que te digo. Oye, muchas felicidades al buen David, que ayer estuvo cumpliendo 10 años. Muchas felicidades al buen David. ¡David! ¡Felicidades! 10 años. ¡Qué barbaridad! ¡Qué chulada! 10 años no cualquiera, ¿eh? Oye, dice Xavikikiki, con este perro calorón que está haciendo, no sé si ponerme bloqueador o sazonador. Cuando alguien... pura manteca derretida. Ya estamos listos para ver al Barbarroja. Hoy nos vamos a ver al Barbarroja. Tres días seguidos para verlo. Hoy, martes, miércoles y jueves. Three days, tres días para ver al Barbarroja ese, a ver qué tanto trae, va.
2: Está loco, está diciendo que va a hacer mucho calor.
0: Claro.
2: Fíjate, Xavita, sí pensaba dejar de tomar, pero luego recordé qué culpa tiene la gente trabajadora de las empresas cerveceras. Después los van a correr, Xavita, si no consumimos.
0: Amén, hermano.
2: Pues, hay que ser consciente.
0: Qué buena gente eres, mijo. Qué buena gente eres, en verdad. Qué lindo, mi niño. Qué lindo, mi niño. Mi niño. 9 de la mañana con 16, 9:16. Vámonos con música. ¿Dónde está? Aquí la acabo de ver. Acá está. ¡Vámonos! Ellos son chicos de barrio. Antología de caricias se llama esto. ¡Hue, hue, hue, hue, huepa!
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2: 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Rápido, rápido, hijo.
3: Hello, mi chavita. Excelente martes. Excelente martes para todos. ¡Ánimo!
2: ¡Salud, mi chana! ¡Salud, mijo! ¡Excelente martes! ¡Excelente! Así que déjense caer, línea abierta, 614-590-9636, 590-9636. Oye, dice, chavita, ponme la de 40 grados. No, hombre, estamos a 40 grados, fíjate que sí estaría a 40 grados, nena. Ya me quedo mañana. A 40 grados, nena. A 40 grados. Sí, ahorita le damos con esa, mijo. Ahorita le damos con esa de 40 grados para que se pongan, pero bien sabroso, ¿eh? No, hombre, está pero sabroso, ¿eh? Está pero sabroso este calor. Nada más nos puedes con música, mira. A 40 grados. A 40 grados yo me quiero bañar. Buenos días. Buenos días.

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1: 9 de la mañana con 43. En este momento tenemos 32 millones de grados centígrados, ¿eh? 32 millones, mi gente, y así agárrese, porque hoy va a ser un día realmente muy caluroso. De hecho, esos tres días, súper calurosos. Tenemos hoy martes, miércoles, jueves y viernes. Para el sábado disminuye 34 grados. Para el domingo tenemos 40% probabilidad de lluvia, ¿eh? Para el domingo. Para el sábado un 35%. Para el lunes 60% de probabilidad de lluvia. Para el martes 40% de probabilidad de lluvia. Lo mejor de esto es que para martes y miércoles tenemos temperatura de 29 grados. O sea, son 10 grados. Si comparan ustedes de lunes y miércoles, lunes, martes y miércoles, a comparación de hoy que le estaremos pegando los 39 grados, mañana 39, jueves 39, viernes 38, papá, nos va a ir como en feria, ¿eh? Así que si no tiene que salir, no le salga el toro, ¿eh? Si tiene que salir, le sálgale, sálgale. Lo fuerte de esto es entre las 12 del día, bueno, a partir de las 12 del día hasta las 6 de la tarde. Entre 12 del día y 6 de la tarde es lo más fuerte el calor, que le estará pegando a los 39 grados, ¿eh? 39 grados, por ahí de las 5 de la tarde va a estar, que quíbole, que cuá, que cuántos son para no contarlos. Preste, calorón, calorón. Así que agárrense. 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Así que nos vemos todos hoy a partir de las 7 de la tarde, ahí en el Monumental Héctor Espino. Se va a poner de lujo, ¿eh? ¡Vámonos con música! Ya nomás. ¡Reina! ¡Mami! ¿Llegaste tú? Sí, mami. 9 de la mañana con 45 minutos, temperatura 32 millones de grados centígrados. Reina, súbele, reina.

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1: 10 de la mañana con 13 minutos, 10:13, siguen llegando para acá los mensajes. A ver, vamos a Veracruz. Vamos a Veracruz, ¿qué hice?
2: Chavita,
1: buenos días. Buenos días.
2: Pachi, ¿puedes complacer con una canción del grupo Relincho?
1: ¿Cuál, mijo?
2: A pesar de todo. Muy bonito día, Chavita.
1: Igualmente, mijo, de grupo Relincho, a pesar de todo. Ya está, mijo, para la gente de Huachochi, les mandamos un abrazo. A toda la raza de Huachochi. Abrazo, tototi.
3: Muy buenos días, gorrito.
1: Aquí buenos días.
3: Sintonía El Jaguar. Yo con 40 grados ya me quiero ir a pistear.
1: No, hombre, mijo, yo con 40 estar en el agua, en la alberca, ¿verdad, mijo? Así como orca encallada que tiene. Como orca encallada, pero sí, se requiere, mijo, se requiere.

0: Lástima que estamos a mitad de semana, ¿verdad? Martes, miércoles, jueves. Pero que si fuera viernes, no, hombre, ya andaríamos ahí en alguna paradisíaca playa de Aldama, Chihuahua. En alguna de las playas, tantas playas que hay para allá. Oye, una vez me tocó, fuimos a un lugar, ya hace muchos años, fuimos a un lugar, yo creo que iba de la universidad o de la prepa, no me acuerdo. Me tocó ir a ya casi llegando a Aldama, hay uno al lado izquierdo, yendo de aquí a Aldama, al lado izquierdo, ya casi llegando a Aldama, Los Delfines creo que se llaman. ¿Estaba el agua? No, hombre, estaba haciendo un calorón, pero calorón. Y como el agua era de pozo, ¿vieran qué rica salía el agua de fresca? ¡Fresquísima! Bien rico, no se me olvida. No se me olvida esa ocasión. Bien, bien, bien helada el agua estaba saliendo ahí, una chulada.
1: Pasó, mi Chavita, buenos días. Ya no sabía si estás escuchando al Chavita del Arriba o al Poncho Sainz.
0: No te pases, mijo.
1: Andas bien ronco, mijo.
0: Macizo, mijo, macizo. No te creas, saludos al Ponchito Sainz, buen amigo. Le mando un buen abrazote a Ponchito Sainz. Sí, mijo. Hace cuenta que ando hablando así, ya. ¡Un, dos, tres! Al buen Ponchito. No, pero Ponchito siempre ha hablado así, mijo. Al buen Ponchito le mandamos un abrazazo. No sean pasados, por favor, No se estén pasando, no se estén ensañando aquí con el Chavito y con Ponchito, por favor. Por favor. Dale pues, vámonos con música.
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2: 10 de la mañana, 24 minutos, 10 con 24. Oye, ¿te quieres ganar el boleto doble, además? 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

0: Es el momento para que te comuniques aquí a cabina al 614-590-9636, 590-9636. Dame tu nombre, apellido, colonia, pero antes tienes que decirme. Claro, la patrona me lleva a disfrutar de Virlán García. Buenos días.
1: Hola, buenos días.
0: Sí, ¿con quién tenemos el gusto?
1: La patrona me lleva a Virlán García.
0: ¿Cuál es su nombre?
1: Mariel Galindo.
0: ¿Mariel?
1: Sí.
0: Mariel Galindo, ¿colonia?
1: Lealtad 1.
0: Lealtad 1. Lealtad 1. ¿Teléfono?
1: 614-242. 494.
0: Ah, 494.
1: 8709.
0: 494-8709. Ya está, tu clave es la 95. Ok,
1: gracias.
0: Órale, suerte, bye bye. Suerte, 614-590-9636. Buenos días. 8709. Bueno, ¿hola? Buenos días.
2: Hola, buenos días. La patrona me lleva a disfrutar de Virlán García.
0: ¿Cuál es tu nombre?
2: Valeria Martínez.
0: Valeria Martínez. ¿Colonia?
2: Prado Sur.
0: Prados Sur. ¿Teléfono?
2: 614-374-8519.
0: 8519, ya está. Tu clave es la 96.
2: Gracias.
0: Suerte, bye bye. Así de sencillo como lo acaban de hacer ellas. Comunícate 614-614. 590-9636, 590-9636. Ándale pues, vámonos con los caporales. Caporales de Chihuahua. Es Chihuahua. Es Chihuahua.

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0: de la mañana, 10:40. Así que comuníquense, línea abierta, inscríbase en este momento al 614-590-9636. La patrona me lleva a disfrutar, la patrona me lleva a disfrutar de Vilán García. Buenos días.
1: Hola, hola.
0: Buenos días.
1: Buenos días. ¿Con quién? Para apuntarme.
0: ¿Cuál es su nombre?
1: Petra Medina.
0: Ok, écheme la frase.
1: La patrona me lleva a ver a Vilán García.
0: Ok, colonia.
1: Cerro de la Cruz.
0: Cerro de la Tacha. Teléfono
1: 614-229-6959.
0: Ya está, su clavel de 97.
1: 97, gracias.
0: Órale, suerte, bye bye. Así de sencillo, ¿eh? Así de sencillo como lo hicieron ellos para inscribirse. Y dice...
2: Oye, pon una rola.
0: ¿Cuál?
2: Del señor de las chamarras. ¿Qué sucedió con ella? Acá estamos en Aldama, escuchándote, mi chava. Jalando, acá andamos, ¿eh?
0: Eso es todo. Saludos. Oye, ¿pero cuál me dijiste? El señor de las chamarras, no te entendí, mijo. ¿Cuál quieres de primavera? Buenos días.
1: Hola, buenos días. Sí. La patrona me va a ver a Vilán García.
0: ¿Cuál es su nombre?
1: Janet Aguilar.
0: Janet Aguilar. ¿Colonia?
1: Campesina.
0: ¿Teléfono?
1: 614-102-3502. ¿102?
0: 3502. ¿98 tu clave?
1: ¿Cuál, perdón?
0: 98.
1: Ok, gracias.
0: Órale, bye bye. Y cambió mi suerte. Para que lo vas a ver en vivo, la patrona te envía,
3: ¿Qué rollo? ¿Qué rollo, mi chavita? Buenos días, hermanito. Excelente martes, ya casi viernes.
0: Ya casi, mijo. Viernes. ¿Qué tanto le falta? Lunes.
3: ¡Ánimo!
0: ¡Ánimo! Ya nos falta poco.
3: Y ahí falta el típico y tradicional piquete de marcha de martes, mi chavita.
0: Ahorita te lo mando, mijo. Ahí te lo mando, chiquitín. Faltaba más hora menos. Buenos días. Buenos días.
4: La patrona me lleva a ver a Vilán García.
0: ¿Cuál es su nombre?
4: Tania Carelli.
0: ¿Tania? ¿Tania qué, perdón? Pero apellido.
4: Tania. Ah, Salazar.
0: Salazar. ¿Colonia?
4: Unidad.
0: ¿Teléfono?
4: 614.
0: ¿Sí?
4: 370.
0: Ajá.
4: 4765.
0: 65. Tu clave es la 99.
4: Gracias, chavita.
0: Sale, suerte, bye bye. Bye, bye. Suerte. Para que te digo que te quiero. Buenos días.
5: Hola, hola, chavita.
0: Buenos días, ¿con quién tenemos el gusto?
5: Con Lupita.
0: Lupita.
5: Guadalupe.
0: Ok, ¿Guadalupe qué?
5: Guadalupe Mariscal.
0: Guadalupe Mariscal. Échame la frase, Guadalupe.
5: La patrona me lleva a ver a Vilán García.
0: Colonia.
5: Cerro Grande.
0: Cerro Grande. Teléfono
5: 212-1495.
0: 100 la clave.
5: ¿Perdón?
0: El número 100 la clave.
5: Gracias.
0: Órale, bye bye. Gracias, bye bye. Nada más. Si se trata de ti. Oye, ¿cuál canción me pidieron, mijo? De primavera.
2: Esa de que habrá sucedido con ella, chava.
0: ¿Así se llama?
2: Mera.
0: ¿Qué habrá sucedido con ella? Ok, ahí está, mijo. Complacido. Ahí es el señor de las chamarras que nunca llegaron jamás en la vida. ¿Qué habrán sucedido con las chamarras? ¿Sí las mandaron a hacer? ¿O se quedarían en el limbo? Pregunto. ¡Tony! ¿Qué habrán sucedido con las chamarras, mijo? ¿Qué habrán sucedido con ellas?

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0: 11 de la mañana con 5 minutos, 11.5 temperatura, subiendo 34 grados en este momento, 34, bárbaros, vamos a coser, oigan, si no vamos a coger, a coser entre los propios jugos, la verdad que sí.
1: Está mandándole un chiquito papá al viejo manganzón del Betote.
0: Al Betote, chiquitito papá. Mira, el Betote.
2: Chavita. Chavita. Chavita.
0: ¿Qué quieres?
2: Estoy derritiendo, grosero.
0: Por dos, mijo.
2: El refri. Ay, ay, ay. Este bombón se derrite. Uy, mamá.
0: Qué calor está haciendo, en verdad, ¿eh? Qué calorón. La verdad. Ahorita. No, no, no. Si no tienes aire, en verdad te estás cociendo. No, si los que tienen aire se están cociendo. Aquí yo me estoy cociendo. Imagínense. Figúrense en la gente que anda en las calles ahorita. No, hombre, qué bárbaros. Qué bárbaros. Chale, mijo.
2: Saludos. Yo soy el Betote.
0: Saludos, mi Betote. Saludos, mijo. Saludes. Saluete. Mira nada más. Echándole ahí. Echándole todos los kilos, ¿verdad? Con este calorón que está, pero bárbaro, bárbaro está.
1: No le mandaste al chiquitito papá.
0: Ah, hay que mandar al chiquito papá, ¿verdad? Betote, Betote, mijo, agárrate. Chiquitito papá. Ya nomás. Ya cayó desmayatado mi Betote. Ahí está, tirado. Mijo, disfrútalo. Estás en los brazos de este chiquito papá. Disfrútalo, mijo, ¿eh? Disfruta eso de estar ahí en los brazos del chaviki kiki. Lúcete, mijo. Lúcete, mijo. Lúcete.
3: Ay.
0: Mira, ¿qué hubo? ¿Qué hubo? ¿Lo que te digo? ¿Es lo que te digo?
1: ¿Qué rollo, mi chavita? ¿Qué rollo? Buen día, buen día.
0: Buen día, mijo.
1: Una rolita, ¿no? Los Rieleros. Capricho maldito, ay, porfa.
0: Capricho maldito. Oye, pero ya acabamos, mijo. Ya acabamos las de las norteñas. Ya se acabaron las norteñiquis. Ya estamos con la hora de las viejas más buenas. Las viejas más buenas. Las que quieras, mijo, ¿eh? Las que quieras, ese, ¿eh? ¡Vámonos! Ellos son Ladrón. Estoy enamorado. Buenos días.

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5: What's your name?
6: Iván Velarde.
5: Iván Velarde. Colonia.
6: Granjas.
5: Granjas. Teléfono.
6: 614-190-9441.
5: Ok, tu clave es la 101, mijo.
6: Gracias.
5: 101, gracias, bye bye. Oye, sí, ley seca 24 de junio. El próximo juego entre México en contra de Checa. Estamos en ley seca. Ley seca.

0: no tenga ni un litro de leche ni un poco de agua ya, pero bien, madre verga.
1: Claro, claro, mijo. Cuájate, cuájate, chiquitín. Buenos días.
2: Buenos días.
1: Buenas tardes.
2: Buenas tardes.
1: Buenas noches.
2: Buenas noches.
1: ¿Qué pasó, señora?
2: ¿Qué dice? ¿Cómo está usted?
1: Pues aquí estamos haciendo por la vida porque hace mucho calor.
2: Ah, sí, ¿verdad?
1: Oiga, está pero bravo el calor.
2: Sí, bastante, está planchando el chamuco.
1: ¿Cómo no plancha de noche, verdad, ese?
2: No, pues, de noche no ve.
1: Debería planchar de noche, en lo que uno está dormido, que anda planchando ahorita.
2: Pues sí, ¿verdad?
1: Desgraciado. Échale, señora, ¿qué le vamos a ayudar?
2: Para participar.
1: ¿A poco se quiere llevar los boletos de Milán García?
2: Sí, claro que sí, ojalá y tenga suerte.
1: Eso es todo, échale, ¿cuál es su nombre?
2: Luz Rodríguez.
1: Luz Rodríguez, oiga, écheme la frase, pues.
2: La patrona me lleva a disfrutar a Virlán García.
1: Échale, ¿cuál es su nombre? Digo, perdón, ¿su colonia?
2: Granjas.
1: Granjas. ¿Teléfono?
2: 614.
1: ¿Sí?
2: 471.
1: Ajá.
2: 75, perdón.
1: 475.
2: 1081.
1: 1081, ya está, su clave es 102.
2: Oiga, ¿qué quiere decir pitirijas?
1: ¿El pitirijas?
2: Sí.
1: Ese es el orgullo de la Ale, señora. Es una persona que hace algunos ayeres. Él pertenecía a un club de box donde hizo famoso mucho a la Ale. Tenía un golpe, era fatal. Su golpe era poner el recto en la mandíbula. Entonces, se hizo toda una tradición del pitirijas, el pitirijas Hernández.
2: Ahora
1: fue un boxeador muy famoso de la Dale.
2: Oh, muy bien.
1: Sí.
2: Eso era todo.
1: No, muchas gracias, señora, muchas gracias. Ahí está, pues mire, ya sabe, ya aprendió hoy algo nuevo.
2: Sí, claro que sí.
1: El ¿Usted para dónde iba? ¿En las granjas, verdad?
2: Sí, en las granjas.
1: Sí, este es el orgullo de la Dale.
2: Andele,
1: y era un golpe, fulminante el que ponía él.
2: Ajá.
1: Al poner el recto en la mandíbula, sí. No, hombre, caían, pero que sí.
2: Bueno para el trancazo.
1: Bueno para el trancazo, sí. Ya está, pues, señora, le mandamos un abrazo, ¿eh?
2: Ándele, gracias.
1: Bye, bye.
2: Que tenga bonito día.
1: Igualmente. Oiga, mándale saludos al Pitirijas Hernández.
2: Ah, saludos al Pitirijas Hernández.
1: El orgullo de la Dale.
2: El orgullo de la Dale.
1: Perfecto. Ya está, señora, gracias.
2: De parte de usted y de mía.
1: Sí, de parte suya.
2: Ah, bueno.
1: Dígale usted, pues.
2: De parte de Luz.
1: Luz Rodríguez.
2: Seguro que sí.
1: Ya está. Qué bárbara. Ya está, señora, pues mire, a ver si al rato le conseguimos un póster de...
2: Oiga, ya se lo haya si me regaña mi esposo, ¿eh?
1: No, pues usted dígale quién es, platíquele a su esposo. Bueno. Pregúntele, oye, ¿tú no conociste al Pitirijas Hernández?
2: Fue muy... Oiga, y luego él vivía ahí en la Dale, a lo mejor sí lo conoce.
1: Pues como quiere y sí, como quiere si lo conoce. Ya ve cómo es chiquito el mundo, dicen que Chihuahua es un rancho.
2: Sí, ¿verdad?
1: Ey, como quiere si lo conoce.
2: Eso era todo.
1: Ya está, señora.
2: Que tenga bonito día.
1: Igualmente para usted, ¿eh?
2: Gracias.
1: Gracias, bye. Bye. ¿Cómo les encanta, eh? ¿Cómo les encanta, la neta, eh? Saludos a mi buen Eloy. Eloy, ¿tú no conoces el orgullo? La Dale, mijo. El golpe fulminante. Recto en la mandíbula, mijo.
3: Buena, buena, buena, buena, buena, chavita.
1: ¿Qué pasó, mi rey?
3: Oye, es una pregunta.
1: ¿Eh?
3: ¿Qué significa el cornudo?
1: Mijo.
3: El cornudo, chavita, ¿qué significa?
1: Mijo, hasta la pregunta es necia. El vato trabaja todo el día. Yo nomás así te lo pongo. El vato trabaja todo el día. Yo no sé. Así te lo dejo de tarea, mijo. Dicen que va caminando en las calles recogiendo los tambos de basura. Y va rayando los carros, va rayando banquetas, va rayando con los acá de... En vez de ser de 12 cuernos, es como de 60 cuernos. Tiene unas ramificaciones increíbles el cuernaje que trae el cornudo. Entonces, de hecho, ya le metieron una demanda, fíjate, porque el otro día andaba ahí recogiendo los botes en la... Ahí por la... Acá por la cantera. Y se aventó dos vidrios de una casa donde no alcanzó a esquivar y mocos, don Cuco. Le puso los trancazos allá.
3: ¿Con quién te andarás paseando?
1: ¡Cariño!
3: ¿Qué pasó?
1: ¿Qué pasó, cariño?
3: Saludos, viejote, que andamos.
1: ¡Saludos, cariño! Ya está. Oye, dice... Sí, claro, puede pasar por... Ya puede pasar.

0: ya puede pasar por su pastel. Ya puede pasar. Buen día. Ya puede pasar por su pastelillo. Pastelillo. Oye. No, ¿cómo va a ser eso? ¿Cómo que ley seca? ¿Por qué? ¿Nosotros qué culpa tenemos? ¿Es neta? ¿Sí, mijo? Entra allá a la Patrona Noticias. Entra allá a la Patrona Noticias, mijo. Así lo dice. Atención. Ley seca 24 de junio. Juego México en contra de Chequia. Hay ley seca. Pobres los que van a sufrir, ¿eh? Pobres. Pobres los que van a sufrir. Hombre, lo que le estoy diciendo. Ya estás, peina para atrás. Échale, mijo, ¿qué tenemos por aquí? A ver.
1: Una pregunta. ¿Qué significa el cine?
0: Entes. Así, a lo que acabas de decir, nomás ponle entes. ¿Qué significa el Cindy entes? Ahí está la respuesta, mijo. ¿Qué significa el Cindy entes? Saludos a mi compa Cindy. Abrazote, mijo. Buena mañana, buena mañana. 12:16. Vámonos con música. Pon musicón, mijo. Ponte algo sabroso. Ponte algo sabrosón. Llega Cristian Nodal, esto que es la corazonada, ¿eh? Échale. Buen día, buena mañana, buena tarde. Temperatura 37 grados.

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1: Doce veintisiete el día, qué bárbaros. Quieren pastelito. Quieren un pastelito de Pastelería Los Cedros. Llamada número 10. Yo quiero el pastel de Pastelería Los Cedros. Llamada número 10 a partir de ya. Échele, 12:27. Oye, te recuerdo que aún tenemos boletos para que te vayas a ver a nuestros Dorados en contra de Toros de Tijuana. El día de hoy martes, miércoles y jueves. Martes, miércoles, jueves. Allá nos vemos, raza, en el Monumental Héctor Espino. Así que, mi gente, si quieren sus accesos, véngase por ellos. Véngase por ellos. Porque esto se va a poner de rechupete. Buenas tardes. Buenas tardes.
2: Hola, ¿qué tal? Yo quiero el pastel de Pastelería Los Cedros.
1: ¿Cuál es su nombre?
2: Mayra González.
1: Mayra González, llamada número 1, gracias.
2: Gracias.
1: Gracias, papá. Llamada número 1. A la 10 se lo llevan, ¿eh? Llamada 10. 12:28, te recuerdo, Dorados juega martes, miércoles y jueves en contra de Toros de Tijuana y Justin Turner. Buenos días. Bueno, buenas tardes.
3: Buenas noches.
1: Buenos días.
3: Yo quiero mi pastel de Pastelería Los Cedros.
1: ¿Cuál es su nombre, mijo?
3: El Mimoso.
1: ¿El Mimoso? ¿Que no eras el Jaguar?
3: Así la mente. No, tú me dijiste el Jaguar.
1: Ah, yo te dije.
3: Pero yo soy el Mimoso.
1: El Mimoso. Mimoso. Ya está, mijo. Llama número 2.
3: Dale.
1: Bye, gracias. Llama número 2. Saludos al pajarito allá de Punta de Agua, al pajarito DJ de la Lealtad 2. Lealtad 2. Yo pensé que era la Lealtad 1, mijo. No, eres la Lealtad 2, ¿verdad? Buenas tardes.
2: Buenas tardes. Yo quiero el pastel de Pastelería Los Cedros.
1: ¿Cuál es su nombre?
2: Cintia Soto.
1: Cintia, llamada número 3, gracias, llamada número 3. La 3, llamada 3. De 10, 3 de 10. Échele, 614-590-9636, 590-9636. Buenas tardes. Bueno. Buenas tardes. Vámonos con música. Llega Kikín y los Astros. Fácil de convencer.

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1: Ya son las 12 del día con 43. Tenemos llamada por acá. Buenas tardes.
2: Buenas tardes, te marqué de acá de Jiménez hace un ratito.
1: Ah, jefe, ahorita mire, páseme su número y se comunican con usted.
2: Ah, ok, ¿sí lo puedes anotar ahí?
1: Sí, claro.
2: 629-108-1059.
1: 1059, ¿su nombre?
2: Humberto Guerra.
1: Humberto. Ya está. Ahí le, okay. Ahí le dice a mi compañera y se comunica con usted, ¿eh?
2: Muy bien.
1: Gracias. Buen día, bye bye. Gracias. Oye, vamos a la llamada número 4 para el pastel, ¿eh? Llamada número 4 para el pastel. Échele, si quiere llevar el pastel de pastelería Los Cedros en la llamada número 4. Número 4, la llamada número 10 se lo va a llevar. 614-590-9636. 590-9636. Yo quiero el pastel de pastelería Los Cedros, así de sencillo. Se llevan su pastelito. Este pastel, ¿qué se le antoja hoy? Cocado de fresa. Puede ser el de Oreo, puede ser el de Ferrero. Puede ser el de Gloria, el Reina. ¿Cuál se le anda tocando para aventarse en la tarde con un cafecito? Ah, te Salvador, ¿qué tan loco? ¡Tan loco! No, mi, con un vasote de refresco con bastante hielo. Para amarrar con bastante hielo. Sí, porque ahorita café ni de broma, ¿verdad? Ni de broma el cafecito. No. ¡Tan loco! 614-590-9636. 590-9636 el teléfono de cabina. Le recuerdo llamada número 10. Llamada número 10 y vamos a la llamada número 4. En la llamada número 4. Buenas tardes. Bueno. Bueno. ¿Qué pasó? ¿Qué pasó? 590-9636. 590-9636. El número. Para que se reporten rápidamente. Buenas tardes. Bueno.
3: Sí, buenas tardes.
1: Sí, ¿con quién tenemos el gusto?
3: Con Brenda Ramírez.
1: Brenda Ramírez, échame la frase.
3: No, pues no me la sé.
1: Yo quiero el pastel de pastelería Los Cedros. No, hombre, lo que le estoy diciendo, mira. Yo quiero el pastel de pastelería Los Cedros. Buenas tardes.
3: Bueno.
1: Buenas tardes.
3: Hola.
1: Sí, ¿con quién tenemos el gusto?
3: Con Natalie Rodríguez.
1: Échame la frase, porfa. Sí.
3: Yo quiero el pastel de pastelería Los Cedros.
1: Llamada número 5, ¿eh?
3: Ok.
1: Gracias, bye bye, sigue comunicándote. Esa es la llamada número 10. ¿Qué calor está haciendo? Nos vamos a coser aquí, ¿eh? Buenas tardes.
4: Hola, buenas tardes. Yo quiero el pastel de pastelería Los Cedros.
1: ¿Su nombre?
4: Lupita.
1: Lupita, llamada número 6, gracias.
4: Gracias.
1: Gracias, bye bye, llamada número 6. Oye, está bravo la calor, ¿eh? Está brava. Buenas tardes. Nos está marcando para aquí el Servicio Meteorológico Nacional, 36 grados, a las 12:46, 36 grados. Buenas tardes.
5: Buenas tardes.
1: Sí, ¿con quién tenemos el gusto?
5: Con Rosy.
1: Rosy, échame la frase, Rosy.
5: Yo quiero el pastel de pastelería Los Cedros.
1: Llamada número 7, gracias, Rosy.
5: Gracias.
1: Bye, bye, 7. Faltan 3, buenas tardes.
6: Sí, buenas tardes.
1: Sí, ¿con quién tenemos el gusto?
6: Yo quiero el pastel de pastelería Los Cedros.
1: ¿Cuál es su nombre?
6: Cintia Soto.
1: ¿Cómo, perdón?
6: Cintia Soto.
1: Cintia, llamada número 8, gracias. Gracias, bye bye, llamada 8. Faltan 2 para que siga el pastel. 2, buenas tardes. Buenas tardes. Mira, no contestan mejor para no decir que es la llamada 9. No, hombre, buenas tardes. Míralos. No, yo no quiero hacer la 9. Buenas tardes. Buenas tardes.
7: ¿Bueno?
1: Sí, ¿cuál es su nombre?
7: Rosy.
1: Échame la frase, Rosy.
7: Yo quiero el pastel de la pastelería Los Cedros.
1: Gracias, llamada 9.
7: Gracias.
1: Gracias, bye bye. Esta es la ganona. Buenas tardes.
8: Sí, buenas tardes.
1: Buenas tardes.
8: Quiero el pastel de pastelería Los Cedros.
1: ¡Qué bárbara! ¿Cuál es su nombre? ¿Cuál es su nombre?
8: Sandra Espinosa.
1: ¿Cómo?
8: Sandra Espinosa.
1: Sandra Espinosa, y eres la ganadora, Sandra. Espero que me mandes tu credencial.
8: Alejandra.
1: ¿Qué?
8: Alejandra,
1: escúchame por el teléfono, no por la radio, porfa. Sobres, escúchame por el teléfono, no por la radio, por favorcito. Sobres, quizás. Okay. Ok, ya está. ¿Cuál es tu nombre completo, dijiste?
8: Alejandra Espinosa López.
1: Alejandra Espinosa, felicidades, Alejandra. Oye, Alejandra, ¿has enviado mensajes de WhatsApp?
9: Sí.
1: Ok, necesito que me envíes tu credencial rápidamente. Dame,
9: okay, yo mando.
1: Dame tres sucursales que queden cerca de tu casa. Tres sucursales.
9: Ocampo.
1: ¿Cuál?
9: La Ocampo.
1: Ocampo, ¿qué otra?
9: Híjole, no, pues no, en la Pacheco, pero esa no me queda tan cerca.
1: Pacheco, ¿qué otra?
9: Y no, España.
1: No, España, ok, ya está, mándame tu credencial, ya te dicen en qué sucursal vas a recoger. Mándame tu credencial luego y ahí te dicen en cuál sucursal lo recoge, ¿sale?
9: Ok, perfecto.
1: Órale, gracias. Felicidades, gracias, bye bye. Vamos a corte comercial y regresamos. 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

6:12:56 de la tarde. Yo ya me voy, ya me despido. Ya me voy a ir, ya me voy. Nueva España, sucursal Nueva España, hay que recoger tu pastel. A la ganadora, déjame ver quién es. Alejandra de Jesús Espinosa López. Alejandra, tienes que ir a recoger tu pastel en la sucursal de Nueva España después de las 5 de la tarde. Después de las 5 de la tarde. Ok, despuesito de las 5 de la tarde, por favor, ahí en la sucursal de Nueva España, para que vayas a recoger tu pastel. Muchas felicidades, para que te vendas tu pastelito. Tu pastelito. Oye, buenas tardes, chavita, ¿por qué no? El café te da calor el momento de tomarlo, pero después tu cuerpo se aclimata el calor y ya no lo sientes. Pues sí, pero mientras estás tomando el cafecito, no, hombre, qué incómodo. Qué incómodo, la verdad, mucho calor, mucho calor. Mi gente, yo ya me voy. Yo ya me despido, que tengan ustedes un excelente, excelente martes. Nos vemos en un rato más allá en el Monumental. Allá nuestros Dorados enfrentando a Toros de Tijuana. Va a estar bueno el calorcito, pero muy sabroso. Muy sabroso. Sale, cuídense mucho. Besos, bye bye. Adiós. Ellos son Grupo Firme y Espinosa Paz. ¿Cuándo me tenías? Temperatura 37 grados marca aquí, 36 marca. Bye bye, adiós.

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4: Y muy buenas tardes, tengan todos ustedes y sean todos completamente bienvenidos al noticiero vespertino de La Patrona 94.1 en esta excelente tarde de martes 23 de junio del año 2026, donde espero que usted se encuentre de muy buena manera y no como Betty, que le está dando un poquito por acá de toque en esta bonita tardecita. Ahorita te presento, dale calmada, tú acicálate un poquito más, agarra la onda y ahorita presentamos a todo el equipo informativo que tenemos para usted aquí en La Patrona. Pero decirles a todos ustedes que espero su día haya sido fantástico, les haya ido bastante, bastante bien, y sobre todo decirles, muy importante, gracias por escucharnos, gracias por recomendarnos, gracias por ser parte de la vida de La Patrona y del crecimiento que este medio de comunicación chihuahuense ha tenido hacia todos ustedes. Saludos a Cabo, los controles. Cabo, ¿cómo están? Muy buenas tardes. Todo anda medio catedón, pobrecillo, pero ánimo, ánimo, ahí saldrá, y aprovecho para presentar, pues te tocó a ti primero, uh-huh. A Betty Rico. ¿Qué tienes, Betty?
5: No, traigo calor. Buenas tardes a todos los que nos escuchan, espero y la estén sorteando bien estos calores, tanto en la capital del estado como Moris, no me quiero imaginar, o Batopilas, Ojinaga, Juárez, a tomar sus debidas precauciones, por favor. Esto de los calores y andar pegajoso no es lo mío, pero aquí estamos, chambeando y con la mejor de las actitudes. Ya en un ratito más toca el pipirín.
4: En Ojinaga sí están así secos como Bob Esponja y Patricio en la película, la neta, sí, pobres, sí. Que está canijo la temperatura para allá. Saludos a toda la gente de Ojinaga que sí nos manda mensajitos a través de nuestras plataformas digitales. Ya aprovecho para presentar también esta tarde, que no trae tanto calor, pero sí trae calor, a Norma Granados. ¿Cómo andas, Norma?
6: ¿Qué onda, Luis? Betty, Cabo ahí en cabina, pero sobre todo, muy buenas tardes a ustedes que ya están aquí conectados con nosotros en este martesito mega caluroso, martesito sudador, martesito de muchísima información. Además,
4: hay bastantes cosas que platicar, ahora sí que organizándonos un poquito en esta tarde, pero primero que nada saludar a la gente de San Juanito, de Krill, de Bocoina, Urique, Ocampo, Maguarichi, Guerrero, Carichí, Cerocagua y 7 municipios en el estado. Y de este lado, con el gusto y placer de todos los días, los saluda Luis Arnoldo Loya Alvidres, muy agradecido por su sintonía y sobre todo por su preferencia. Y permíteme lanzar rápidamente unos saludos. A ver. ¿Te parece? Muy saludos bien. A los choferes de transporte público, ahorita vamos a platicar de ellos un poquito más por allá. Saludos a la gente de taxi, saludos a la gente de Uber, de Didi, y saludos no muy cordiales a la gente que disfruta tener la coliflor sudada con este clima. Todo Team Calor, ahí les va una regañadita, sí. Y un saludadito en este bonito martes 23 de junio. Usted sabe qué significa perfectamente ese silbido, pero comenzando con información, apúntele muy bien a usted, porque alrededor de 20 operadores de la ruta troncal del Bowie iniciaron este martes una manifestación en las terminales norte y sur para denunciar presuntas irregularidades en sus pagos, principalmente descuentos salariales que van desde los 200 a los 500 pesos semanales durante 5 semanas. Los trabajadores aseguraron que cuentan con contratos vigentes y rechazaron que ahora se les informe sobre supuestos adeudos con la Secretaría General de Gobierno. Los choferes también señalaron que se les pretende cobrar daños derivados de accidentes vehiculares, pese a que anteriormente se había planteado la creación de un fondo económico para cubrir estos gastos con recursos obtenidos de la renta de locales comerciales en las terminales, mecanismo que afirman nunca se concreto. Ante esta situación, operadores del turno vespertino suspendieron labores. Ponga muchísima atención a lo que le estoy diciendo. Suspendieron labores y advirtieron que mantendrán el paro hasta que exista una mesa de diálogo con las autoridades. De manera extraoficial, trascendió que la suspensión comenzó en la terminal norte y podría extenderse al resto del sistema si no se alcanza un acuerdo. Hasta el momento, las autoridades estatales no han emitido una postura oficial, pero vamos a estar un poquito al pendiente de ver qué pueden decir en el lapso, por lo menos, del espacio informativo vespertino de La patrona para decirle también a todos ustedes de este parón que está sucediendo en el Bowie. ¿Cómo la ven?
6: Pues habían dicho que lo iban a parar por completo, cosa que creo no sucedió. Okay. Pero tenemos desde el lugar de los hechos a nuestro compañero Adrián Sánchez. Adrián, muy buenas tardes, ¿cómo estás?
7: Hola, muy bien, ¿cómo están, chicos?
4: Pues bien, acá, ¿y tú, Adrián?
6: Saludándote, platícanos qué está pasando allá en la estación norte del Bowie.
7: Mira, ¿sabes qué? Están haciendo el cambio de turno y los choferes están ahí, pues, haciendo el paro. Se están bajando de las unidades y los están dejando estacionadas ahí. De momento había alrededor de siete camiones de Bowie. Y el tema que ellos están alegando, están haciendo este paro, es que dicen que les hicieron un cambio de una transición de una semana corriente a una semana desfasada, así le llamaron, lo que le dijeron a ellos, y les están haciendo descuentos de entre $300 y $500 por semana, porque aseguran que ahora los descansos, fíjense, ya no descansan 6 días a la semana, y luego, digo, ya no trabajan 6 días, y luego tienen un descanso un día a la semana, ahora trabajan una semana completa, y luego les dan un descanso. Ellos están alegando que descansan cada 9 días. Además dicen que no les dieron un bono que les daban a inicio de año, un bono que era entre $2,000 y $5,000, ya se los retiraron. Y el señor que nos dio la entrevista, que por ahí está ya el video en nuestras redes, dice que él descansó un domingo, que su siguiente descanso va a ser hasta el martes de la siguiente semana. Él alega que son 9 días seguidos de trabajo y que está por fuera de la ley estas jornadas. También alegan de que tienen un seguro supuestamente para los camiones, y que si tienen algún golpecito, algún choque, alguna rayadura, se las están descontando. Por lo que más alegan es que ellos dicen que llegan a su casa con menos dinero a la semana, entre $200 y $500, a mí me parece sumamente

0: bajaron a 2 choferes ya para despedirlos, y ellos dicen que tienen más certeza de que los van a correr a que les van a solucionar estas, pues, estas inconformidades. Dicen que no, pues que siempre que alzan la voz o se quejan de algo, pues las personas son despedidas, que no hay oportunidad de un diálogo, y estaban todos ellos ahí reunidos, nos tenían grave, nos vienen a todos, ustedes vienen en un mes y ya no vamos a estar, nos van a correr, pero estaban sumamente mortificados, creo yo que sería la palabra, estaban mortificados y estaban ahí pues pidiendo el apoyo de los compañeros que estacionaran los camiones y se quedaran ahí manifestándose como un paro. Les pregunté que si cuánto iba a durar esto, y dice que no tienen una fecha, pero que están esperando hablar con las autoridades. No han hablado con las autoridades, al menos en esta ocasión, porque ya ha habido otras ocasiones que ha habido inconformidades, pero de momento dicen que no han tenido información o diálogo con la autoridad, pero más que nada pues el tema de que les están rebajando dinero, que los están haciendo trabajar pues más de 48 horas, y creo que la ley ya hasta cambió a 40, ¿no?
1: Ajá, sí, 40.
0: 40. Entonces,
1: bueno, creo que empieza, ¿no? A partir del 27, lo de las 40 horas.
0: Ah, okay, bueno, pues entonces ellos igual no tragan ni las 48. Sí, aquí dice que el bono que les quitaron dependía, ¿verdad? Pero va entre los 2,000 y los 5,000 pesos. Se los quitaron, y lo que más les llama la atención y les mortifica, pues, es que les están descontando de entre 300 y 500 pesos por semana, porque la administración les dice que ahora con este cambio de semana escalonada, pues según lógica ellos es que les están pagando de más y les están descontando. No quedó muy claro cómo es esta dinámica, a ver qué dice la autoridad, ¿verdad? De por qué se están haciendo estos descuentos, pero los choferes pues están visiblemente cansados y esperan que se les pueda resolver esto, porque reitera, pues que es muy complicado llegar con menos dinero a la casa, y más pues estar trabajando tanto y con tan pocos días de descanso.
1: Claro,
0: pues,
1: y más para ellos, ¿no? Adrián,
0: imagínate el tráfico.
1: Claro, Adrián, pregunta, en este momento, la gente que necesite utilizar el sistema Bowie en la terminal norte, en las demás terminales hasta la sur, ¿está disponible? ¿Hay camiones? ¿Todo está bien? ¿O
0: al
1: está...
0: menos hasta norte no, están los camiones llegando y estacionándose. Ahorita les comparto unas tomas de unas personas, eran poquitas las que grabé, que estaban ahí esperando, a unos hablando por teléfono, diciendo, oye, pues no hay camión, estoy parado en la estación norte. No sé cómo esté en la sur, pero al menos en la norte no están saliendo ya camiones, el Bowie o el Vivebus. Entonces la gente no sé si vaya a tener que pedir un carro de plataforma o caminar hasta donde agarre una troncal, pero también imagínense con el calor para las personas o para alguien que vaya al trabajo.
1: No, pues no.
0: O sea, realmente...
1: ¿A la universidad? No hay...
0: El parar el sistema de transporte, sí, no, pues sí, inmoviliza la ciudad. Entiendo yo, los choferes pues tienen sus inconformidades, pero también ojalá se resuelva, porque esto nos pega a todos, absolutamente a todos. Les digo a los compañeros de broma, a mí iba a ir en camión, pero pues me acordé que luego cómo me regreso, entonces me estoy en mi carro.
1: Claro. Adrián, ¿no te dijeron hasta cuándo van a estar así? O sea, ¿es un paro permanente o es un ratito y más tarde probablemente se restablezca?
0: Pues ellos dicen que no, que es indefinido hasta que tenga diálogo con la autoridad. Les pregunté que si van a durar más días, dicen que no saben. Yo espero hablen hoy o se arregle y el día de mañana ya podamos contar de nuevo con el transporte, o no sé si ya dio la autoridad algún comentario, pero de momento dicen que no saben, que van a esperar fuera a hablar con la autoridad. Y están, decían que ya estaban muy cansados, que pasara lo que tuviera que pasar, que incluso ellos estaban muy seguros de que los iban a correr, lo cual es sumamente preocupante.
1: Okay, bueno, Adrián, pues muchísimas gracias, y pues tápate del sol y no utilices el sistema de transporte Bowie,
0: no,
1: porque no hay.
2: ¿Qué hago, no?
0: Iban los carros.
2: Gracias, Adrián, vale, un abrazo.
1: Gracias, bye bye.
0: Un abrazo a todos en cabina, saludos.
2: Bye. Saludos, bye bye.
1: Bueno, y bueno, también tenemos pues ya, Betty, la declaración del secretario general de gobierno, ¿los atendió?
3: Sí, hace un ratito, previo al inicio del noticiero, y nos venimos volando, y se le cuestionó al respecto, ¿no? Comentó que ahí se trata de algunas situaciones en cuanto a los pagos de las aportaciones que se tienen con el servicio médico, pero vamos mejor a que nos explique más detalladamente el funcionario.
2: Vamos a escuchar al secretario.
4: Buscamos una solución cuando hay un problema y les explico con mucho gusto. Es en la terminal norte, es un tema con chofer.

0: Juárez, de Bowie, y de lo que se trata es lo siguiente: el Instituto Mexicano del Seguro Social, como suele hacerse esto, de manera unilateral, hizo unas modificaciones a la forma en la que se relaciona la OTV con sus choferes y aumentó algunas de las aportaciones. Y lo que se está haciendo es hacer el ajuste correspondiente. Ya se le había explicado a algunos de los choferes, ya está, deben de estar ahí en el sitio, si no ya están en camino personal del área administrativa y de recursos humanos para explicarles qué es lo que está sucediendo. No es una decisión unilateral de la OTV, es un tema que impuso el Seguro Social. Y yo creo que todos tenemos la experiencia de que el Seguro Social no pregunta, simplemente impone ese nuevo criterio en donde está solicitando que se le descuente más dinero a los trabajadores. Y claro, nosotros en la mejor disposición y con toda la transparencia del mundo, lo que vamos a hacer es explicarle a los trabajadores y por supuesto pagarle al Seguro Social, porque no queremos tener problemas.
1: Secretario, en el tema del transporte también hay unas denuncias, ¿no?
2: Cañón, pues ¿cuánto les habrán aumentado sus cuotas para quitarles de 300 y 500 varos?
3: Oye...
2: O sea, sí está duro, ¿eh? Lo digo fuera de cotorreo, sí. Está duro. Sí, está bastante, bastante duro ese tipo de ajuste. Sí, es cierto, el IMSS no pregunta, pero...
3: Eso te iba a preguntar, Luis. ¿No les avisan, oye, esto va a suceder y a partir de tal fecha te va a cambiar esto?
2: En estricta teoría sí te tienen que avisar. A mí, por lo menos en mi experiencia, para empresas con nóminas grandes, sí te dicen de ese tipo de ajustes. No estoy diciendo que este caso particular les tengan que
3: no
2: haber dicho.
3: No creo que les hayan avisado, la verdad.
2: Depende de muchísimos factores, ¿eh? O sea, depende de muchísimos factores. Ahora sí que fuera la mano de muchísimos de nosotros. En cierto punto sí creo que no le han avisado tampoco al trabajador,
3: que no.
2: Honestamente, que esto llegara a suceder, porque no es una iniciativa privada común y corriente, estamos uh-huh. completamente de acuerdo. En iniciativa privada sí es un poquito distinto esta temática, pero sí me brinco un poquito el aumento de 300 a 500 varos, se me hace duro, pues, para hacerlo sin aviso, cañón, está duro, ¿eh? Sí, está pesado.
4: Con ese aumento con ese aumento, ¿se da más garantías a los trabajadores?
2: Mira, con ese aumento se supone que estás aportando más a tus cuotas, en este caso, pues obreras, ¿no? De tu servicio médico, de tu retiro, pero no sabemos a dónde están destinados esos 500 pesos o 300 pesos, no sabemos en qué fue el ajuste, ¿me explico? Quizá uh-huh. pueden considerar que ya tienen más riesgo de trabajo por una razón distinta, o hubo un accidente o varios accidentes el año pasado que el Instituto Mexicano del Seguro Social tuvo que reajustar las cuotas obrero-patronales de los trabajadores. Está curioso, ¿eh? Sí, está como para analizarse un poquito más a fondo esta temática. Digo, eso es una aclaración tranquilona. Esperemos más tardecito nos lleguen un poquito más de cuál es la actualidad de los trabajadores del Bowie.
4: Entonces, al aumento de... perdón, la alergia. Al aumento de cuota, esto va, obviamente es más recaudación y esto permitiría brindar un mejor servicio médico.
2: Es que tú puedes pagar desde un varo hasta 1,000 bolas, si tú quieres, de cuota obrera. O sea, es como que más o menos como que el tope. Pero, o sea, sinceramente no te garantiza que tengas un mejor servicio. Se supone que es parejo para todos. Tú pagas tu cuota independientemente de un trabajador que sea un administrador de una empresa o un trabajador que sea operativo. Uh-huh. Es lo mismo. El IMSS funciona igual. No es como que vas a tener mejores hospitales, vas a tener mejor. No, todo es parejo. Pagues mucho o poco.
3: Pues... Híjole, iba a decir una palabra rota, pero me regañan. Debería, sí, explicar por qué estas cuotas y no. por qué a las personas más necesitadas, o sea, como si fueran funcionarios, ¿no? O sea, ellos no son funcionarios.
2: Sí, o sea...
3: No sé si sea porque no, como que es una descentralizada, ¿no? La operadora de sí. transporte no depende directamente del gobierno del estado, entonces... Uy.
4: Pero es un sentir, Norma, generalizado y principalmente en el sector empresarial. Muchas de las cámaras empresariales han manifestado su... Vienen manifestando su inconformidad desde hace bastante tiempo en esto, en las cuotas que se están haciendo por parte de Instituto Mexicano del
2: Seguro Social. Y no estamos culpando tampoco al IMSS, ellos también pues, están haciendo su chamba antes de cualquier otra situación. Más que nada, recuerda que las aportaciones, espérense, recuerden que las aportaciones del team son tripartitas, son tres partes: gobierno, patrón y trabajador. Ok, el IMSS está haciendo su jale, el trabajador recibe su descuento. ¿Quién nos está faltando ahí en medio? ¿Quién es el obligado de avisar?
4: El patrón.
3: El patrón. Uh-huh.
2: El IMSS hace su cálculo de cuotas, pero también el patrón las hace para poderlas comparar con el IMSS, no las hace uno solo.
3: Pues habría que hablar con la operadora de transporte a ver qué sucedió. Uh-huh. Porque mientras... mira, bien oportuno esta manifestación. Actualmente, ¿tú lo dijiste? Y lo tengo, o sea, piensa mal y acertarás.
4: Qué raro que se vienen muchas cositas en cascada.
3: Ajá. Y todo recae, ¿dónde? En gobierno del estado, ajá, en Santiago de la ya Peña, político, secretario, ajá, general de gobierno, Maru Campos, y también, pues...
2: En la CIA. Ah, no, ah, este no es de la CIA.
3: Exactamente. ¿Y por qué no también en la candidatura que quiere aspirar el secretario general?
2: Sí, yo voy a esperar un poquito más a ver qué vas a aclarar de esta temática.
4: Yo creo que en una cosa de una hora, dos horas ya se sabrá ahí.
2: Sí, que nos aclaren un poquito más, pero díganos usted qué opina, el 614-111-3185, pero vamos a un corte comercial y regresamos.
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0: 1:23 de la tarde, mi gente. Gracias por continuar en sintonía del noticiero vespertino de La Patrona 94.1. Un momentito leo sus mensajitos que tienen por acá al pendiente, porque se encuentra con nosotros, con el gusto de recibirlo también esta tarde, y le agradecemos mucho que nos brindara el tiempo el día de hoy, el regidor del Movimiento de Regeneración Nacional, Hugo González. ¿Cómo está, regidor?
1: ¿Qué muy bien, muchas gracias, Luis. Dios. Muchas gracias, Norma. Muy a gusto de estar aquí con ustedes otra vez. Siempre que vengo me la paso muy bien aquí, platicamos muy bien.
0: No, y también lo disfrutamos hasta eso también, bastantito, para que vean, gente, sí invitamos gente de Morena y todo bien, y nos gusta mucho platicar con ellos porque dicen que no, y de repente son los que más tenemos, así que pues bueno, cada quien ahí cuando le toque sintonizarnos en el 94.1. Pero hablemos primero de un tantito de jale, regidor, porque se acerca el cierre de la convocatoria para el Premio Municipal de la Juventud de Agustín Melgar en su edición 2026, cuéntenos por favor.
1: Así es, mira, yo como soy el presidente de la Comisión de Juventud, a mí me toca presidir esta comisión especial del Premio Agustín Melgar en su edición 2026 para este año. Es un premio a la juventud. Decirte que la convocatoria ya se cierra el día viernes a las 2 de la tarde.
0: Ya este viernes.
1: Este viernes, okay. A las 2 de la tarde. Hay dos maneras que se pueden inscribir. De manera física, en mi oficina, que está ahí en el edificio Eloy Ballina, piso 4. Uh-huh. Preguntan ahí por mí. Por
0: qué un raro servidor. 4, ¿no?
1: Sí. Ah, está curioso. Y la otra es que lo pueden enviar por correo electrónico. Es el correo es premio.agustinmelgar.2026@gmail.com.
0: Ah, aquí lo tengo, por si usted lo quiere se lo puedo compartir por WhatsApp sin ningún problema, sí. Okay.
1: Y también ahí la convocatoria que se encuentra en la página del municipio y en varios lados la hemos difundido para que vean los requisitos. Decirte que son varias áreas las que se premian, se evalúan, las disciplinas es artísticas, académicas, mérito cívico, productivas, ecología y labor social.
0: A ver, más o menos para que la gente sepa, a ver si escribe su chamaquillo. Actividades académicas y educativas son los chavos que son buenos para la escuela.
1: Sí.
0: Ahora.
1: Decirte que son, también se me estaba pasando, desde 12 años hasta 29 años.
0: 29 años.
1: Entonces, obviamente se divide en dos categorías, mayores de edad y menores de edad.
0: Lo que me duele es que ya no soy joven, después de que dijiste hasta sí, dónde alcanza la categoría.
1: Sí, ¿verdad? Ya no alcanzamos, ¿verdad? Legalmente ya no somos jóvenes.
0: No, ya no lo somos. Entonces, actividades académicas y educativas, y su chavo es bueno para el estudio. Sí. Actividades productivas, supongo que si tiene un emprendimiento, sí, un chamaquillo, claro. Sí, de lo que sea, créanme que aquí no hay limitantes. Actividades artísticas, creo que se queda bastante claro.
1: Sí, claro.
0: Si es bueno para el violín, para el teatro, para pintar, pues luego. Méritos cívicos, y su hijo o conocido que quiere usted proponer para este premio es bueno para ayudarle a señoras a cruzar a la calle, pues también con todo gusto lo puede registrar. ¿Labor social esa de qué sería, regidor?
1: El mérito cívico es más bien un tema cívico, por ejemplo, bandas de guerra.
0: Ah, ok.
1: Entonces es más de civismo.
0: Ok, sí, entendí, perdón.
1: Y labor social sí es lo que tú decías, alguien que ayude, que haga pues servicio social a la comunidad.
0: Y actividades en materia de ecología, que probablemente ahí tengan varios registrados, ¿no? Que los chamaquitos.
1: Sí.
0: Es lo que más les llama la atención para estos premios. ¿Los requisitos cuáles son, regidor? ¿Qué tengo que juntar o qué tenemos que entregar ahí?
1: Pues entregan en sus expedientes, por eso sería bueno que en la página, aquí viene.
0: Ya lo veo.
1: Para que chequen el link de la convocatoria, que está en municipiochihuahua.gov.mx.
0: Acá le damos
1: clic. Y ahí está la convocatoria y ahí vienen los requisitos.
0: Ok, municipiochihuahua.gov.mx. Nada más por si usted los quiere, los requisitos, pues en caliente se los comparto. Yo escribo al municipio, ahorita lo pongo bien, sí, en el servidor, y se los comparto vía WhatsApp. Si conoce a alguien de 12 a 29 años que más o menos encaje en cualquiera de estas categorías, ya lo leerá usted en lo específico y pueda ser acreedor del Premio Municipal de la Juventud a Agustín Melgar. Y lo importante para que usted se anime es el premio. Porque aquí dice que las personas ganadoras recibirán diploma y premio de 35,193 pesos.
1: No más, ¿verdad?
0: Está chido.
1: Sí, estaría suave.
0: Está loco, imagínense, los 22 me hubiera sacado yo ese nombre, ¿mover el mundial?
1: Sí, pues sí.
0: Por lo menos a verlo de fuera.
1: De fuera, pero, porque sí, está caro, pero de perdida y a pasearse.
0: No, pero ya se cotorreó con los coreanos, con las chequias, ¿verdad? Digo, bueno, ya sí, cada quien el turismo que más le convenga.
1: Mañana va a estar lleno de chequios.
0: Mañana va a estar lleno de chequios y de muchísimas otras personas. Así que inmediatamente tiene usted hasta el 26 de junio a las 2 de la tarde para entregar todos sus documentos. Si necesita algo más de las bases, se la compartimos con todo gusto. También va a estar acá ya en la página. Y adelante, mi gente, repórtese al 614-111-3185. Y gracias, regidor, también por compartirnos esta información. Pero, mire, yo sé que a usted también le gusta venir a platicar de otras cosas. Yo sé que también le llama la atención platicar de absolutamente todo. También nos gusta platicar con el regidor Hugo cuestiones de trabajo. Eso sí, no hay ningún problema en ese sentido. Sobre todo que él preside la Comisión de la Juventud ahí con los regidores. Pues muchísimo de qué platicar, sobre todo porque el día de hoy el Movimiento de Regeneración Nacional allá en Chilangolandia ya hubo registro.
1: Ya se registraron. Hoy tocó a Chihuahua.
0: Ahí se registró el alcalde con licencia, Cruz Pérez Cuellar, la senadora con licencia, Andrea Chávez. ¿Alguien más que se haya registrado?
1: Pues me parece que yo vi la foto de Martín Chaparro.
0: ¿Se registró? ¿Y si fue a México?
1: Sí, sí, sí, uh-huh. Tenía que ser presencial en la Ciudad de México.
0: Ah, ¿no se podía en línea?
1: No, no se podía, tenía que ser presencial.
2: Okay. ¿Y nada más son ellos tres entonces?
1: Hasta donde yo he visto, sí, o sea, no hemos visto, yo creo que ya al final de los registros, pues el Comité Ejecutivo Nacional y la Comisión de Elecciones en especial, pues dará a conocer cuántos registros hubo.
0: Pues va a estar interesante. ¿Qué le parece ya a este trío que tenemos registrado?
1: Pues ya quisiera tener Acción Nacional de perdida uno tan bueno como los de nosotros.
0: Incluso lo mencionaban ahí en medios nacionales, ¿no? La senadora Andrea Chávez, que también brindó un poco de sus palabras, de pues que ya estaba lista para presidir el gobierno del estado, aquí precisamente en el estado más grande de la República Mexicana, como lo había mencionado ella en sus programas ayer el miércoles con Azucena Oresti, que ya tenía la intención, y hace un comentario muy interesante, ¿no? De que a ver si los medios de comunicación pues le permiten con toda la libertad hacer su campaña, y sobre todo haciéndole énfasis a la gobernadora, porque dice que los medios de comunicación pues están cooptados por gobierno del estado, que yo no creo que vaya a suceder, yo creo que será en su espacio, van a dejarla platicar de las propuestas que ella tenga. Aquí mi pregunta, Hugo, que todavía no nos quedan muy claras las fechas, hoy se registraron los candidatos a la gobernatura, ¿cuándo sabemos quién va a ser? Perdón, no me sé nombre completo, pero el defensor de la Cuarta Transformación.
1: Mira, hoy hubo los registros, se va a cerrar en esta semana, ¿no? Entonces toda la semana, porque son por estados.
0: ¿Sí?
1: Luego después de ahí la comisión dará a conocer cuándo va a empezar la encuesta. Nosotros originalmente tenemos la información, pero no es oficial todavía, que la encuesta se tiraría, se empezaría a hacer el sondeo en julio.
0: Okay.
1: Todo julio, como para agosto pudiéramos decir que tengamos.
0: Todos los días de julio estarían levantando el sondeo.
1: Sí.
0: Y en agosto ya tendríamos una respuesta. No sabemos la fecha, ojo, no, tampoco la conoce el regidor. ¿Pero qué le gusta para la primera quincena?
1: Yo pienso que mediados. Sí, pienso que mediados, pero.
0: Uy, carracas.
1: A ver, esa es la idea, eso es lo que ha dicho nuestra presidenta Ariadna Montiel, pero también recordemos que en dado caso que, porque son 17 estados los que se van a hacer encuestas, legalmente tenemos hasta el día 31 de diciembre, pero nosotros ya sacamos la convocatoria, ya tenemos la convocatoria, y te digo, la información que nos ha dado a conocer tanto la Comisión Nacional de Elecciones como la presidenta Ariadna Montiel, nuestra presidenta, es que en julio se empezaría a hacer el muestreo de la encuesta.
0: No, y es que si ya tienen decidido alguien para agosto, ya van a caminar un chorro.
2: ¿Esa encuesta la van a hacer nada más de manera telefónica, presencial?
1: No, son una encuesta muy profesional, son encuestas presenciales, no, la telefónica no, son presenciales, y son varias casas encuestadoras, la casa encuestadora de Morena, y se van a contratar otras casas encuestadoras para que sean espejo y que quede muy transparente quién quedó. Decirte, por ejemplo, que cuando elegimos a nuestra presidenta Claudia Sheinbaum como candidata, en las encuestas fueron 5 casas encuestadoras más la de Morena. Yo pienso que va a ser más o menos así igual otra vez, porque se tiene que quedar muy transparente quién es el mejor posicionado que nos vaya a representar.
2: Y entonces se hace al público en general, no solamente a los militantes
1: de... No, a la ciudadanía en general.
2: A la ciudadanía.
1: Sí, ya las casas encuestadoras pues ya tienen sus métodos, ellos te dicen cómo, en qué secciones electorales se van a llevar a cabo el muestreo. Puede ser que te toque encuesta, puede ser que me toque a mí también.
0: Okay. Oh, sí, o ciudadano X que nos está escuchando en preciso momento, ¿no?
1: Sí. Así fue como se eligió a nuestra actual presidenta de la República. Y pues así va a ser como elijamos a nuestro coordinador de la defensa de la Cuarta Transformación en el estado.
0: Pues muchos dicen, ¿no?, que el que resulte de esta encuesta que va a llevar a cabo el Movimiento de Regeneración Nacional, que este es el paso difícil, la interna de Morena, y que el fácil ya dicen que es la gobernatura del estado. ¿Es cierto,
1: pues, regidor? Pues mire, yo no sé si fácil, pero lo que hemos visto en las calles, que no hemos salido nosotros de la calle, de estar con la gente trabajando, de estar en las gestiones, de estar con la organización del partido, Nosotros vemos una gran aceptación hacia el partido, hacia el movimiento. Las encuestas, las últimas encuestas que han salido nos ponen hasta, hubo una que nos pone hasta arriba, hasta 20 puntos ya por encima de Acción Nacional. Entonces, pero claro que no nos vamos a confiar con nada en las encuestas. Nosotros vamos a seguir trabajando el proyecto de Morena. El partido sigue con su estrategia, vamos a seguir en las calles, vamos a seguir organizándonos con nuestros presidentes y presidentas seccionales, y así vamos a seguir. Pues estamos convencidos de que en el 27 vamos a pintar de guinda el Estado, vamos a gobernar, pero no nos vamos a confiar.
0: Y después, padre, entra nomás, por favor.
2: Y mientras se hace esta encuesta y se nombra ya al defensor, ya al que va a quedar como candidato, ¿ellos pueden hacer campaña? ¿Pueden
1: sí, hacer? Ellos ya están, ellos pues esa es la intención, ellos deben de estar pues recorriendo el estado, deben de estar ayudándonos al partido, a la organización, deben de estar con las asambleas de defensa de la soberanía nacional. Esas son las tareas que tienen ellos ahorita.
0: Oiga, ¿y usted no le puede jalar las orejas a nadie en el Congreso?
1: ¿A quién? Pues,
0: ¿en el Congreso?
1: No, ¿por qué?
0: No, no puede no. Hacernos un parillo y de mandarles un mensajito de parte de todos nosotros y los ciudadanos que se pongan las pilas.
1: Pues sí, yo se los digo también, pero no me hacen caso.
0: No, que la fregada.
2: Que por cierto, pues ayer ya no va a poderse elegir a los regidores.
1: Sí, es una muy mala decisión, dijo por ahí nuestro coordinador en el Congreso, Cuauhtémoc Estrada, el diputado Cuauhtémoc Estrada, que es una ley agandalle del PAN. Entonces, nos parece muy lamentable que no le den la oportunidad a la ciudadanía de poder elegir a los regidores. En lugar de dar esa oportunidad, pusieron más pluris, pues ¿quién los entiende?
0: Le llega una pregunta, regidor, dice, buenas tardes. Dice, se quejaba hoy Martín Chaparro en torno a que había ese trato diferenciado entre registros, y cómo es que los ricos sí se les dio su día especial para que lo hicieran en la Ciudad de México. Dice, ¿por qué ese trato distinto entre unos y otros? Nos preguntan por acá.
1: No, pues yo no entiendo a qué se refiere. Sí, las reglas fueron muy claras y tenían que ir a registrarse allá a Ciudad de México.
0: Sí, yo tampoco entiendo eso en lo particular.
2: Pues eso, ¿no? Que investigar. Ha de ser que él no ha de tener recursos para ir hasta la Ciudad de México. Hacer su registro.
0: Pero pues no, ni modo que le digas, son ricos por eso, pues no.
1: Sí,
0: pues organízate de una u otra forma, ¿no?
1: Y normalmente así nos hemos
2: siempre
1: hecho nosotros
2: así.
1: En Morena, siempre los registros son en Ciudad
0: sí,
1: de México.
0: Sí, no es como que no supiera.
1: No es como que algo nuevo, pues.
0: Sí, completamente de acuerdo.
2: Yo pensé
0: sí,
2: que se te va a hacer en raro. Línea también.
1: Algunas veces sí se puede, okay. Pero en este caso, pues como es el registro para el quien será nuestro coordinador estatal, pues sí era importante que fuera claro. Presencial. Ya a lo mejor las otras candidaturas sí virtual. Las hacen virtual.
2: Luis Carlos Arrieta también se registró como aspirante.
1: Ah, también.
2: La coordinación estatal el CAPI. De los comités.
1: Sí, ¿verdad? Sí, por el PT yo creo, ¿no? Sí, del PT, sí.
0: Ah, órale.
1: Sí, estaba viendo, se me estaba pasando, sí estaba viendo la foto ahorita que se registró.
0: Nos llega otro mensajito que dice, regidor, del plato a la boca se cae la sopa, dice, no cante victoria antes de tiempo, le dicen por acá.
1: Yo abiertamente dije que vamos muy bien en las encuestas, pero también digo que no nos vamos a confiar, vamos a seguir trabajando, porque la ciudadanía quiere ya un cambio, ya está harta de tanto gobierno inepto.
0: Dicen por acá, ¿cómo que van a iniciar su campaña los candidatos? Y desde hace más de un año, tanto como Andrea Chávez y Cruz Pérez Cuellar andan encampañados. Deje usted a Andrea Chávez y Cruz Pérez Cuellar, todos. ¿Todos? ¿A poco no? La neta no.
1: La verdad es que ¿a poco no cansa ver ahorita los espectaculares de los panistas sí. en toda la ciudad?
2: De todos.
1: Pues yo, de nosotros no hay un solo espectacular, de Morena. Dígame cuál hay.
0: No, pero hay bardas.
1: Pero espectacular. Yo hablé de espectaculares. Okay. Ahorita yo venía y... Que Rafa, que
0: casi,
1: Cabrito,
0: casi lo mismo,
1: que Jauregui, que tanto, o sea, y la verdad, ojo, aquí también para nosotros, algún llamado, no son candidatos ni es campaña, ese es un proceso interno del
0: sí,
1: partido.
0: Sí, es de Morena
1: es
0: todavía.
1: Es un proceso interno del partido.
0: Sí, que creo que porque no quedó muy claro todavía
1: sí. Es un proceso interno de nuestro partido para elegir a nuestro coordinador.
0: Es que más bien siento yo que no estábamos acostumbrados a estar tan al pendiente de los procesos internos, ¿no? Generalmente a los ciudadanos sabíamos cuando el PRI sacaba su candidato, el PAN, Morena pues en su tiempo ya lo hizo distinto, ¿no? O el PRD cuando le tocaba competir
1: por elecciones. Es que ya cambiamos las reglas y ahora todos nos copiaron.
0: Pues aunque me gustaría decir que pues no es cierto, pues sencillamente pues sí lo
1: sí,
0: es.
1: Sí, porque antes como tú lo dices, el PRI pues era el dedazo, el tapado.
0: Sí, ya lo sabías al final.
1: ¿Sí? Y en el PAN igual, y ahorita pues andan todos acelerados.
0: Y aquí estamos al pendiente de ustedes, ahora sí que cada proceso interno que llevan a cabo.
2: Oiga, regidor, ¿cómo le van a hacer pues con toda la ¿cómo se les puede decir a todos los seguidores de Morena aquí en el estado para que pues se calmen un poquito? Porque pues hace unos días vimos pues acciones en contra de uno de los aspirantes a la gubernatura, en este caso Cruz Pérez Cuellar, afuera de Congreso del Estado, donde los propios morenistas se manifestaban en contra. Ya hablaron con toda esa gente, y me refiero muy en específico a Marta Serrano, creo que se llama la señorita, donde pues hasta golpes dio.
1: Me parece muy lamentable. Mira, nosotros hemos hecho un llamado a nuestra militancia, a nuestros simpatizantes, a que respetemos nuestros estatutos y nos respetemos entre compañeros. Lo importante es el proyecto colectivo, lo importante es que llegue la cuarta transformación al Estado. Los intereses individuales son muy válidos, pero debemos poner por encima el proyecto colectivo. Pero además decirles que en nuestros estatutos se prohíbe que hablemos mal de compañeros, que calumniemos, que nos ataquemos. Digo, si hay alguna inconformidad o diferencia, pues yo los invito a que acudan a las instancias correspondientes, que es la Comisión Nacional de Honestidad y Justicia. Si tienen algo contra alguien, pues manden ahí su queja. Ese es el conducto pues institucional. Lo otro, pues me parece muy lamentable decirte que ese día que tú comentas, sí, había tres o cuatro personajes que dicen ser de Morena, pero también el gobierno, debo decir, los panistas y el gobierno del estado nos mandaron ahí algunos encapuchados, mandaron poner una lonota. Entonces, pues fue ahí que les aprovecharon.
2: Pero en el video se ve cómo ella ataca a una persona.
1: Muy lamentable, la verdad es que pues ahora sí que ella tendría que responder por sus actos.
2: Ella sí es de las que fundaron
0: fundadoras del Movimiento de
1: la verdad de las cosas, y lo digo con mucho respeto, yo a ella la ubico recientemente. Yo soy fundador, yo vengo en el movimiento desde 2005, y yo a ella la ubico a partir del 2000. A ella, yo personalmente a lo mejor no la conocía, ¿verdad?
0: Sí, pues tampoco.
1: Yo la conozco recientemente.
2: Okay.
0: Sí, a mí también. Ahorita sí está, tiene un poquito más de vuelco, pero por ejemplo, cuando fue la elección de la gobernadora Maru Campos contra Juan Carlos Dorado, para que lo hubiéramos visto, estamos de acuerdo. Si eres fundadora, para que te metieras un poquito más de lleno. Por ahí, Morena, no juzgo que sea persona fundadora, cada quien puede decirlo, tengo la evidencia para decir lo contrario, pero sí es cierto, a raíz de este último año y medio, pues es cuando más se ha presentado.
1: Sí, yo la verdad es que recientemente la conozco, pero como dices tú, pues somos muchos más los que,
0: sí, sí,
1: los
0: son,
1: que estamos,
0: sí, son
1: en este movimiento.
0: Y fundadores, a ver, buen.
1: Y fundadores, pues recuérdate que fuimos más de 3,000, entonces... Pues,
0: sí, como que acordarme una sola cara, sí, está medio chino.
1: Está difícil, ¿verdad?
0: Y aparte uno sí cambia, ¿no? Unos 10, 12 años, pues sí, está medio canijo.
1: Ya llovió, ex.
0: Le dicen por acá, regidor, antes de comenzarnos a despedir, hice una pregunta para el invitado. ¿Qué palabras nos tiene él para poder votar por su movimiento? Que también en muchos lados dicen, ya nos desengañamos de Morena, y aquí ustedes desengañándonos del PAN. A fin de cuentas, ¿a ustedes no les interesa el pueblo o a ustedes les interesan ustedes mismos? Nos dicen por acá.
1: No, pues no le entendí. Nosotros lo que queremos es que llegue la cuarta transformación. Queremos que haya un proyecto que incluya a las y los chihuahuenses tan olvidados. Yo siempre lo he dicho, ¿cómo es posible que aquí en el municipio de Chihuahua las colonias del sur, suroriente, tienen ya años... Tienen el PAN gobernándonos desde el 2016 para acá, el municipio, seguido. Y tú vas a esas colonias y siguen las mismas colonias de Villa Juárez, las mismas colonias de Cerro de la Cruz, de Punta Oriente, las mismas desde ese año, sin pavimentarse, sigue la falta de agua, sigue la falta de seguridad. Eso es lo que le estamos diciendo a la ciudadanía, que necesitamos ya un cambio, que llegue un gobierno que administre y que redistribuya la riqueza, que no todo lo invierta en el Distrito 1.
0: 614 nos dice, antes de irnos, si Juan Carlos Loera y Marta Serrano son fundadores de Morena, según ellos, Juan Carlos Loera, él sí me queda poco más claro que sí lo es. Sí, me acuerdo también en ese tiempo.
1: No, Juan Carlos, yo a él sí lo conozco desde la fundación.
0: Incluso en la campaña del 21, sí lo mencionó, sinceramente, eso sí me acuerdo. No sé si estuvo desde el 14, probablemente sí mostró sus fotos, incluso con el expresidente Andrés Manuel López Obrador, pero insisto, de Marta Serrano sí yo no la tengo ubicada. Pero regidor, antes de comenzarnos a despedir, ¿algo más que quiera decir?
1: No, pues, como siempre, agradecerte
0: la invitación.
1: No, usted
0: por el tiempo, sobre todo.
1: Y no, pues muy agradecido, y recordarles que ahí están, que el viernes se vence la convocatoria al premio.
0: A las 2 de la tarde.
1: A las 2 de la tarde. 2-1 ya no vale. Es real. Sí, así están, así fue acordado por la comisión.
0: Y recuerde que es en el cuarto piso. ¿De cuál
1: cuarto
0: edificio?
1: Cuarto piso del edificio Eloy Ballina, o por correo electrónico.
0: Para que no se lo olvide, el regidor Hugo González.
2: Si quieren, es de Morena,
0: la cuarta transformación, el cuarto
1: ahí,
0: piso.
1: Ahí estamos en el cuarto piso.
0: Usted lo pidió, ahí sí, dígame,
1: claro,
0: la verdad.
1: Claro.
0: Denme el cuarto piso.
2: El cuarto piso en la oficina 4.
1: Sí, somos...
0: Así o el es. Segundo piso de la cuarta transformación.
1: No, también pudo haber sido, pero no me lo quisieron dar.
0: Que la cagar. Regidor, como siempre, es un gusto tenerte por acá con nosotros. Gracias por venir a charlar un rato acá con todo el público de La Patrona. Como siempre te lo decimos, independientemente de la facción política a la que pertenezca cada uno, que tenga muy bonita semana. Le agradecemos siempre la convocatoria que le hacemos a usted y que le vaya muy bien en su martes.
1: Muchas gracias, Luis. Muchas
0: marcador
1: gracias
0: para mañana. No lo vemos.
1: Yo pienso que mañana ganamos 2-0. Yeah. Yo pienso que ganamos 2-0. Bueno, también, a ver.
0: Mejor la apuesta si juega Ochoa, ¿no?
1: No, va a jugar. No creo que quiten al tal, hombre. Ya,
0: ojalá y no.
1: Ese atajadón ya pasó a la historia, ¿no?
0: Sí, no, sí está buenísimo. Sí, es una muy buena postal, es para un póster a la
1: ¿Y ciudad. ¿Sabes qué es lo mejor? Que es del Chivas.
0: ¿Este Chiva, hermano?
1: Sí, claro. No, hombre. Claro. No,
0: hombre. ¿Cómo crees?
1: Somos Chiva hermanos.
0: Yo tenía el estereotipo, lo voy a decir con todo respeto, yo tenía el estereotipo, porque yo le voy a los Pumas, de que la gente morena le va a los Pumas, fíjese. Pues ya se imaginará por qué, pero...
1: Hay muchos compañeros que le van a Pumas, pero yo soy Chiva hermano.
0: Me voy con la sorpresa, regidor. Así que, Gibran, mándanos un corte comercial y regresamos.
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21: Una 1:47 de la tarde, mi gente, y gracias por continuar en sintonía del noticiero vespertino de La Patrona 94.1. Espérenme, que tenía unos mensajes pendientes, pero acá está, mira, este no los había leído. Me dicen por acá, en otra estación entrevistan a Loya y están diciendo un montón de mentiras de que el estado de Chihuahua es el más seguro del país. Qué vergüenza de tipo, estamos en segundo lugar del país en más asesinatos, nos dicen por acá. Primo, ¿qué pues? ¿Qué pasó? ¿No ha venido el primo?
22: Ni vendrá, dijo.
21: Ni vendrá, efectivamente.
22: A mí me dijo que hace como dos semanas que estaba interesado en venir.
21: Ah, pero no más interesado.
22: No, y que estaría padre que lo invitáramos. Y yo me comuniqué con el compañero Armendáriz. Y, sí, déjame ver la agenda. Pues yo creo que se lo pedí. Vio la agenda.
21: Y aquí sigo
22: esperando.
21: Bueno, primo, cuando quiera venir a platicar, con todo gusto, los micrófonos están abiertos. 614 dice, hablando del Vivebus, dice, los choferes de los Vivebus deben anexarlos a pensiones del Estado. Dicho transporte corresponde al gobierno del Estado, pero no están en nómina estatal, según yo. Alguien más los administra, entonces no son burócratas del gobierno del Estado per se. Entonces está bien que estén inscritos en el Instituto Mexicano del Seguro Social, que está muy bien. Entonces, pues, ¿por qué cambiarlos a pensiones civiles del Estado si el IMSS está mejor, no? Entonces, pues, ahí déjenlos a los trabajadores del Vivebus. Llega otro mensajito por acá, a ver qué nos dice. Espérate, deja que se cargue. Ya.
23: Sí, como el cambio que tuvimos en la República con el cambio de presidencia a Morena. Todos endeudados.
21: Es el tema, ¿no? Que ha sacado mucho, mucho que discutir. El tema del endeudamiento también federal. Esto ya lo leí por acá, que sí es cierto. Sí existe, por más que me digan que no dicen por acá. Bien. Miren, oigan, ahora que anda elaborando otra vez con ustedes, Adrián, pues ya lo empecé a seguir otra vez, pero al momento de estar siguiendo a Adrián y estar siguiendo al buen Aragón, me salió un chavito que se junta con ellos, dice Javier, pero no, hombre, no, ese muchacho avienta puras serpientes y escaleras y pone emojis de popó. Dice, creo que voy a tener que dejar de seguir a Adrián, porque cuando nada más al buen Aragón no me salía tanto, el buen jovenazo ese de Javier Torres, dicen por acá.
24: Sígalo aquí en La Patrona, es que es diferente. A ver, aquí Adrián viene a hacer un trabajo periodístico.
3: Y es muy diferente a lo que él hace en sus redes sociales y con el resto de con quien trabaja. Entonces, pues sí, son temas distintos.
4: Sí, ¿no? Sí, es una cosa aparte de la otra. Dice 614, dice, qué bonito capotea. Dice, ¿por qué siempre las periferias y no la gente que somos de nivel medio? Que siempre somos los más fregados, por no decir los más jodidos, nos dicen por acá respecto al comentario del regidor Hugo. Dice... 14 dice, pues sacando, arrancándome la lengua por andar de hocicón, diciendo que no den becas y recogiendo la tarjeta que nos dio nuestro líder supremo Andrés Manuel, pero sorteando el calor que está horrible, nos manda la foto por acá de la beca. Miren, independiente, yo sí lo voy a decir sinceramente.
3: ¿Cuál beca es?
4: Yo creo que la Rita Cetina, ¿no? Debe ser porque es estudiante.
3: Es que
4: sí, Rita Cetina, es Rita Cetina. Ah, porque pues dijo, en la escuela, con sus hijas, entonces ahí está la Rita Cetina.
3: Yo tengo una duda, ¿sí va a utilizar la beca para la escuela, para útiles, para uniformes? ¿Sí la va a utilizar para eso o la va a utilizar para otra cosa?
4: Sí, contéstanos de todo esto. Y pues, también sinceramente, pues ya se la pusieron, pues tómela. Si está dentro de sus valores, sí, claro, decir, yo no coincido con ellos y no la quiero cobrar, pues va chido. Pero, por ejemplo, de repente sí sucede que ciertas personas en el ámbito político, es que las becas del bienestar están comprando a la gente y la cobran ellos. Que están en todo su derecho. No estoy diciendo que no tengan derecho de cobrarlo, estamos completamente de acuerdo. Pero yo sí diría, órale, ejercicio de reflexión política. No estoy de acuerdo contigo, no estoy de acuerdo con las becas del bienestar, no la voy a cobrar. Aunque me quieras obligar a tenerla, yo no estoy de acuerdo contigo y va, dásela a otra persona y reagendamos un poquito más por allá. Entonces no están tan desacuerdo, porque ya cuando te conviene, pues ya no te molesta tanto. Y ahí sin raspar muebles absolutamente nadie, pero usted bien sabe quién es, quien la está cobrando y se queja de las mismas becas del bienestar. Síguese reportando, por favor, al 614-111-3185. Repito, 614-111-3185. Con todo gusto, aquí leemos sus mensajitos, escuchamos sus audios, no pasa absolutamente nada con esa temática. Pero hablemos rápidamente del alcalde de Chihuahua, Marco Bonilla, que expresó públicamente su respaldo a la gobernadora Maru Campos tras las declaraciones que realizó sobre la defensa de la soberanía, el Estado de Derecho y los señalamientos relacionados con el gobernador de Sinaloa, Rubén Rocha Moya. A través de un mensaje difundido en redes sociales, Bonilla afirmó que la soberanía se defiende haciendo cumplir la ley y aseguró que proteger a funcionarios señalados pone en riesgo la economía, el comercio y la relación de México con sus socios internacionales. El edil capitalino también criticó la respuesta de Morena a los posicionamientos de la mandataria estatal, al señalar que en lugar de responder cuestionamientos sobre Rocha Moya, optaron por descalificarla. Además, insistió en que continúan sin respuesta a preguntas sobre el paradero del gobernador sinaloense y sobre la presunta protección a personajes vinculados con investigaciones de autoridades estadounidenses. Bonilla sostuvo que el reciente voto de legisladores también de Morena en el Congreso del Estado en contra de sancionar partidos y candidatos que reciban apoyo a la delincuencia organizada evidencia, dijo, la postura del partido. Finalmente, reiteró su apoyo a Maru Campos y llamó a defender el Estado de Derecho al asegurar que los ciudadanos merecen respuestas y transparencia por parte de las autoridades. Pero escuche usted de viva voz el mensaje del alcalde Marco Bonilla.
5: Hola, ¿qué tal? Amigas y amigos, los saluda Marco Bonilla. En Chihuahua somos gente de trabajo, de esfuerzo, de lucha diaria. Nada nos ha sido regalado y no vamos a permitir que desde el centro del país pongan en juego el futuro de Chihuahua y de todo México. La gobernadora Maru Campos dijo lo que millones de mexicanos estamos pensando. La soberanía no se defiende con discursos. Se defiende haciendo cumplir la ley. Lo que hoy hace el régimen protegiendo a Rocha Moya y a los morenistas señalados pone en grave peligro lo que hemos construido durante décadas, nuestra economía, nuestro comercio y el verdadero respeto a nuestra soberanía. ¿Y qué hizo Morena? Mandar a sus operadores a insultarla. No respondieron una sola pregunta, solo descalificaron, intentando defender lo indefendible. Porque por decir la verdad, la atacan. Pero aquí estamos muchos que la respaldamos. Y la pregunta sigue en pie sin respuesta. ¿Dónde está Rocha Moya? ¿Por qué protegen a los señalados por la justicia norteamericana? ¿Por qué persiguen a quienes combaten al crimen y abrazan a los acusados de pactar con el narco? Si alguien dudaba de cuál es la postura real de Morena, que recuerde esto. Tan solo ayer, sus diputadas y diputados en el Congreso del Estado votaron en contra de sancionar a los partidos y candidatos que reciban apoyo de la delincuencia organizada. Eso lo dice todo. Las y los chihuahuenses, las y los mexicanos honestos, merecemos respuestas. No permitiremos que pongan en riesgo al país ni el tratado comercial que sostiene miles de empleos en todo Chihuahua. Proteger a sus compañeros de partido no es patriotismo, es complicidad. Eso sí es traición a la patria. ¿Quieren demostrar que aman a México? Dejen de atacar a una gobernadora que da resultados y entreguen ya a Rocha Moya y a todos los señalados. Porque como lo dijo Maru, y que les quede bien claro, la patria es primero, no su partido.
4: Pues bueno, ya escuchó usted también el mensaje del alcalde Marco Bonilla respecto a esta temática que salió con el video del día domingo de la gobernadora María Eugenia Campos Galván, e inmediatamente pues llegaron las respuestas del diputado Cuauhtémoc Estrada, la senadora con licencia Andrea Chávez, etcétera, Cruz, etcétera, etcétera. Y podemos continuar. Hoy martes 23 de julio pues tenemos la respuesta de Leil Capitalino.
22: Sugar, te estás tardando. Ándale.
4: ¿De qué?
22: Al 614-111-3185.
4: ¿Que te adopte o qué?
22: Sí, de aquí a octubre, el año que entra.
4: ¿Por qué hasta octubre si las elecciones votamos en
22: junio? Por eso.
4: Ya estuvo, en junio se acaba este rollo.
22: Hasta que tome posesión 15.
4: ¿Te quieres? Hasta la toma. Sí, ya. Porque dices, va a estar ríspido todavía.
22: Sí, ándale. Porfis, porque luego no está esto muy adelantado. A mis tiempos, diría mi abuelita. No.
4: Bueno. Vamos a hacer la convocatoria del Sugar, pues. ¿Qué va a ganar el Sugar? Dile.
22: ¡Oh!
4: Todo. No va a haber limitantes para el Sugar.
22: Tengo mis. Hay algunos detallitos, ¿no? Que no. Pero sí, es que va a estar bien. Puerca estas elecciones, Dios mío. No lo quise. Mar por norte sin marranas.
4: Nos dicen por acá, 614 dice, está bueno este mensaje. Marina del Pilar aceptó que está teniendo pláticas con abogados de Estados Unidos, no que los morenistas no hacen nada por debajo del agua. Ya siente, mira, ahí sí te va a dar la razón para que veas en este mensaje. Miren, aquí siente el agua, yo creo que también por aquí. Y muchos videos donde ya también, no estoy confirmando nada, pero te sale mucho en Twitter ciertas entrevistas también a Gerardo Fernández Noroña, que le están pregunte por la visa. Cada día se calienta más con ese tema. No estoy diciendo que se la hayan quitado, no estoy diciendo ni confirmando absolutamente nada, simplemente le estoy comentando lo que los internautas dicen. Oigan, ¿este le da visa? Porque se calienta cada vez que le preguntamos.
3: Hay que hacer el noticiero en El Paso. A ver quién llega.
4: El invitado. Oiga, no puede pasar. Ah, ¿por qué? A ver.
3: Yo le pago todo, pero acá lo espero. A ver.
22: Ahí está. Ay, ¿quién es visa?
3: Yo no, pero eso lo arreglamos.
22: Sugar, por favor.
3: Oye, nos llega un mensajito. Dice Martínez Vega Rafis, dice en la patrona de Chihuahua. Buenas tardes. Sabes que desde que entraron los morenos no tenemos medicamentos en el seguro y también nos quitan más impuestos. También las canastas sigue subiendo. También en la Sierra Tarahumara están llenos de droga y borrachos, matanzas. Yo siempre digo, nomás cuando andan pidiendo voto, van hasta las comunidades, pero cuando ya ganan, se les olvida.
4: Qué buen mensaje, porque sí es cierto. Qué buen mensaje, porque sí es cierto. Y en general también aquí en la capital, ¿no cree?
3: En todos lados.
4: ¿No cree que tampoco nos visitas mucho a nosotros?
3: Por eso debe de analizar muy bien por quién va a votar. Y no se deje llevar por una fanaticada, ni por lo que digan unos ni otros. Usted observe a cada uno, verifique qué es lo que están haciendo, qué es lo que le van a proponer. Hasta ahorita ninguno ha propuesto nada porque no.
4: Y no
3: puede.
4: Se deje amenazar tampoco. De que si no votas por mí, te vamos a quitar. No, te equivoques. Eso no te lo pueden decir. Te lo pueden decir, pero que tú lo aceptes es una cosa distinta. No les pueden quitar absolutamente nada. Échale, Betty.
22: No, yo aviso para me lo dice mi reuma de la rodilla izquierda, que lamentablemente yo digo que el año que entra no vamos a topar, y a duras penas, el 50% de votantes. Siento,
3: yo espero que sí, porque la verdad...
22: No, pero las pasadas fueron 51 en Chihuahua. Uh-huh. O sea, un 1% sí es significativo. Yo creo que vamos a andar rozando el 50. No creo que los pisemos.
3: Pues ojalá y sí, porque mira, entre menos voten, más sospechosa va a ser la votación.
22: Uh-huh. Yo lo digo por toda esta inconformidad, sí. ¿No? Por todo este speech que traen los políticos y esta política... Pues de barrio que están haciendo, de viejas de allí de
3: lavandería.
22: De lavandería.
3: De lavandero.
22: Sí, sí, ahí cuando van a echar chisme. Así siento la...
3: Manita, ¿te acuerdas lo que nos prometió? Pues no lo hizo.
4: Guarde sus volantes, en serio, las campañas es afuera de cotorreo. Sí, sí sirven. Guárdelos, guarde las propuestas que usted le está entregando y se lo digo.
22: Y guárdete esas publicaciones.
4: Se lo digo sinceramente porque yo cuando los andan en mi colonia, los políticos, a mí sí me gusta preguntarle cómo vas a hacer tal, tal y tal cosa o por qué prometes eso si no estás facultado. Inmediatamente me mandan a la fregada y se van. Así que, pues bueno, ya más o menos sé por dónde va la respuesta de muchísimas de esos cuestionamientos. Recuerden, lo importante es primero satisfacer sus necesidades primarias, sus necesidades más próximas como ciudadanos y a partir de ahí poder resolver los temas en su municipio en lo particular y después el Estado y después el país. Escuche con muchísimo detenimiento qué le van a decir.
3: Échale y analice lo que Luis han hecho en el pasado, ¿eh? Esos que se van a...
4: No, con los diputados ya valió ahora. Que eso.
3: Bueno, pues, mira, hay unos
4: no va a haber ni uno de candidato.
3: Hay diputados que sí, tienen nombre y apellido. Jos Vega, la China Frías, que son de los que me acuerdo de Aguatepronto. Si volteas a ver lo que han hecho, ellas han hecho mucho, ¿eh?
4: Que sí jalan, o sea, sí. Que se les Dios venga, lo reitero, también la China Frías lo hace, estoy completo, tanto legislativo y de calle, los dos. Jael Argüelles, lo voy a decir, María Antonieta también lo hace. Esto no se trata de que nos caigan bien o mal, simplemente

0: del Tratado de Libre Comercio. Está el video, está el video.
1: Todo salió
2: y que lo siga porque el pelos de lote, discúlpeme, señor, hablando.
0: ¿Mano? ¿Mano?
2: Perdón. Él se maneja mucho con sus discursos.
1: Respeta
2: en Twitter.
1: Unidos,
2: sí, hay que respetarlo.
0: Que no tengas visa después, loco.
2: Ay, no se crean, es mentirilla. Pero sí, el presidente se maneja mucho de su discurso en Twitter. Ahí vas a encontrar.
0: No, en Truth Social, es su red social. Uh-huh. En Truth Social, no. Twitter, bueno, no.
2: Pues ahí lo pasan, ahí puedes encontrar.
0: Oye, busque cualquier medio internacional. En caliente salió el Trump.
1: Oye, pero a mí me llamó la atención que sí, de verdad, los medios de comunicación morenistas estaban diciendo que de dónde. Justamente el mismo texto, yo creo que se los reenvían entre ellos. Y decían, ¿de dónde saca la gobernadora esa información? Y yo, pues no que muy informados los morenistas, pues de los medios internacionales.
0: Claramente.
1: Es más, aquí sacamos el video, o sea, que me lo interrumpiste porque está en inglés. En inglés no les pasamos nada, ¿lo recuerdas?
0: Sí, porque
1: que
0: pues, lo ¿qué culpa tiene la gente del radio? O sea,
1: no, estaba subtitulado, sí, pero estaba en inglés. Entonces, ahí está el video y ahí lo dijo él. Y lo de el Tratado de Libre Comercio también lo dijo
0: aquí
1: él.
0: Aquí está el video. Aquí está el video, lo encontré en caliente inmediatamente y les voy a decir incluso quién lo compartió. El video proviene de Azucena Uresti. Dice, el presidente Donald Trump afirmó que preferiría no tener el T-MEC y sostuvo que Estados Unidos estaría mejor sin un tratado comercial con México y Canadá, aunque dejó abierta la posibilidad de renovarlo. Si esa vez lo quité el radio, no por algo personal, simplemente es porque los subtítulos no se ven a través de la señal del 94.1, también por comodidad del radioescucha que nos está sintonizando a través de esa frecuencia. Pero aquí lo estoy buscando y aquí está otro periódico.
1: Ahorita lo vuelvo a sacar y volvemos a publicar.
0: Y le puedes poner acá, y le puedes poner acá, acá va otro.
2: No se informan,
0: se informan de lo que les conviene. O sea, hay que ser realistas.
1: O distorsionan la información, porque ¿también? Eso también es distorsionar la información.
2: Entonces, si no quieren que les vuelvan a ver la pena en la frente en las próximas elecciones, o no cargarse tanto en el fanatismo como tú dices, Norma, infórmense y tengan el criterio de ampliar su mente y ver más allá. No caer en una soberbia informativa o soberbia que partidista, que nomás son ellos, ni tanto es el PAN, ni tanto es Morena, ni tanto, o sea, chéquense.
0: Yo solo le voy a decir a la gente de Morena, tenemos hasta el 1 de julio para revisar el T-MEC.
2: Y está, o sea, lento. La semana que entra. Ajá. El lunes. Chacachachan.
0: Así que...
2: Igual que la reforma.
0: Yo sí estaría platicando de eso en lugar del... Pato Merlín, que no tengo nada en contra del Pato Merlín, pero sinceramente sí es un tema importante, porque sí, por ejemplo, gente de Morena que me digan, ¿qué importancia tiene el T-MEC? Usted tiene un... Yo todos los he visto los de Morena con muy buenos celulares y muy buenas computadoras.
1: Los carros que traen.
0: Y muy buenas
1: carrazos ropa, que traen.
0: Y muy buen carro. Créanme que gran parte de eso es posible.
1: Los tenis.
0: Gracias a un tratado de libre comercio. Yo traigo un tenis en la palomita. ¿Sabes cómo lo voy a decir? Sinceramente, aquí lo traigo. ¿Saben por qué podemos tener eso? Precisamente por un tratado de libre comercio. No creo que ustedes no tengan tenis de la palomita. O sea, mira, muy, muy complicado. Probamos un corte musical y regresamos.

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2:10 de la tarde, mi gente. Y rápidamente, antes de presentar al invitado esta tarde, nos mandan un mensajito de que qué pasaría con el Bowie, que está cerrada la estación norte de por allá. Están manifestándose los trabajadores de la estación, así que pues... No.

0: Carlos Olson, ¿cómo está, diputado? ¿Cómo anda? Qué gusto tenerlo por acá.
1: Bienvenido. No, muchas gracias, Luis, muchas gracias, Numa, por invitarme aquí a La Patrona. La verdad, siempre muy contento de venir con ustedes. Una charla muy amena.
0: Gracias. Sí, muchísimo que discutir, sobre todo lo primero, diputado, es cómo anda el trabajo legislativo por allá, porque yo siempre me quejo de los diputados.
2: Fíjese. Ah, últimamente.
1: Sí. Mira, sí, bueno, creo que tenemos que dar a conocer más nuestro trabajo, andar más en territorio. Bueno, sí, yo sí lo he hecho, pero sí, sí, el diputado tiene una figura muy desprestigiada. Yo lo tengo que decir así con todas sus letras. Yo estoy muy orgulloso de ser diputado, lo digo así de tajo, porque para mí ha sido una oportunidad que me ha dado la gente y sobre todo que me ha dado Dios. De poder ser un instrumento de ayuda a mucha gente. Es una responsabilidad muy grande y lo menos que puedo hacer es andar en la calle y ayudar a la gente y también ser sincero con la gente. O sea, no a todo el mundo puedes ayudar, y cuando se puede, y cuando no, no, pero siempre el decir un por qué sí, un por qué no, y ser siempre sincero con la gente. Y yo por eso agradezco esa oportunidad, y sin descuidar el trabajo legislativo, que ayer fue una sesión maratónica, polémica, que vale la pena también explicar realmente lo que pasó, porque se ha tratado de desviar un poco el tema de lo que realmente era una reforma electoral que venía en un momento histórico que está pasando el país, donde vemos cómo el crimen organizado está cooptando no solamente partidos políticos, sino también candidaturas, gobiernos. Lo vimos en Sinaloa, cómo el crimen organizado se infiltró con Morena, cómo secuestraron representantes generales de la oposición, cómo secuestraron funcionarios de casilla, dónde llegaron y no permitieron que se instalaran las casillas, se robaron las urnas, etcétera. Y luego eso se traduce al gobierno, porque después quien gana llega con una serie de compromisos que empiezas a ver cómo los gobiernos empiezan a trabajar para el crimen organizado. Y eso es lo más peligroso que tenemos hoy en el país. Sabemos que hay territorios donde hay narcoestados, pero estamos en un punto de inflexión para pasar al estado narco. Es una gran diferencia de lo que es un narcoestado a un estado narco. Un estado narco es cuando el crimen organizado patrocina las campañas, cuando el crimen organizado pide favores de que no lo molestes, de que lo dejes trabajar. Necesito que tu cuate de seguridad pública no me deje hacer esto, donde permites hacer ciertas cosas y eres permisivo para las actividades ilícitas del crimen organizado. Pero el estado narco es lo más peligroso, porque el estado narco es cuando el titular del ejecutivo es una persona del crimen organizado y dirige el estado y utiliza las instituciones del estado, para traficar los vehículos del estado, las patrullas, para traficar y mover la droga, usar las instituciones del estado para lavar el dinero, y todo dirigido desde la cabeza. Por eso le decía, por eso eso pasó en Venezuela. En Venezuela era un estado narco, donde el presidente de la República Bolivariana, Nicolás Maduro, era el mafioso mayor que dirigía todo un estado narco. Por eso el cártel de los soles se llama así, el cártel de los soles, porque allá los militares los condecoran con soles. Entonces estaba todo el aparato de la Secretaría de la Defensa moviendo la droga, se usaban las instituciones del estado para lavar el dinero. Y eso es lo peligroso que puede pasar aquí en México. ¿Y qué propusimos ayer aquí en Chihuahua Capital? Una reforma constitucional para poder anular las elecciones donde se comprobara la intromisión del crimen organizado o del narcotráfico. Y estamos muy contentos con ellos, porque si tú pones esa causal de nulidad, ¿qué es lo que vas a hacer? Forzar a que los partidos políticos metan todo tipo de reglamentos de restricciones para evitar que se les infiltre el crimen organizado.
2: ¿Cómo lo iban a implementar? ¿Cómo venía la reforma? ¿O de qué se trataba?
1: La reforma era una cuestión de causa de nulidad, ¿no? Hay una causa de nulidad, si se comprueba el tema del crimen organizado.

0: Hay muchas maneras de comprobar el tema del crimen organizado, desde el tema del financiamiento, desde el tema de los secuestros, las amenazas, las intimidaciones, el robo de urnas el día de la jornada electoral. Hay muchísimas maneras. Y si se comprueba, se anula esa elección. Y bueno, yo como partido político voy a tener que tomar todas las previsiones
1: No
0: para que
1: pase.
0: no pase. Pero pues desgraciadamente Narco Morena pues obviamente votó en contra, ¿no? Tuvimos 20 votos a favor, 2 en contra, una abstención. No pasó, no pasó esa reforma. Y curiosamente el partido que más ha estado señalado en temas de narcotráfico, donde tenemos un gobernador de Sinaloa ya con órdenes de aprehensión con fines de extradición por parte del gobierno de Estados Unidos, de acuerdo a los tratados de extradición que tenemos con ellos, hoy está siendo señalado. Tenemos una gobernadora de Baja California, Marina del Pilar, que hoy en un audio se ve toda aceptación de culpabilidad, queriendo colaborar con las agencias estadounidenses para que le perdonen sus cargos, ¿no? O sea, ¿qué más hecho de confesión es ese audio, ¿no? Tenemos un gobernador de Michoacán también, totalmente donde tiene a su hermano, a su tío, señalados por narcotráfico. Tenemos el gobernador de Tamaulipas señalado de ser y consentir a los principales redes de huachicolero en el país. Tenemos el líder del Senado, el coordinador del Senado, ex coordinador del Senado, don Augusto, en Tabasco, como protector de quien era su secretario de Seguridad Pública, líder de un cártel, La Barredora. Y entonces dices, caramba, o sea, cada vez el crimen organizado está avanzando más en la narcopolítica. Y esto está volviendo más que política, narcopolítica. Tenemos que parar esto. Y en Chihuahua no puede pasar. Y por eso era la intención de proponer esta ley. Pero pues, curiosamente, Narco Morena no quiso votar a favor. Y se entiende porque pues quizás hubieran quedado sin candidato o candidata.
2: Bueno, o sea, también claramente la intención de voto pues expresa mucho, ¿no? El hecho de no querer ir a favor de esta reforma, pues toda la gente lo está
1: Este
2: interpretando
1: candado,
2: como
1: ¿no?
2: eso, o
1: Como
2: sea, de que
1: candado.
2: sinceramente digan, pues ¿por qué no van a favor de Acción Nacional y los demás partidos en esta temática? Creo que es sensible para todos los ciudadanos, la sospecha está ahí a la orden de todos y cada uno de nosotros, y pues pudiera ser interpretando, pues no la quieres votar porque probablemente tú conozcas gente que tenga ahí colita que les pisen, que no digo que ningún político esté limpio, lo digo con todo respeto,
0: Totalmente.
2: diputado, sinceramente, que también ustedes pudo haber jugado incluso en contra de este tipo de reformas, porque puede haber individuos también de Acción Nacional o del PRI o de cualquier otro lado que tengan algún tipo de colusión con el crimen organizado, y pues el hecho de que no sucediera así, pues nos deja muchísimo a la interpretación. ¿Algún porqué de Morena de no llevar a cabo el voto?
0: No, mira, metieron pretextos, tontos, si quieren desviar la atención de que un posible agandalla, y yo digo, ¿agandalla qué? A ver, lo que reformamos o lo que pudimos reformar, mucho tiene que ver con la alineación de la descafeinada reforma electoral que hicieron a nivel federal, donde los estados de la República estamos obligados a armonizar la legislación. Hay otros temas que reformamos, como por ejemplo ponerles tiempos al Instituto Estatal Electoral en los temas de procedimientos especiales sancionadores. Hoy por hoy no tienen tiempos. Una persona que porque ha sido, por ejemplo, señalada por cuestión de
1: Denunciado.
0: violencia política, ¿no? Puede durar 1 año, 3 meses, 2 años,
1: Más.
0: su expediente ahí y
2: Y flotando.
0: no pasa
1: No
0: nada,
1: avanza.
0: no avanza. Y
2: Ya
0: en
2: hasta
0: los
2: dejó el cargo.
0: y no avanzan los tiempos porque no tenía tiempos el Instituto Estatal Electoral, ¿no? Otra de las cuestiones es dar claridad y certeza a los procesos. Hoy el instituto, cuando todos los partidos políticos tienen sus procesos internos y definen candidatos, después viene el instituto y quiere usurpar las funciones de los partidos políticos y cambia y baja candidatos, metiendo en complicaciones de incertidumbre a quien ya hizo un proceso interno de campaña. Entonces, ahora se les pide, oye, defíneme las reglas, antes de que yo empiece a jugar. Claro. Son cuestiones que van clarificando cada vez más, y sobre todo entender que el Instituto Estatal Electoral es un árbitro, no es un actor político y no es un partido político. Eso hay que dejarlo claro, creo que y eso hay que decirlo. Hoy el Instituto creo que se estaba excediendo en sus limitaciones y estaba supliendo al legislador y siendo un actor político más, ¿no? Y creo que eso hay que hablarlo, porque cuando el árbitro se pone a jugar, es como un circo, ¿no? El árbitro es el que sostiene la carpa, y si el árbitro se pone a jugar, se cae la carpa y se acabó el circo. Entonces, creo que fue una buena reforma, pero lo que sí me duele es que parte de la gran reforma era el blindaje electoral contra el crimen organizado, donde se ve otra vez más los intereses de Morena de no avanzar en combatir el crimen organizado y ser complaciente pues con quien financia o probablemente tengan intereses hacia el 2027, y eso es lo peligroso. Ya no queremos más Michoacán, no queremos aquí en Chihuahua se vuelva un tema como Baja California, no queremos mucho menos que se vuelva un tema como Sinaloa, y donde tenemos aquí una gobernadora que ha demostrado sí enfrentar el crimen organizado, una gobernadora que ha sido muy valiente, incluso valiente en señalar con una claridad el tema de que aquí en Chihuahua sí es en combate, y el gobierno federal se quiere tapar, se quiere incluso a veces atigualar absurdamente al gobernador Rocha Moya, que hoy por hoy ni siquiera sabemos dónde está. Lo quieren igualar en estupideces tontas como el tema de de los agentes de la CIA. No tiene punto de comparación, porque no hay mayor traición a la patria cuando tú permites que el crimen cogobierne contigo.
2: Estoy de acuerdo.
0: Y empieces a ver miles de familias desplazadas, secuestros, extorsiones, cobros de piso. O sea, se vuelve a ser un Estado de Derecho alterno al legal, al oficial. Y entonces dices, caramba, ahora le tengo que, aparte de pagar mis impuestos, tengo que pagarle al crimen organizado derecho de piso. No, pues sabes qué, mejor vámonos de aquí, o sea, mejor nos vamos y tengo que dejar.

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2: De la autoría del señor Marco Antonio Solís, éxito grande, lleva por nombre Invéntame.

Hola, ¿qué tal? Excelente tarde, mi gente bonita. ¿Cómo están todos ustedes? Oiga, aquí ando ya llegando, iniciando con este su programa. Hoy, ¿qué estamos? Hoy martesito 23 de junio, dándoles a ustedes la más cordial bienvenida a este espacio de música, saludos y complacencias. Mi nombre es Viviana Martínez y los voy a estar acompañando hasta las 7 de la tarde con buena música, buen programa en esta tardecita de martes. ¿Cómo anda? ¿Qué se la pasa haciendo? Dígame, platíqueme. A ver. Hasta buena esa cumbiezona ya. Oiga, pues estamos así iniciando con la buena música. Los invito para que me dejen su mensaje 649-101-1010. Nada más le pido, por favor, no me pida corridos, no me pida por ahí temas alusivos con violencia, armas, drogas, reggaetón. Es que no me dejan, oiga, no me dejan. ¿Pero qué les parece esta cumbiecita de Bertín y Lalo? No lo he escuchado, se llama El Perro. El Perro y el Burro, vámonos a bailar.

5 de la tarde con 38 minutos, 5 con 38. Y vámonos con más mensajes, con más saludos, ¿eh? Ya tengo aquí algunos mensajitos. Muchísimas gracias, gente bonita, por comunicarse conmigo. Aquí estamos, ya sabe. Usted pida la canción, usted pida, mire, y yo le pongo la canción, ¿eh? Dice, Olis, ¿me puedes? ¿Me pones una? ¿Qué onda perdida? ¿Cómo es esa canción? ¿Qué onda perdida? A ver. Ya, ya está anotada la de ¿qué onda perdida? Ya llegó el tararararara. Ay, sí, está buena esa canción. Dice, por favor, ponga la de Un Ángel de la Noche. A ver, ¿qué pasó con la música? Acá me anda quedando mal. ¿Qué página? A ver. Ah, es que se me apagó acá. Ahí está.

Óigame, que déjeme le digo por qué me quedé en silencio. Es que entre la canción, no sé si fui yo o mis audífonos o qué pasó, pero escuché que lloraban. ¿Cómo? Escuché como un llanto, no sé si es de allá afuera, no creo, ¿eh? Ay, nanita, ya me dio miedo. Sí, me quedé en silencio porque al poner, al checar aquí la música que no se escuchaba, al prenderla escuché un llanto. Espero que sean mis alucinaciones, oiga, ¿eh? No quiero andarme asustando, ay, dioquis. Dice, por favor, póngala de Ángel de la Noche. Esa es con la banda Tres Ríos. Ay, Dios, no sé si usted escuchó lo mismo que yo, oiga. A ver, platíqueme los que están ahí escuchándome en su casita, si fueron mis alucinaciones o qué pasó. Escuché un llanto, pues más o menos, pero sí lo identifiqué. Dice, hola, buenas tardes. Oiga, dice, ¿me puede complacer con una canción? La de al otro lado del sol. Con los temerarios. Ya tenemos aquí listas, ¿eh? Ya tenemos listas algunas peticiones, así que vamos a seguir y vamos a complacer ahí a... Ándele, lamentada contestada de Jenny Rivera. Súbale.

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0: 5:48, 5:48, tenemos mensajes, tenemos audio, o sea, déjeme aquí conectar el cablecito para que escuche. A ver, vamos a ver qué nos dice la gente.
1: Hola, hola, buenos días, para mandar un saludo grande a tus héroes, a Agua Blanca, y luego para toda la gente que me escucha, de parte de una amiga, y me pone una canción, Los Indomables, ¿por qué te fuiste? Y luego también para mandar un saludo también allá para Nacho Gachi. Y luego para todo Nacho. Y luego para Agua Azul, para Micaela, para Ebre, para todos ellos. Y me ponen la canción de Bertín y Lalo, del Volcán Paritín, por favor. Muchas gracias. Y te parto una amiga.
0: Gracias, amiga. Saludos. Aquí vamos a programar tus canciones. Gracias por tu mensaje. Y también tenemos por aquí otro audio de Doña Alejandrina.
2: Buenas tardes. ¿Cómo está?
0: Muy bien, ¿y usted?
2: Oiga, me pone el pupurrí ese de Bertín y Lalo, el del burro, porque mi hermana lo quiere escuchar porque nunca lo ha escuchado.
0: ¡Ah, caray! ¡Ah, caray! ¡Claro que sí, doña Alejandrina! Aquí lo programamos nuevamente, el pupurrí de Bertín y Lalo, con el que inicié al principio, ¿eh? Así que ahorita lo programamos en un ratito ahí para que esté al pendientito. Oiga, pues, ¿qué le parece si nos vamos con más música? Déjeme ver, por acá andamos con los mensajes también. SMS, sí tenemos mensajes, dice que la lluvia viene. La lluvia viene con todo. No sé, oiga, hoy hizo mucho calor. ¿Cómo sintió usted? ¿Verdad que sí? Estuvo caluroso el día de hoy. Dice, buenas tardes, para pedirle la canción de La Pava con Montés, desde la Reforma, municipio de Guadalupe Calvo. Un saludo para usted. Oiga, tengo muchas ganas de ir a Guadalupe Calvo. A ver, ¿quién levanta la mano? Me dice, yo le invito, baby. No sé, tengo ganas de ir. No conozco. Deje de una, les digo que no conozco Guadalupe Calvo, no más que en fotos por ahí que comparten, fotografías que nos mandan aquí a la radio, pero no tengo el gusto. ¿Cuándo hay fiesta? ¿Cuándo hay baile para que nos invite? Y con mucho gusto nos vamos. Oiga, súbale pues. ¿Qué onda perdida? Esto es de Grupo Firme y Gerardo con Coronel, más conocido como El Jerry. Vámonos.

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0: Oigan, nos quedan dos minutos ya para las 6 de la tarde. Rapidísimo que se va el tiempo, Espero que usted también esté a gusto, que se le esté pasando bien, que esté tranquilo, no sé. Está en su casita, está trabajando, ¿dónde anda? A lo mejor anda haciendo ejercicio ahí, escuchando a la patrona con los audífonos puestos, no sé. Anda dando la vuelta aquí en Huachoche. Oiga, ahorita precisamente, hablando de dar la vuelta, bueno, no andaba caminando. Pasé por el lago y no le había puesto mucha atención. Y viera qué hermoso paisaje el lago de las Garzas junto con el lago de las Truchas. El agua, pues yo creo que hasta donde da el almacenamiento de los lagos, completamente verde, los patitos pues nadando. Y dije, bueno, en épocas me voy a caminar, pero yo creo que ya voy a iniciar nuevamente. ¿Verdad que es el caminar, el ir a disfrutar del paisaje, de respirar aire fresco? Yo creo que nos reinicia la vida, oiga. Entonces, usted que está aquí en Huachoche, que no sale, que a lo mejor nada más está en su casita, descansa. Bueno, no descansando, porque en casa de verdad que nunca descansamos, y menos las mujeres. Bueno, los hombres tampoco, los que son así, que les gusta también ahí apoyar en las labores domésticas, los caballeros pues también no. Pero hay que salir, oiga, váyanse de verdad a dar una vuelta. Váyase a caminar al lago, váyase a disfrutar de esta belleza natural que tenemos en el corazón de la Sierra Tarahumara, en nuestro hermoso Huachoche, porque no cualquiera tiene estos privilegios que nosotros tenemos. Hay que disfrutarlos, hay que valorarlos y hay que cuidarlos. De verdad que los invito para que salgan, se vayan a dar la caminata, a dar la vuelta. Hágalo por salud, haga ejercicio, camine. No le digo que vaya y se aviente a sus 10 vueltas, corre, no, pero mire, una caminadita de 20 minutos, de 15 minutos, créame que son muy buenos para la salud. Así que los invito para que vayan y disfruten de verdad de estos hermosos lugares que tenemos aquí y que no nos quedan lejos, que no tenemos que salir que fuera como en otros lugares que pues vamos a ir a un río, pues tienen que irse a largas distancias. Miren, nosotros lo tenemos aquí en el centro y muchas veces le apuesto, ¿cuántas veces va a la semana al lago? ¿Cuántas? Dígame usted. Yo creo que no, ¿verdad? Así que bueno, pues los invito para que acudan, para que vayas a la vuelta al lago, a las truchas, el que le quede más cerca, o vayas a hacer, pues a dar ahora sí que toda la vuelta, estos dos lagos que se conectan aquí en el puente. Así que pues bueno, ahí está la invitación. Oiga, después del sermón que le di, pues vamos a continuar con más. Déjeme ver, ¿cómo andamos con los mensajes? A ver, por acá nos están pidiendo otra canción. Dice, ¿me puedo poner la canción, la de No Llega el Olvido? Claro que sí. Vamos a un corte, no se vayan, regresamos.
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